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1: Hay ojos que no se hacen los ciegos, porque las paredes no solo tienen oídos, ¿viste? También tienen ven.

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veces, la clave para avanzar está en hacer una pausa. Respira, reflexiona y reconecta con tu propósito. La tranquilidad que buscas no está fuera, está dentro de ti. Permítete sentir, soñar y creer que lo mejor está por venir. Tu momento es ahora, no lo dejes pasar. 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

Dios no te ama por lo que haces o dejas de hacer. Te ama porque eres su creación. Su amor no depende de tus logros, sino de su gracia infinita. 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

dice Salmos 34:18. Dios está cerca del corazón quebrantado. Si hoy te pesa el alma, habla con Él, que no estás solo. 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

del alma no se encuentra en el ruido del mundo, sino en el silencio del corazón. Es ese lugar dentro de ti donde todo está en calma, donde no importa lo que ocurra a tu alrededor, porque sabes que puedes manejarlo. Cultivar la paz del alma no es ignorar los problemas, es enfrentarlos con serenidad. Tómate un momento para cerrar los ojos, respirar profundamente y sentir cómo cada inhalación te llena de calma y cada exhalación se lleva tus preocupaciones. La paz no llega por accidente. Llega cuando decides vivir con gratitud, perdón y amor. Hoy, busca esa paz en tus pensamientos, en tus palabras y en tus acciones. Recuerda, cuando hay paz en el alma, todo lo demás fluye con armonía. 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

0: gente hacia una vida plena. No se trata de tenerlo todo, sino de valorar lo que ya tienes. Cuando agradeces, algo en tu interior cambia. Los problemas parecen más pequeños y las bendiciones más grandes. Piensa en este momento. ¿Qué tienes hoy que una vez soñaste tener? Tal vez es tu familia, tu salud o simplemente el regalo de estar vivo. La gratitud transforma lo ordinario en extraordinario y nos enseña a ver lo bello en lo simple. Haz de la gratitud un hábito diario, porque quien agradece, vive en abundancia. Hoy, da gracias por este nuevo día, por cada oportunidad y por todo lo que está por venir. 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
2: La magia de ganar. Cada día es una nueva oportunidad. No importa cuántas veces hayas caído, lo importante es cuántas veces decides levantarte. Ganar no siempre significa llegar primero o ser el mejor. Ganar es superar tus propios límites, creer en ti cuando nadie más lo hace y seguir adelante cuando todo parece en contra.
3: La magia de ganar está en la perseverancia, en esa chispa dentro de ti que se niega a rendirse. Está en las madrugadas de esfuerzo, en las caídas que te enseñan y en los pequeños logros que nadie ve.
2: Los grandes triunfadores no nacen con éxito, lo construyen con disciplina, con pasión y con una mentalidad inquebrantable. Ganar es un hábito, y ese hábito empieza en la forma en la que hablas contigo mismo. Si hoy decides creer que puedes, si hoy das un paso más hacia tu meta, ya estás ganando.
3: Así que levántate, respira hondo y da lo mejor de ti. Porque la victoria no es un destino, es una actitud. Y la magia de ganar ya está dentro de ti. Hoy es tu día. Ve y conquista el mundo.
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Cuando todo falte, recuerda que Dios es tu proveedor. Filipenses 4:19 dice que Él suplirá todo lo que te falta, conforme a sus riquezas. 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

0: Epístola de Juan, capítulo 4, versículo 19, encontramos la frase, nosotros amamos porque Él nos amó primero. Esta declaración resalta el origen divino del amor cristiano y nos desafía a reflejar el amor de Dios en nuestras interacciones diarias. Para comprender su significado trascendental, es crucial explorar el contexto y las implicaciones teológicas que tiene para nuestra vida cristiana y desarrollo personal. 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
1: Bendito.

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¿Sabías que el versículo de la abundancia del corazón habla la boca? Está en la Biblia en Mateo 12:34 y Lucas 6:45. Jesús nos enseña la importancia de un corazón puro, reflejado en nuestras palabras y acciones. Es vital cultivar un corazón lleno de amor y verdad, trayendo vida y aliento a otros. Así cumplimos nuestro llamado a ser embajadores de Cristo. Recuerda, nuestras palabras revelan lo que hay en nuestro corazón. 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

bíblica sobre amar a tu prójimo es fundamental en la vida cristiana. Desde el Antiguo Testamento hasta las enseñanzas de Jesús en el Nuevo Testamento, se destaca la importancia de la empatía, la compasión y la acción sacrificial hacia los demás. Este mandamiento va más allá de palabras y requiere un compromiso activo con el bienestar y la justicia. Al reflejar el amor de Dios a través de nuestras acciones, cumplimos con la ley divina y traemos esperanza al mundo que nos rodea. 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
4: Ay, mañana caliente. No, no, que me. No, no, que me dé la mano, caballero, nada más. Wow, Dios mío, fiebre encendida. Llegó el show que enciende esta cabina. Escucha, Batista, esto es Fiebruces Radio Show. El show que definitivamente no se parece a nadie. Recuerden y escuchen muy bien, porque hoy, martes 9 de junio, estaremos por aquí por Ultra 93.7, recordándoles a todos ustedes que si se encuentran disfrutando actualmente una taza de café o una taza de té, como prefiere aquí mi querido Jay-Z, y se encuentra en constancia mirando todo ese verdor y con ese frito especial que hace por esa zona, pues recuerde que puede sintonizarnos a través de Ultra 96.9. Y en cambio, si se encuentra ya disfrutando de unos ricos mangos, porque ya es la temporada de mangos, ¿eh? En Baní, esa área de todo el sur, puede sintonizarnos a través de Ultra 106.7. E independientemente de donde usted se encuentre ubicado el día de hoy, más tardecito, si va a tomar un vuelo, si va a mantenerse en las vías, recuerda que puede ver este programa en vivo, solo tiene que dirigirse a YouTube, vaya al canal de Ultra FM y en la parte de en vivo live podrá ver este programa y todos nuestros programas en diferido, si así lo desea también. Y esta humilde sugerencia que le hace esta humilde servidora es que recuerde que puede seguirnos a través de nuestras redes sociales, @fiebrucesrs, tanto en X, antiguo Twitter, así como también en la plataforma de TikTok e Instagram, para que se mantenga al tanto de todas las informaciones en el ámbito deportivo. Hablando precisamente de las grandes ligas y los resultados de la jornada del día de ayer, una jornada un poquito reducida, recordando que los equipos después de la jornada del domingo se desplazaban y pues con esas series que eran un poquito más lejos o que son un poquito más lejos, pues solamente algunos partidos, iniciando con el de los Marineros y los Orioles de Baltimore en la casa de los Orioles. Ayer ganaron los Marineros 6-3 con un Grand Slam de Josh Naylor, el tercer Grand Slam de su carrera de Josh Naylor, que permitió que los Marineros se quedaran con la victoria el día de ayer. Los Medias Rojas de Boston siguen con un dolorcito de cabeza y no muy bueno, y los Rays aprovecharon esa oferta porque 3-1 ganaron los Rays de Tampa ante los Medias Rojas de Boston con un jonrón en la parte inicial del encuentro, pues del inicialista Díaz. Y Aranda también conectó un hit importante que le dio ese triunfo a los Rays de Tampa. También en 10 entradas, pues los Yankees de Nueva York ganaron 7-5 ante los Guardianes de Cleveland. También los Astros de Houston en 10 entradas también ganaron 5-4 ante los Angels de Anaheim. Los Padres de San Diego, que han tenido ciertos inconvenientes en medio de la temporada, 6-2 le ganaron

0: solamente otorgó un boleto y ponchó a 10, sí, a 10 hombres el día de ayer y se quedó con la victoria. 5 vueltas por 2 ante los Azulejos de Toronto. Y en una jornada un poquito cargada de carreras y 12 entradas específicamente disputadas, 29 carreras, 34 hits, 11 cuadrangulares. Fue lo que se vivió en ese partido entre los Cerveceros de Milwaukee y los Atléticos, donde los Cerveceros se quedaron con la victoria 15 vueltas por 14. Y cambiando un poquito de las Grandes Ligas a mencionar lo que pasó el día de ayer, contrario tal vez a lo que esperaba la fiera Tenchi Rodríguez, lo que esperaban muchos también, que me imagino yo que estaban haciendo cocote de que esa serie se ponía pues ya 3-0, pues no. Ayer Rafael Faneite se puso en contacto con las Monjitas y definitivamente San Antonio ganó un juegazo el día de ayer en el Madison Square Garden. 115-111 ganaron las Espuelas de San Antonio ante los Knicks de Nueva York, con un Víctor Wembanyama que 32 puntos, 8 rebotes, 6 asistencias, 3 bloqueos nada más. Como eso solo puede hacer cualquiera, no es poco, caballero, no es poco para poder ayudar a las Espuelas de San Antonio a mantenerse con vida y no sucumbir ante las chanzas de los fanáticos de los New York Knicks. También hubo muchos comentarios a favor, otros en contra, inclusive de los propios jugadores, con relación a la visita o la presencia del presidente de los Estados Unidos, Donald Trump, ayer en la arena. Pero de todo eso y más estaremos hablando el día de hoy aquí en Fiebruce Radio Show, pero para eso démosle los buenos días al caballero aquí, que tiene una fe, pero una fe que ni un camión lleno de monjitas, de las monjitas que van a esos partidos apoyando a Víctor Wembanyama y a San Antonio. Buenos días, Rafael Faneite.
1: Buenos días, Nicole, buenos días, Fiera, ella está con nosotros. Batista, Yesi, a todos ustedes que están en sintonía, bendiciones de lo alto para todos, que el Creador supla cada hogar dominicano, lleve el sustento a sus mesas, sobre todo que le dé cordura, porque el deporte nos enseña tantas cosas, y una de las cosas que el deporte me ha enseñado, todavía sigo aprendiendo, a pesar de estar casi a la barrera ahí, llegando a la frontera del medio siglo de existencia. Una de las cosas que sigo aprendiendo es a tener cordura. Y decía Nicole en la presentación de que mucha gente se iba a mofar, muchos fanáticos de los Knicks, mencionó a Tenchi y a otros, se iban a mofar de los que somos contrarios, lo que tenemos ese derecho de ser fanáticos de otro equipo que no es el suyo. Pero no, es peor el asunto. Es que hay gente que está esperando, sin importar de quién usted sea, de a quién a usted le guste, sin importar su preferencia, está esperando que usted se equivoque. Yo me quedé esperando anoche los mensajes, y todavía estoy esperando los mensajes de toda la gente que me escribió en redes sociales, hablándome o criticándome o burlándose de mi afición por los Spurs de San Antonio. El primer partido, el segundo partido, el community manager de Fiebruce fijó un comentario mío en una publicación.
0: ¿Cogió la presión usted?
1: No, para nada. Ayer yo dije que se ponía 1-2 la serie. Y ayer, en el día más difícil de la temporada de San Antonio, yo vine vestido de San Antonio completo, con mochila de San Antonio incluida. Pero la gente está esperando, y me quiero salir del deporte, porque el deporte, vuelvo y repito, el deporte nos está enseñando para la vida. La gente está esperando que fallemos, que nos equivoquemos.

0: que perdamos. No importa si es amigo suyo, si es enemigo, si lo conoce, si no lo conoce, si sabe su trayectoria, nada. A la gente no le importa nada, si es en el deporte, si es en su familia. La gente está esperando que usted se equivoque y que yo me equivoque. Por eso es que tenemos que tener fe y orar con mucha fe, para que Dios nos ilumine en tratar de ser lo más perfectos posible. Por eso es que se tiene a Jesucristo como el norte, que es el ser más perfecto que ha venido a esta tierra. Tratar de ser perfecto, porque si imagínense que a un ser tan perfecto como Jesús le hicieron todo lo que le hicieron, de ese sí se burlaron, y a ese sí lo abuchearon, como le hicieron a Donald Trump ayer, que, por cierto, unos abucheos feos ayer en el Madison.
1: No, y durante también el canto.
0: Sí, en el himno. No, desde que. No, pero no fue por el himno. Fue porque en la pantalla pusieron la figura de Donald Trump. Pero la gente está esperando que el otro se equivoque para abuchearlo. Para mofarse. Entonces, trate usted, como estoy tratando yo, de cada día ser mejor, de perfeccionarme. Nunca voy a llegar al 100%, porque perfecto solo es Dios. Pero tratar, porque están esperando, porque la gente le gusta hacer leña del árbol caído. Entonces, esa es mi reflexión de hoy, que quería compartirla con ustedes. Venía meditando en el vehículo sobre eso. Y quiero aprovechar, antes de pasar los micrófonos, para darle gracias a Dios por este día tan especial. Un día como hoy, hace 25 años, Dios me dio la oportunidad de ser padre por primera vez. Mi primogénito, Denis Faneite, está cumpliendo hoy sus 25 años. Un hombre ya que me llena de mucho orgullo. Nunca me han tenido que llamar ni del colegio, ni un amigo, ni del destacamento, ni de un hospital, de nada. Nunca he recibido una llamada, de una queja, ni estoy aquí, ven a buscarme, nada. Nunca, gracias a Dios. Dios me ha premiado con eso. Yo lo he dicho en muchos sitios, yo no he sido un buen papá, porque yo hubiese querido ser mejor. Mejor que lo que soy. Yo creo que yo hubiera tenido la oportunidad de serlo. Ahora, ellos me han reciprocado todo el amor que yo he sentido por ellos. Denis Faneite hoy está cumpliendo sus 25 años y yo hoy estoy de fiesta. Por eso me puse de rojo, para celebrar los 25 años de mi hijo Denis Faneite, al cual amo y al cual me siento muy orgulloso de él. Y le mando un gran saludo desde esta tribuna. Buenos días.
1: Ay.
0: O sea, por ejemplo, el suyo tenga 25, usted va a sentir lo que
1: pero
0: yo
1: que
0: siento.
1: Pero que es suyo, yo no tengo hijos.
0: Por eso, usted va a tener algún día.
1: ¿Y por qué usted?
0: Y cuando lo tenga, 25 años después, usted va a estar en mi posición.
2: Muchacho, bueno, no.
0: ¿No está en eso?
2: Eso es cuando haga un pacto con Dios.
1: Buenos días. Déjeme
0: ¡La fiera!
1: ¡Fiera, Tenchi Rodríguez!
2: Buenos días. Feliz y contento de estar aquí en este martes. Ni te cases, ni te embarques, ni los fiebruces te aparte.
1: Mm.
2: Bendiciones, Señor. Gracias por la oportunidad de continuar vivo, de ver estos tapones por aquí, por estas calles, de levantarnos temprano con el mismo ánimo, independientemente de los obstáculos que nos presenta la vida. Yo ayer disfruté el partido desde el primer minuto hasta el último. Siento que hay que darle mucho. Escuchen bien. Hay que darle mucho crédito a San Antonio. No digo todo, mucho crédito, porque San Antonio vino a demostrar de que el juego de muerte súbita era este. No esperar que la serie estuviera 3-0. Ellos vinieron a jugar como si el juego de ayer era el último. Y miren que no voy a tocar ningún tema social, voy a entrar derecho con mi comentario, porque luego vendrán los compañeros y vamos a tener más tiempo de debatir. Recuerden que el programa se llama Fiebruces. Quien no lo entiende es porque está bloqueado. Quien no quiere comprender nuestra dinámica es porque tiene sus inconvenientes de imponer, de entender de que las cosas tienen que hacerlas como él cree, no como nosotros creemos y los dueños. En fin, yo soy de los que creen que lo que nosotros vimos ayer de ese partido de San Antonio fue la versión de nosotros vamos a dar todo hoy porque no tenemos mañana. Y ustedes se dieron cuenta. San Antonio jugó como si estuviera en la casa. ¿Cómo en la casa? Maltratando al local, dando sin bola, maltratando, dando. Además, de que lo que yo vi, la versión de San Antonio que yo vi, fue casi perfecta en los tiros de campo, en los tiros de tres. Tuvieron las mejores opciones. Ahí el juego estuvo pegado porque a Ononovi, oye, encestó varios canastos en el último segundo, el otro, el de la Clineja, el Holiday, encestaron unos canastos en el último segundo, Alvarado, y el que ve el papel, los 30 puntos de Bronson. Otra vez Bronson volvió a jugar el basquetbol que juega.
0: El que nos gusta a los fanáticos de San Antonio. que queremos que él juegue así.
2: Señores, dos tiros tiró Carl Anthony Towns en el último cuarto. Dos tiros.
0: Muy bien, muy bien.
2: Dos tiros. Y le pegaron uno chiquito ahí a morderlo, a romperlo, a darle. Eso no tiene madre. Ahora, yo te voy a decir la verdad, la fanática de Nueva York no le va a permitir a los árbitros que vuelvan a tener un juego así. Porque San Antonio ganó el juego, pero los árbitros ayer fueron un desastre. Un desastre. ¿Sí? No estoy diciendo que los Knicks perdieron por los
1: sí,
2: árbitros.
1: Sí, espérate, Fanete. No está diciendo. La fiera no está diciendo que se ganó por arbitraje.
2: No, pero es que esos partidos, ese tipo de partidos, en la casa, no se ven tanto así. No se ven tanto así. Ahí hubo faltas flagrantes que no se cantaron. No se cantaron. De todas maneras, escuchen estas estadísticas. Uno no vi 28 puntos en 38 minutos. Josh Hart, que mató la primera mitad, encestó 4 tiros de 3, tiró de 16 de campo, 16 puntos terminó. Porque Bronson decía, no, a mí nadie me puede robar el show. Carl Anthony Towns, 11 puntos de 10-4. Falló los 2 tiros de 3, no hubo opciones de tirar de 3. De 3-3 en tiros libres. Señores, 24-8, dice Mike Brown, que nunca en la historia de una final había visto un diferencial de tiros de tiros libres de tantos. Ahí está. Eso no era yo que estaba pitando, ni Samuel Hidalgo, ni Robinson Aracena cuando era árbitro. Estaban pitando referees de la NBA en la época de las apuestas. Que por eso la pulcritud del juego es que se gane la cancha. Ah, no, que ahorita viene que la corrección, que no. La pulcritud del juego tiene que ser el momento más apremiante de la historia. Porque antes no se apostaba. Antes no se apostaba. Y usted dirá, ¿por cuánto pasó? 115, 111, 4 puntos. 24 a 8. 16 tiros libres de diferencia en la casa de los Knicks. Eso fue lo que dijo Mike Brown en la segunda mitad.
0: Dígale a Mike Brown que él se equivocó. Bueno. Que dijo Rafael Fanate en República Dominicana en un 2/3 de isla que él se equivocó.
1: Oh, ok.
0: 32 veces fue a la línea de tiro libre de San Antonio. 22 fue.
2: En la segunda mitad. Él habla de la segunda mitad, mi hermano. No el juego entero. Dígale a Rafael Fanate que en el tercer mundo que usted está. Dígaselo. Dígale a Rafael Fanate.
0: Hablando de las apuestas,
2: la segunda
0: ¿por
2: mitad?
0: Qué Pirón no ha entrado al salón?
2: Pero no, espérate, no.
0: Pero las apuestas no son de ahora.
2: No lo malinterprete, al contrario, yo estoy resaltando la victoria de San Antonio.
0: No, porque tú estás justificándolo con los árbitros y con la llamada.
2: Hermano, discúlpeme. Un dirigente, no es Tenchi.
0: No, pero no un dirigente, el dirigente de los Knicks.
2: Eso mismo.
0: No fue el de San Antonio,
2: pero
0: que lo dijo.
2: Espérate.
0: Fue el de los Knicks que perdió.
2: Oye, esto, JC. Un dirigente, sentarse en un conference room ante miles de periodistas
0: multa.
2: Y decir, ven acá, perdimos por 4, está bien, pero los FAO 24-8 en la segunda mitad, eso es anormal, eso nunca se había visto, eso nunca se había visto en una final de NBA, en la casa, porque si tú me dices que en la ruta, tú dices, tengo el público en contra, pero en la casa, de todas maneras, la presencia de Donald Trump trae muchos ribetes de la guerra que han tenido un sector de los afroamericanos líderes como Spike Lee, el mismo LeBron James,
1: propio Josh Hart también.
2: Josh Hart, los americanos dicen, esos afroamericanos no quieren saber de la política de Donald Trump. Ellos dicen que es una política que maltrata. Entonces, hay un grupo de esos caucásicos que tú mencionas que defienden la política de Trump, especialmente los empresarios. Cuando los empresarios norteamericanos de herencias familiares de 200 años, de 300, eso no lo dice Tenchi, Yo como comunicador lo leo. Busquen la revista Forbes, busquen otro. Cómo Barack Obama llegó un momento en que no tenía dinero para pagar la tarjeta de crédito. Barack Obama hoy es multi hipermillonario. Cómo el músico de Arkansas, Bill Clinton y su esposa, era una familia normal. Y de un momento a otro tienen hasta mitad de islas. Se engancharon a la política, capitalizaron y hoy, sin haber heredado de familias que trabajaron, que vendieron ron clandestino, que heredaron dinero, ellos se hicieron hipermillonarios y andan por el mundo dándose vida. Entonces, ¿qué hicieron los empresarios que trabajan? Pero mira acá, nosotros nos pasamos cinco generaciones de mi familia y nosotros nada más hablamos de 200, 300, 500, 1000 millones. Pero vamos a tener uno de nosotros en la política. Entonces, agarran a Donald Trump con todos los problemas del mundo, que es el más loco de todo, lo llevan a la política, lo respaldan, porque eso, por más que tú lo busques, hay un grupo que respalda a Donald Trump empresarialmente. Tenemos uno de nosotros, dirán ellos. Entonces, ¿qué pasa? Que ese odio y esa tiranía tiene a los Estados Unidos de una manera difícil. Está difícil la situación. ¿Tú crees que es posible abuchear en un himno nacional de los Estados Unidos, el presidente de los Estados Unidos, en un momento donde hay guerras, donde hay esto? Y aparte,
0: eso es un mensaje
2: y aparte de eso,
0: de los Estados Unidos.
2: Sí.
0: Es un mensaje.
2: Eso pasó en el Juego de las Estrellas del 2018, pienso, cuando en la capital de los Estados Unidos, en Washington, escuchen esto, en Washington, en la misma zona del presidente, él fue a la Serie Mundial del 2019, él fue al juego de la Serie Mundial Houston Nacionales, y yo estaba ahí, y ahí lo abucharon más que nunca. Imagínate tú, eso ayer fue un atractivo más negativo que positivo, porque le dice, ¿por qué se tenía que antojar de venir al tercer juego de la serie?
0: Primera vez que un presidente norteamericano activo va a un juego de finales de la NBA.
2: Con eso te digo todo.
1: ¿Cómo así? Pero
0: hoy el programa vamos a hablar de geopolítica. Hoy el programa es de geopolítica.
3: ¿Cómo así? Pero estoy esperando a ver si fue San Antonio.
0: Hoy es de geopolítica que vamos a hablar aquí.
3: Yo estoy esperando
0: Janssen, a ver si ganó, maestro, es de geopolítica.
2: Ayer se pedía está muy prepotente, 2-0. Pero ellos ganaron uno y no hay quien lo aguante. Mire, ese no se quiere ni sentar.
3: Bueno, enfócalo. Usted tiene un.
2: Enfócalo.
0: Se lo merece que ganó. Enfócalo porque los flashes se lo ganó otro. Tenían una semana.
2: Se descubrieron en el bolo.
0: Se lo merece.
2: Se descubrieron.
3: Yo no he ganado. Yo me veo aquí.
2: Sí, usted se ve.
3: Siéntese. Bueno, yo estoy esperando que digan que San Antonio ganó.
0: Siéntese. No, le cuesta.
3: Eso no es parte del juego.
0: Le cuesta. Pero es que San Antonio ha tirado más tiros libres en la serie. En los dos primeros partidos, San Antonio tiró más tiros libres que
3: o sea,
0: pero como fueron. Pero es que la victoria, maestro, tú lo sabes. Las victorias ocultan todo.
3: Pero que hicieron una barrida los niños, estoy preguntando.
0: La victoria ocultan todo.
2: Siéntese.
0: Ahora tiraron más tiros libres los de San Antonio, pero en los dos juegos pasados San Antonio tiró más tiros libres y nadie dijo nada porque fueron victorias y había que ocultar
2: eso. Yo estoy diciendo lo que dijo Mike Brown, no Tenchi.
0: Mike Brown es el dirigente, busca uno que sea neutral. Ok, Mike Brown, ¿qué va a decir Mike Brown? Dígalo usted, maestro, ¿qué va a decir Mike Brown?
2: No, yo lo que decimos dele nosotros aquí,
3: yo estoy esperando.
0: Ya
3: él
0: se metió, pero denle la bienvenida.
1: Yo buenos estoy... días, profesor.
0: Gracias. El hombre, el mío. Ahora sí se armó.
2: Pásame la mochila. Es mío, ganamos.
0: Pásame la
2: mochila. No,
0: no, sí, estamos declarados.
4: No.
0: Ah, pero usted se declaró.
4: Yo recuerdo cuando se grabó al bollo. Buenos días, bendiciones a todos. Un abrazo a nuestra audiencia.
2: Se muere por el pelo.
4: Gracias a todos. Recuerde. Bueno,
0: ahora sí, estoy respaldado.
4: Lo importante es el paso que usted dé en la dirección indicada. O sea, es hacia donde usted quiere. Y olvídese del mundo. Y es hacia allá. Vamos hacia adelante, pero un paso a la vez. No intentemos, pues, si vamos a hacer algo, vamos a hacer algo bien. Un paso, pero bien. No quiero hacer 30 cosas a la vez y que ninguna tengan dirección ni guía. Y todo en la mano de Dios. Un abrazo y bendiciones y gracias por acompañarnos cada día aquí en Fiebre. Es un privilegio para nosotros, sin duda alguna, pues saber que contamos con el tiempo valiosísimo de ustedes para hablar de deportes. En Albollo, un servidor dijo, yo quiero que ganen los Knicks, ¿sí o no?
0: Correcto.
4: Lo dije. Quiero que ganen los Knicks por Carl. Yo expresé mi deseo.
2: Sí, verdad.
4: Pero yo no puedo venir aquí hoy a sentarme, yo soy yo, a restarle mérito al equipo de los Spurs, que perdió de un punto el otro juego. El crédito de San Antonio.
0: Que viene descontando, claro.
4: Que perdió un juegazo en su casa por un error no forzado. Por un error no forzado de Wembanyama.
0: El pase.
4: Tengo un tema, pero que fue un error. Claro, un error no forzado.
0: Sí, Nueva York no hizo nada para que eso sucediera.
4: No fue ni que me anticipé, ni que leí. No, un error no forzado. Ah, bueno, que la botó y yo estaba ahí. ¿Y qué voy a hacer? Son 5-5. Supone que tiene que estar ahí, pero es un error no forzado. Y eso choca, sobre todo si tú vas para la casa del rival. Si tienes este... Y ellos.
0: No, saboteando. Parece que ellos están.
2: Discúlpeme que entró. No, bueno,
4: YouTube. Entonces.
0: Acuérdate, Radio Show.
4: En base a eso, bueno, pues ellos llegaron y plantaron bandera en la ruta. Tercer equipo en la historia que pierde los dos primeros en su casa en una final. Los dos previos lo habían llevado. Y ellos dijeron, no, espérate. Y jugaron un muy buen baloncesto. El que vio ese partido al principio sabe que San Antonio plantó bandera, los ni volvían.
1: Sí,
4: empatados.
1: Pero no ganaron muy convincente tampoco.
0: ¿Cómo tampoco ganaron los
4: Bueno, pero primero si nos vamos, el segundo juego fue convincente, la victoria de Nueva York.
1: Tampoco.
4: Pero ganaron. Yo aquí no, nadie vino a decir
0: no
4: aquí.
0: No le ponga terico.
4: Yo no recuerdo que aquí hablamos de que no, que perdieron porque Wemby la votó, que entonces parte del juego. Entonces Mike Brown, inteligentemente, tira esa cacarita. Vamos a ver cómo la liga lo revisa y lo ve, no sé. Pero él está. Él está para el siguiente grupo de árbitros, le está dando un mensaje, porque eso es parte de él. Le está diciendo, cuidado, que nos mataron a los que vienen, para evitar ese tipo de cosas. Pero también él le está dando combustible al equipo de San Antonio, porque él con eso, amén de que es verdad, ellos ganaron, son un tremendo equipo, pero él puso eso ahí. O sea, si yo fuera de San Antonio, yo lo pongo eso así en el bulletin board, ¡pam! Miren lo que dijo Mike Brown, y nos motivamos. Pero San Antonio ayer salió a jugar baloncesto y tenía control de ese partido. Incluso aprovecharon muy bien el hecho de que Jalen Brunson se metió en faltas. Tenía 4. Tuvo que salir en un momento. Y, como bien decía Tenchi...
2: Tenía que salir ese azaroso.
4: Ayer no vimos a Carr, como en otras ocasiones, al mismo Carr Towns, que no ha anotado en el último cuarto de los 3 juegos. Ayer me lo decía Galloway, me lo hablaba en el en vivo, en Janssen Nocturno, me dijo, hablamos de Brunson, que la tira, yo mismo le puse la metralleta, porque una metralleta, eso va o que anda. Sí, pero Carl no ha anotado en el último cuarto de los 3 juegos. No ha anotado. Y así no. Incluso, uno hablaba en los 2 primeros juegos de quién era el más valioso, pero él tiene que decir presente en ese último cuarto. Y ayer, ya sea porque es un crédito a San Antonio, ya sea porque no se la pasaron, ya sea por timidez, ya sea porque por lo que usted quiera, pero ayer lo vimos distinto. Ayer,
2: no, si fue, está preso,
4: ayer fue otro Carr. Ayer fue otro Carr. Entonces, Anunoby, el otro, sí, pero los playoffs son de las estrellas. Los playoffs son de los caballos, los equipos. Tú valoras que el otro haga. ¿Qué pasó con Wemby ayer? Más de 30. Y dio un tapón ahí en una jugada y se fajaron a defender, todos. Castillo, como dice La Roca, Castel, un abrazo a La Roca, mejor lo que viene hoy.
0: Sí.
4: Unos tiros libres de hombre ayer, o sea, las pequeñas cosas. De Aaron Fox, usted puede buscar el porcentaje de él, es verdad, fue mal porcentaje de tiros, pero repartió 8 asistencias, metió un canastazo que fue daga al final, esos 2 puntos que metió, ¿eh? Y también ayudó en la defensa, porque al final ahí hubo una posesión de los Knicks que fue muy, pero muy complicada. ¿Te recuerdan? Con el mismo Carl Towns. No lo dejaron ahí y la perdiste y tapón del otro. El mismo Aaron Fox, se fajó ahí a defender. Entonces, muchas cosas buenas en una final que se pone bien y el equipo de la ruta ha ganado en cada ocasión. Eso tampoco es muy común, porque los Knicks ganaron los 2 primeros en la ruta, eso no se veía desde el 95, tercera vez que apenas sucede. El equipo que ha hecho eso ha sido campeón, hay que decirlo, hasta ahora. Pero San Antonio ganó en la ruta en una jornada, ya para concluir esta primera parte, bien ¿qué vamos a decir? Con mucho matiz fuera de la cancha.
1: Muy hostil.
4: Porque la presencia del presidente Donald Trump hizo que esa zona estuviese, ya usted sabe, vigilada días previos, la fila que hubo que hacer. El que estaba acostumbrado a llegar a las 7, tuvo que llegar ayer a las 4. Y lo que significa la presencia de un mandatario, en este caso el mandatario de los Estados Unidos. Y cuando se acabó el juego, ahí se armaron unos pleitos.
1: Sí, un disturbio.
4: Pero feo, la policía tuvo que actuar.
2: Sí.
4: ¿Y si esa gente gana, Tenchi?
2: Oye,
4: si ganan en Nueva York, pues si es la ruta, ellos van a estar en la zona que están. Pero si ganan en Nueva York...
1: No, yo creo que independientemente de maestro, va a pasar cualquier cosa porque...
4: Estaba complicado ahí.
1: Sí, muy complicado el ambiente por ahí.
2: Me apenó que vi a un señor con una camiseta de San Antonio y lo maltrataron.
0: Sí.
2: Yo digo que hace tiempo que el ser humano debe entender, oiga esto, maestro y Fainet, tú no puedes ir a los lugares sabiendo que puede haber una provocación, porque tú lo estás haciendo bien, tú no estás provocando, tú te sientes bien, la democracia te lo permite, pero si tú sabes que va a jugar Boston y Yankees, no te pongas una camiseta de Boston para ir al Yankee Stadium, no andes por las calles del Bronx con una camiseta de Boston.
1: Se había dejado ya.
2: No. Te rompen, porque recuérdate que andan más locos que gente normal.
0: Vivió un mal momento ese ciudadano.
2: Pero ese no, tú el que andaba con una camiseta de San Antonio ayer.
0: El video está bien.
2: Cogió su galleta.
1: Esa partecita yo no la vi. Vamos a hacer la pausa y al regreso tenemos muchísimo contenido que hablar aquí hoy en Fiebre Radio Show.
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3: El día de ayer salió una información que yo quisiera saber la opinión de ustedes. Con un récord ahora de 27-37, los Medias Rojas de Boston siguen hundiéndose en el sótano de su división. Y la información a la que me refiero es que los Medias Rojas no pretenden despedir a Craig Breslow. Los fanáticos habían sugerido, dado a pues ciertos inconvenientes que ha pasado esa organización, desde el cambio de Devers, que cómo ha estado la organización, del inicio de la temporada donde los fanáticos cantaban en los primeros encuentros mencionando que vendan el equipo. Toda esa narrativa ha mencionado, ha puesto mucho en tela de juicio el trabajo que ha hecho Craig Breslow y su permanencia en el equipo. Pues la directiva del club ni siquiera ha contemplado el hacer un cambio alrededor de la figura que ostenta actualmente el gerente general de esa organización. Así que, en vista de todo eso y las informaciones que ha salido hasta el momento, ¿será próspero la permanencia o será próspera la permanencia de Craig Breslow en la organización de los Medias Rojas de Boston para ustedes?
5: Yo creo que ahí se va a sumar, dividir y restar en cualquier momento en Boston. No sé cómo es el contrato de él. Hay que ver. Eso es un detalle que hay que tenerlo claro. Pero me parece que ellos, con el paso de los días, mientras más lejos se vean de la clasificación, irán pasando balance y habrá que sentarse con él, porque él armó ese equipo y él fue el que despidió al dirigente y a los coaches.
3: Y él fue el mismo que cambió también a Devers.
6: Yo creo que los americanos tienen una política.
5: Perdón, pero algo que debo ser coherente. Él cambió a Devers, pero ellos fueron a playoff. Eso, en cierto modo, te quita un poquito de
3: depresión.
5: Depresión, bueno, mira, clasificamos. Pero este año no es lo mismo. Y él tomó esa medida, que es una medida extrema. Porque tú votar el dirigente y los coaches. Olvídate de que Alecora dijo, no, si se van ellos me voy yo, lo que fuera. Al final se fueron los coaches, los dirigentes.
6: Pero, sumándole a lo que dice Jansen, se pueden mirar varias formas. Muchas veces, cuando tú crees que todo está bien, es que más peligroso puede estar para ti y tu puesto. Yo recuerdo que en el 2011 el dueño y el presidente del equipo de Cleveland, en este caso eran los Indios, ahora los Guardianes, dijeron que con Maniata no había problema, que Maniata estaba tranquilo, que estaba bien.
5: Hay que tener miedo cuando dicen eso.
6: Cuando ellos dicen que todo está bien, los gringos son peligrosos. Y además, con relación a la clasificación, Jansen, recuérdate que hay dos vías. Eso era el mismo Alex Cora dijo, no, espérate, que este gerente no estaba aquí cuando firmaron a Devers. Pero Alex Cora, con su experiencia, puede decir, fui yo que lo llevé a la clasificación con el poco material que yo tenía, no fue el gerente. Entonces, lo que está viviendo Boston, ya Boston tiene una estructura que John Henry y los socios escuchan un día a David, se van por ahí, se toman unos tragos, David le aplica el tigueraje de bulín.
3: ¿Cómo el tigueraje de bulín?
6: Este tipo no está dañando la vaina, este tipo... En inglés, tú ves. Loco, mira, oye lo que te voy a decir. Este tipo, este tipo va a haber que llevárselo. O los fanáticos, que digan, va a haber que llevárselo. Pero David jugó con nosotros. Te estoy diciendo, porque yo sé lo que dicen los tigres en la calle. Los tigres en la calle dicen que ya el tipo hay que llevárselo. Y tú puedes estar segura que a David lo escuchan ahí. Y no solamente a David. Ahí aparecen unos asesores de Boston que le duele el equipo, que le van a hacer caso. Bleslow, si termina la temporada, no continúa. Es que el fracaso de Boston amerita otra cabeza que venga con nuevas ideas y un nuevo equipo de trabajo. Si tú te diste el lujo de despedir al dirigente campeón del 2018, a un tipo que era un símbolo por haber ganado con un equipo con Rafael Devers, Eduard Núñez, ahí el pelotero era Mookie Betts y Chris Sale eran los caballos. Después Sander Bogart estaba en su momento. Tuvo un par de peloteros.
5: Dio una buena línea Sander Bogart.
6: Sí, no, pero Sander Bogart también ganó siendo un chamaquito, sí. Jovencito, pero vuelvo y repito. Ese desde que termine la temporada, ese no va a ser el presidente operacional. No. Nah. Tú puedes estar segura de que no. Boston necesita otra cabeza. Boston es un mercado demasiado importante en el béisbol. Y la MLB no le conviene que Boston esté de capa caída. No, no le conviene. Recuérdate, ¿quiénes han sido los dos representantes de la Liga Americana en los últimos 2 años? Todo eso lo toman en cuenta. Yankees 2024, campeón de la Liga Americana. Toronto 2025, campeón de la Liga Americana. La misma división, donde tú estás demostrando fracaso. Aunque tú clasificaste el año pasado, tú entraste por una oportunidad, pero tú no eres equipo. Boston hubiese tenido 2 peloteros y a Devers, y la historia hubiese sido otra, porque Devers cuando ve raya en el Bronx y en Boston, se convierte en uno de los mejores cazadores del mundo, porque cree que son cebras en la selva. Devers no puede ver Yankee. Entonces, vuelvo y repito, esa pregunta que tú hiciste, termina la temporada, Boston en el sótano, y no lo salva ni los médicos chinos que trajeron abonado. Es lo que yo creo.
3: Bueno, y en esa misma división, entiendo que es pertinente también mencionar lo que está viviendo los Azulejos de Toronto. Durante la temporada entera...
5: Perdóneme que la interrumpa. ¿Usted sabe lo que dijo un lanzador de ellos en estos días? Creo que fue Gausman. Lo voy a buscar. Nosotros damos un paso para adelante y como 2-3 para atrás, dijo él después de un juego de eso. Lo voy a buscar.
3: Ayer chocaron con una pared y la pared se llama Christopher Sánchez.
6: Y los Phillies de Filadelfia,
3: pero que te lancen 7 entradas, él probablemente, el favorito hoy por hoy de ganarse el premio Cy Young
5: es él.
3: Es él, entonces es un poquito complicado en ese caso, pero, el nuestro... De parte de los Azulejos de Toronto la está pasando mal también. Ayer se fue de 4-0 Vladimir Guerrero
6: Jr. Por cierto, ¿tú te has dado cuenta de las publicaciones que se hacen? Oye, la falta de... Y la gente en este país, la mayoría, no tiene comprensión. No entienden. Uno habla de que San Diego tiene problemas con Fernando Tatis y con... ¿Y qué uno va a decir? Que no hay problema. Pero San Diego ha caído... como de 18 de los últimos 22 juegos. San Diego estaba a medio juego de los Dodgers hace 2 semanas y media. ¿Y qué vamos a decir aquí en el programa, los Fiebruces? Que Fernando Tatis y Manny Machado están matando.
5: Ganaron ayer, sí.
6: Que están matando. Que Vladimir Guerrero está matando. Porque Vladimir Guerrero es sobrino de...
3: No, pero también el propio Vladi lo ha mencionado.
6: Pero ven acá.
3: El propio Vladi reconoce realmente que él no está bien. Ahora, él dijo también que cuando él se caliente, se va a calentar. Cuando ya yo entre esa rachita, eso mira, va a llegar.
6: Toronto tiene una particularidad y es que ellos tienen problemas de salud desde el año pasado. El año pasado, Bob Bichet solamente jugó como 118 juegos. Anthony Santander llegó con un contrato embrujado, que no ha podido jugar, que es un pelotero que puede producir al nivel y hacer ver el equipo distinto. Entonces, tú te pones a buscar pelotero, el Basho es un pelotero que, yo no sé usted, profesor, yo pensaba que Basho, cuando llegó de Arizona, iba a ser una superestrella. Él estaba perfilado a ser una superestrella. Porque yo lo combinaba con Corbin Carroll, y Carroll tuvo un año malo después que fueron a la Serie Mundial, pero se ha recuperado este año. Va camino luego de las estrellas otra vez. Entonces, eso te dice a ti de que Basho ha tenido temporadas decentes, pero no lo que esperaba Toronto.
3: Bueno, pero también está day to day.
6: Por eso te digo, pero él el año pasado debió estar en otro nivel. Perder a Bob Bichet junto a Vladimir Guerrero Jr. era como una mutual, como, ¿cómo te digo? Como ese palé que viene desde Liga Menor, como hermanos, y tú cambias la química del equipo porque no le quieres dar el contrato. Y para mí que eso también pudo haber afectado, porque ¿dónde tú vas a conseguir un campo corto como Bob Bichet que te garantiza jugar 140, 150 juegos y va a tener una temporada buena?
5: Damos 4 pasos hacia adelante y 2 hacia atrás, dijo él. Kevin Gausman. Uh-huh. No es que ese equipo ahí tienen que despertar unos cuantos bates, tienen que ejecutar. Eso no es cuento, ¿no?
6: No.
3: Escucha la lista de lesionados de ellos.
6: Oye, tienen un desastre.
3: Dylan Cease, aparte de Barcho ahora mismo. Dylan Cease.
5: Barcho y nada es lo mismo.
3: Max Scherzer, Alejandro Kirk, que potencialmente pudiese regresar esta semana.
6: Se batea.
3: Jimmy García, Shane Bieber, Addison Barker, Lenin Sosa, Lázaro Estrada, José Berríos, no, Cody Berrío, Ponce, no, Anthony Santander,
6: hermanos,
3: Bowden Francis.
6: Ese es el central de la Fuerza Armada.
5: Lamentablemente, no van a parar la temporada para que ellos lleguen a jugar, ¿no?
6: No, pero ese es el central de la Fuerza Armada. Ahí está el núcleo del equipo. Porque tú estás hablando ahí de lanzadores como José Berríos, Machese. Bueno, Machese ya está entrando en la postrimería. Pero
5: no, Machese debió hace rato decir nos vemos.
6: Pero Bieber.
5: El año
3: no,
5: pasado.
3: Pero si a eso vamos también Verlander, si a eso vamos también Jacob DeGrom. Y miren cómo está DeGrom.
5: No, DeGrom no, porque DeGrom no es tan viejo como ellos.
6: No, DeGrom no.
3: Pero el tema es con DeGrom, por ejemplo, el tema de las lesiones también, que lo han afectado.
5: Está bien, pero sí, pero la pregunta es, cuando Scherzer está en salud, mente mano.
3: Bueno.
5: A ver, ya el del año pasado tiró el último tiro ahí.
6: Entonces, ¿qué está pasando ahí? Los Yankees han tenido lesiones, se le lesionaron Josh. Ellos tienen la capacidad de sobrevivir. Esa es una división.
5: Los Yankees arrancaron sin Gerrit Cole.
6: Sí, sí. Se dan el lujo de no tener a Luis Gil.
5: No tienen a Luis Gil. Se lesionó Aaron Josh.
6: Se dan el lujo de empezar con más malo que se ha levantado.
3: Ay,
5: no, cuando los Yankees ganan, él no lo
3: menciona. Usted no menciona.
6: Pero eso fue que lo traje ahora, los Yankees.
5: Pero mañana fuera.
6: Pero venga acá.
5: Usted sabe que vamos para allá.
6: Pero usted dice que
5: mañana
6: no,
5: fuera.
6: Yo no menciono. Estoy diciendo los Yankees.
5: Pero tímidamente.
6: No,
5: si
6: no,
5: pierde,
6: no.
5: ¿Quién más majo que se poncha con base llena?
6: No.
5: Usted obvia a Mike Brown y fuego le da aquí.
6: Y voy a decir que dio doble si se poncha con la base llena.
5: Está bien, pero usted. Pero no, así como no, usted le no. entra.
6: Así como usted le entra a Shohei Ohtani, ¿usted me entiende?
5: Yo
6: lo tiene nominal.
5: Yo no.
3: Ah, bueno.
6: Pero faltan.
5: Pero yo no.
6: Faltan 4 meses de pelota y usted está nominal. Está nominal. El mejor pitcher
3: pero,
6: de la
3: liga. Perdón,
5: perdóneme.
3: Está nominal.
5: Pero búsqueme los líderes en promedio
6: de la liga. Ohtani ha sido. ¿Cuál es la diferencia? ¿Cuál es la diferencia de las entradas? No hay 20 entradas de diferencia.
3: No, yo lo voy a buscar ahora.
6: No hay 20 entradas. Hermano, Shohei Ohtani es el papá de los pitchers ahora mismo.
5: ¿De dónde? O sea que Shohei Ohtani es mejor pitcher que Christopher Sánchez este año.
6: Ha dominado más. nominal.
5: Préstame la mochila. Ven.
6: ¿Nominal?
5: Préstame la mochila tuya, ven.
6: Christopher Sánchez, te voy a decir.
5: Pero Tenchi abusador.
6: Atiende.
5: Pero Tenchi abusador.
6: Pero,
5: llámame Orlando Méndez.
6: Estamos hablando de lo que usted ha subestimado a Otani.
5: No.
6: Usted siempre dice, está nominal.
5: Pero,
6: está nominal.
5: Yo miento.
6: ¿Cuánto es la efectividad?
3: Pero mira, que si yo miento. La efectividad no. Te voy a decir, mira, Christopher Sánchez, contando la salida de ayer. Sí. Ya lleva 93.1% de entradas lanzadas.
6: Sí.
3: Shohei Ohtani.
4: Creo que tiene
3: está
4: 60.
3: Está muy lejos todavía.
4: 60, creo que
3: pero
4: tiene.
3: Pero muy lejos
5: pero todavía. Pero ya lo están administrando, llevan su conteo.
6: Pero que eso ahí. Es que va a ser nominal. Porque los Dodgers saben. Pero hermano, oye lo que te voy a decir. Si él es nominal hoy día, ¿quién es el líder de
4: efectividad? ¿Cuánto tiene Ohtani? 60, 61.
6: Pero que, oye, la gente cuando están bateando dice. No es nominal, pero cuando él tenga los turnos va a ser líder de bateo.
4: El tema es que para el tema de los pitchers.
5: Ajá, no deja esperar.
3: Micio Rowski tiene la efectividad en 1.50 ahora mismo. Christopher Sánchez.
5: A los pitchers le computan los turnos fallados.
3: 1.54. Ahora voy a buscar el de Shohei Ohtani.
5: ¡Dame en el café!
6: El de Ohtani. Tiene que buscar una lupa para ver la efectividad de Ohtani. El mismo que batea.
3: Pero ok. Una lupa. El detalle es que, por ejemplo...
5: Shohei Ohtani no ha sido mejor pitcher ni que Christopher Sánchez ni que Micio Rowski.
4: La competencia está entre ellos dos.
5: No ha sido mejor pitcher.
4: Está entre ellos dos.
6: Sí, pero usted me lo ha subestimado aquí. Que nominar.
5: Bueno, desmiéntame.
6: Para lo que es Shohei Ohtani como bateador.
5: Ganó Sayón.
6: Como pelotero.
5: Era el Sayón hoy día.
6: Esa efectividad... Busca la
3: 0.74.
6: Eso hay que buscarlo con un micrófono.
4: Sí, pero cuando vas a premiar ese sayón, no debe ser un parámetro que batee.
6: Hermano.
4: Pero si vas a premiar un lanzador que batee.
6: Pero espérate. ¿En qué mes estamos?
5: Pero que si eso es culpa de quién, que lanza cada 6 o 7 días.
3: Que solamente han lanzado 61 entradas. Y te mencioné que Christopher Sánchez ya lleva 94.2.
5: Sánchez Alcántara tiene más entradas que él.
6: ¿Tú sabes cuánto lo nombra?
5: Cada 5 días ahí, comiendo maíz.
4: Pero ellos lo saben.
6: Cuando tenga 150. Oye, él nada más tiene que llegar a 150 entradas ya.
4: ¿Tiene 60?
6: Y estamos en el mesón.
5: ¿Cómo a 150?
6: Con 150 entradas ya él puede optar por el sayón.
5: Y no una entrada por
6: cuando termine. Cuando termine la temporada con 150 entradas, búscalo ahí.
4: Pero son 162 partidos.
5: Entonces, está bien, pero entonces vamos a decir que lo que usted dice es cierto. Entonces, cuando él va a seguir así hasta allá.
6: Yo no sé.
5: Y a los otros le van a entrar palos.
6: Y los otros también van a seguir siete allá.
5: Y a los otros le van a dar palos.
6: ¿Usted se da cuenta? Usted sacó ahí a Ohtani y dijo, va a seguir siete allá.
5: Pero usted lo está poniendo, usted lo está con la mano, usted lo está cogiendo.
6: Escuche esto. Ohtani, primero, es Shohei Ohtani. Si ese tipo mantiene una efectividad microscópica por menos de uno, escucha bien, van 2 meses, ¿verdad? Exacto. En 2 meses más, él tira 50 entradas más o 60. Uh-huh. En 2 meses más, tira 50 entradas más y lo llevan suave. Claro. Llega a 150 y pico.
5: Y usted en 3 meses se saca la lota y no se
6: trinca todo. No, y usted. Y usted, Christopher Sánchez, y a Mochonowski, lo tiene igualito.
5: No, para que yo te la mande de hoy.
6: Usted no quiere proyectar.
5: No, yo no estoy proyectando a nadie.
6: No, profesor. Profesor.
5: Búsqueme el líder en profesor, cuatro de la Liga Nacional.
6: Profesor.
5: Yo no estoy proyectando a nadie.
6: ¿Usted quiere proyectar a los otros a Ohtani?
5: No, yo no estoy proyectando a nadie.
6: No, usted sí.
5: Yo estoy hablando al día de hoy.
6: Usted habla de los nominados. Ajá.
5: Usted fue que dijo que Ohtani iba a seguir con 0.5 hasta septiembre.
6: No, y hasta el año que viene.
4: Claro.
6: Hasta el año que viene.
3: Pero mira una pregunta.
6: ¿Qué?
3: Mira la seña que mira la seña.
5: Dice el Vitorio que él no cree que soy yo que estoy hablando, es un problema suyo, mi querido. Yo hice lo que estoy hablando. ¿Qué cuento es eso?
6: Oye, Ohtani tiene proyectado.
5: Es Sayón al día de hoy, no lo es.
6: Pero es que entonces usted
5: no lo es.
6: Y usted está hablando de hoy.
5: Él tiene que lanzar sus entradas.
6: Y yo estoy hablando de final de la temporada.
5: Cuando él deje ese nominal, entonces usted me lo presenta.
6: Oye, Ohtani un animal.
4: Yo estoy de acuerdo con eso.
6: Y cuando ese tipo.
4: Estoy de acuerdo con eso.
6: Oye, bien,
4: pero
6: oye,
4: no es Sayón.
6: Oye, este dato que te voy a dar.
4: Estoy de acuerdo con. Pero no es Sayón.
6: Yo me estoy proyectando para el final de la temporada.
3: Mira, actualmente.
6: Tiene más ventaja que todo el mundo. Lance en el Dodger Stadium. Tiene un equipo mejor que los otros. Tranquilo, porque él dice que Ohtani no va a aguantar los 6 meses, pero los otros, ¿y los otros van a aguantar
5: yo
6: los 6 meses?
5: Eso.
6: Ah, pero eso, si usted
5: no
6: me lo
5: yo
6: digo.
5: No digo yo no.
6: Usted me,
4: bueno,
6: él va a seguir haciendo.
4: Si lo dice,
5: pero
4: también
5: pero,
4: sí,
5: pero usted me está hablando que los otros lo van a comer.
6: No, Ohtani va a estar.
4: Lo que pasa también es que no podemos evaluar que batea para una cosa y olvidarnos de que batea para otra. Si Jansen habla de que se puede cansar, de que puede cambiar, el hecho de que él tenga que batear además.
7: Pero que ellos también lo ministran, por eso lo ministran.
4: Ellos lo saben.
7: En la última salida ahora, yo no me equivoco, le dieron un día libre al día siguiente. No
4: ellos
7: no
4: lo saben.
6: Es que tienen las seis lanzadores.
3: Ellos lo saben.
6: Constantemente.
5: Escuche.
6: Constantemente usan seis lanzadores.
5: Mike Brown.
6: Sí.
5: Que no jugó.
6: Sí.
5: Que no jugó. Eso no tiene que ver con los días que él. Del lanzar, que no jugó.
6: Escúcheme, hace tiempo que lo estoy acechando. Lo de Otani, usted lo tiene personal.
5: No, yo tengo una persona.
6: Personal.
3: Sánchez.
6: Olvídate de Guad.
3: Actualmente el que tiene 4.9.
5: Ya.
3: Misiorowski está en la lista con 3.3. Otani está en quinto de todos. Sí. No solamente en.
6: Y es nominal.
3: 2.8 ahora.
5: ¿Quién?
3: Shohei Ohtani.
5: Eso que los pitchers, ¿verdad?
3: Sí, de los
5: llevan
3: pitchers.
5: A mí. Ahora tú me dices a mí, ¿eres el MVP de la Nacional? Muerto de risa. Ahí yo no tengo discusión. ¿Eres el MVP hoy de la Nacional? Lejos.
6: Yo lo que sé
5: el
6: que...
5: El único que tiene en su mano un premio ahora mismo en Grandes Ligas, para mí es él.
6: Yo lo que sé
5: ¿cuál?
6: Que...
5: El MVP de la Nacional.
6: Con Ohtani
5: pero
6: pasa
5: no me
6: algo.
5: A hablar a Mesallón, Mesallón no lo tiene.
6: Con Ohtani pasa algo, que Ohtani le dice... Oye, Ohtani le dice a Bill Roberts, a Andy Freeman y a todo el mundo, le dice, yo quiero ir por el Mesallón. Y no le van a decir, no, olvídate de Sayón. Yo quiero ir por el Sayón. Y no le van a decir que
5: por
6: no.
5: Por eso lo dejaron pichar en el clásico.
6: Es que el clásico, el profesor, usted demasiado. Me dio ahorita de que, ¿cómo fue que me puso el piche? Usted me puso, me dice que tu nombre. Profesor, el clásico no tiene que ver nada.
5: ¿Con qué?
6: Con lo que está viviendo Otani hoy día.
5: ¿Cómo que no?
6: Otani está a modo.
5: Ajá.
6: Comerse los bateadores.
5: Pero el pichó en el clásico.
6: Esa efectividad 0.73.
5: Pero que si él lanzó en el clásico.
6: Eso no se ve desde hace tiempo, mi hermano.
5: Pero él es nominal, Tenchi. Si él sigue así, no va a registro.
6: Nosotros ni nominal han estado en 0.73. Ni Misoroki ha estado en 0.73.
5: Pichando cada 5
6: pero, días. Pero hermano, escúchame.
5: Pichando cada 5
6: días. El debate.
5: Ajá, el rigor es el mismo.
6: Ninguno ha estado en 0.73 con el dominio que tiene Otani.
5: No, los otros han sido más dominantes que él.
6: Pero es que...
5: Ha
6: lanzado más.
5: ¿Pero cómo que
4: se...
5: Ah, bueno.
4: Oh,
5: ok.
4: Eso es lo que no hace nominal.
5: Han lanzado más, pues sí. Ya. Póngame el turn down, sí. Terminé ahí ya.
6: No, es culpa
5: de ellos. Ellos han cumplido con su rol.
6: Y Otani no. Otani no.
5: Pero yo quiero saber a quién yo le estoy retando.
6: No, pero hermano, le voy a decir la verdad ahora.
5: Dígame. No, dígame tres verdades.
6: Le voy a decir. Christopher Sánchez.
5: O sea, Otani es más dominante que Christopher Sánchez.
6: No, espérate.
5: Es más dominante que Misoroki.
6: Escúchame.
5: Estamos viendo dos pelotas distintas.
6: Christopher Sánchez un come hombre. Misoroki un come hombre. Ahora, yo te voy a decir la verdad. Hasta nominal lo que está haciendo Tani es una vaina extraordinaria.
5: ¿Y lo de los otros dos qué?
6: Buenísima, maravillosa.
5: ¿Han sido más dominante que él?
6: Maravillosa.
5: ¿Han sido más dominante que él?
6: Maravillosa.
5: ¿Los dos han sido más dominante que él?
6: Usted la palabra nominal la tiene en muletilla.
5: No, yo
6: mira,
5: no.
6: Nominal.
5: Yo no.
6: La temporada lo que lleva dos meses.
5: No,
6: ¿quién es nominal?
5: Pero venga acá, veterano. ¿Me va a venir con ese cuento mío a esta altura de juego?
4: Búscate los números de José Soriano.
5: Estamos casi en mitad de temporada.
4: José Soriano.
3: No, José Soriano en un momento también te tenía la efectividad.
6: No, Soriano no entra ahí. Esto es un momento del primer mes.
5: Nadie ha dominado como esos dos. Christopher Sánchez y Misoroski.
4: La conversación
6: es que,
4: está ahí.
6: Es que no hemos dicho.
5: El pleito entre ellos dos.
6: Es que no hemos dicho
5: si
6: que
5: no. Si Otani no fuera nominal, yo lo digo, pero es nominal. Ah, bueno, que lanza cada 7 días. Que lo ponen a pinchar 5 y 6
6: porque
5: juega.
6: Pero vamos por 2 meses, medio de
5: MVP,
6: pelota.
5: El MVP. Más 2 meses no. Estamos llegando a la mitad de la temporada.
6: 2 meses y medio de pelota.
5: Estamos llegando a la mitad de la temporada.
6: 2 meses y medio de pelota.
5: Mitad de temporada está cerca. Está más cerca de la mitad que lo de atrás.
6: Faltan 97, 98 juegos.
5: ¿Para qué?
6: Para terminar la temporada.
5: Está hablando mitad de temporada, Telchi. No me mames las hojas.
3: Pero ok, Misiorowski
6: mitad
3: lleva...
6: Mitad de temporada son 80 juegos.
5: 81.
6: Ok. Y vamos por 81 juegos.
3: Vamos. No todavía, vamos 60
6: por
3: 66 juegos, vamos a
6: 66. 66 juegos, no 81, hermano.
5: Yo hablé 81. Yo dije que estamos más cerca de la mitad.
6: Pero
5: eso es lo que yo estoy diciendo.
6: No, hermano, yo voy a decir la verdad.
3: Misiorowski lleva 116 ponches. Christopher Sánchez 113. Shohei Ohtani 67.
6: Escúchame, tú puedes tener, oye, oye bien, 20 y pico de poncho, ¿y cuánto? ¿Cuánto le lleva? 30 y pico de poncho. ¿Y qué tú me dices a mí con él? ¡Y es nominal! ¡Y es nominal! ¡Es nominal con menos entrada!
5: Ajá.
6: ¡Es nominal! Y habla de
5: por ciento. ¿Y por qué usted cree que pusieron esa regla?
6: Hermano, oiga lo que le voy a decir.
5: ¿Por qué usted le pusieron esa regla?
6: Shohei Ohtani.
5: Pero que yo le he quitado a Ohtani.
6: La palabra. La palabra
5: pero que si yo le he quitado a Ohtani.
6: No, oiga de dónde viene el
5: debate. A nosotros que yo no le estoy quitando.
6: Oiga de dónde viene el debate.
5: Sí.
6: El debate viene.
5: Sí.
6: Por la insistencia del nominal.
5: Pero es nominal.
6: Pero es que está.
5: Pero lo bien. Es. No, pero soy yo.
6: ¿El premio lo van a entregar mañana?
5: ¿Cuál?
6: El premio de Sayón. No lo van a entregar mañana, por Dios. Si lo fueran a entregar mañana. Nominal, nominal, nominal. Pero el premio falta tiempo.
5: ¿Y al día de hoy qué les?
6: Bueno, no sé.
5: ¡Oh!
6: Usted dice.
5: ¡Borró!
6: Que, usted cuando le hablan de otro.
5: No, como ayer, que yo vi aquí.
6: No, no, no.
5: Yo pregunté ayer si se acabó la final.
6: No, no.
5: Porque no sabemos qué va a pasar mañana.
6: Lo nominal.
3: Yo es, no sé.
5: Él es nominal.
6: Una insistencia.
5: De que él es nominal.
6: De 2 meses y medio.
5: No, él es nominal. Eso no me lo puede. De que alguien me llame y diga, no, ya sé. Él no es nominal.
6: Pero espérate,
5: que usted me demuestra que no es nominal.
6: Yo estoy apostando a que más allá de lo nominal, cuando termine la temporada, con Ohtani hay que contar. Con Ohtani hay que contar.
4: Si cumple con. Cumple.
6: Y los otros tienen que cumplir también.
4: Bueno, pero los otros llevan ritmo.
6: Ah, pero él no lleva ritmo.
4: No lleva ritmo. Estar nominal es que no lleva ritmo.
3: Perdón.
6: Hermano.
4: Estar. O sea, espérate. Vamos a definir.
5: Pero ¿y qué es lo que estamos hablando?
4: Nominal es que no lleva ritmo de cumplir con una meta.
6: Hermano, pero. Un pelotero.
5: Y fue que Orlando se robó una noche y lo transformó.
6: Un pelotero puede llegar de la lista de incapacitados, batear 500. Bien, no va a aparecer la lista. Desde que tenga los turnos, ¿qué va a pasar?
4: Correcto.
5: Los turnos no. Las apariciones.
6: Entonces, las apariciones.
5: Pero a los jugadores de ofensiva, yo no sé si sabemos eso, que al final de la temporada, si usted no tiene las apariciones, se lo suman con.
4: Perdón, porque esto es.
6: Pero yo no he hablado.
4: Pero me va a interferir otra vez. Espérese, esto no es un caos.
6: No, pero espérese.
4: Pero esto no es un caos.
5: Hable.
6: Yo me he dado cuenta.
5: Pero hable.
6: Espérese,
4: está bien, hable.
6: Tranquilo.
4: Hable.
6: En el debate,
4: sí.
6: Usted quiere imponerse y usted puede decir lo que usted quiere, yo también.
5: Pero no
6: me frene, profesor.
5: No, tengo que frenarlo porque es mi turno.
6: No.
5: Pero no es su turno.
6: Tú no, ¿a dónde dice que es tu turno?
4: Pero hable.
6: Estamos debatiendo.
5: Pero hable.
6: Siga nominal.
5: No hable.
6: Siga nominal.
5: No hable.
6: Siga nominal.
5: No, porque yo no hablo como usted quiera.
6: No.
5: A mí me da la gana de hablar, sí, pero tú tienes que escuchar.
6: Pero eso mismo, eso no, yo, Orlandito.
5: No, yo no sé
6: usted
5: de nadie.
6: Usted le da su
5: fuertazo. No, a cualquiera.
6: No,
5: pero
6: vamos al debate.
5: No, pero un debate, pero yo voy hablando. Si me interrumpí, yo me callo.
4: Pero no, hable, maestro, hable.
6: Hable.
5: No, pero es
6: profesor, no
5: lo
6: me
5: que
6: mande.
5: Manda la ley es, si usted va a hablar,
6: pero
5: yo lo
6: bien.
5: Escucho.
6: Pero yo no
5: y
6: me
5: si yo voy a hablar.
6: Yo no iba a hablar, usted me hizo así.
5: O claro, porque lo conozco.
6: No.
5: O yo no soy un cojo de tercera.
6: No,
5: y yo soy un cojo de tercera. Ok, bien, entonces terminó.
6: Bien,
5: entonces déjeme hablar.
6: Sí.
5: Resulta que cuando usted no tiene las apariciones, se la suma como turno fallado. Con lo de ofensiva. Pero yo no conozco esa regla con los pitchers. Entonces yo lo que estoy diciendo es. Si él es nominal. Es lo que yo estoy diciendo. ¿Es nominal o no?
3: Sí.
5: Pues ya, eso es lo que. Demiéntame uno que él no es nominal.
6: La temporada no ha terminado. Y eso es lo que yo insisto.
5: Pues por eso.
3: Pero va a llegar.
6: Claro.
5: Pero abra el teléfono y pregunta quién es el sayón.
3: No se preocupe, es que a eso mismo vamos ahora. Ah, vamos a hacer la
6: pausa. Está claro. Es nominal.
3: Ay, y al regreso.
5: Adelante, Fiebruces, en septiembre. Que mañana vamos en septiembre.
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1: Continuamos aquí en Pie Bruces Radio Show y nos interesa saber la opinión de ustedes. 809-563-0937 y 809-221-2116. Los números para que usted el día de hoy se comunique con nosotros aquí en Pie Bruces Radio Show. ¿Qué fue, caballero? ¿Yo? Ah, la
2: sí,
1: cabina.
2: Muy calma.
1: No, es que no hay que
3: escuchar a la gente.
1: No hay que bajar un poquito la intensidad porque subió mucho la fiebre, subió en demasía aquí en cabina. Para usted, ¿qué usted piensa actualmente? ¿Quién es el Cy Young de la Liga Nacional? Adelante, buenos días.
4: Buenos días, bendiciones.
1: Saludos,
2: buen día.
4: Para mí es Christopher Sánchez.
1: Míralo ahí.
4: Christopher Sánchez. Pero ¿por qué? Podemos hacer el cálculo de la proyección que lleva Otani y sacarle los numeritos a final de la temporada. Porque los números están ahí. Si él tiene 60 entradas en tantos partidos, se puede sacar en 162.

0: quepa la azul.
1: Pero
0: Para
1: cómpremela
0: que
1: y
0: pueda
1: mándela
0: dormir
1: para acá, porque ella entonces.
2: tranquilo.
0: Anda, está bien. Tenchi.
1: No, ahí nos frenamos.
2: Dímelo.
0: Hermano, yo entiendo que la casa pesa, pero ayer no pasó. Yo
2: No.
0: entiendo que esa falta que le hizo Wemby a Jalen Bronson ayer, darle por la cabeza de esa forma,
2: Eso no tiene nada que ver con el
0: era
2: juego.
0: técnica doble.
2: No, eso no tiene nada que ver con el juego.
0: Hermano, oiga lo que le voy a decir. Yo sé que usted vio el juego y tiene más experiencia que yo. No como fanático de los Knicks, pero se pitaron muchas faltas a San Antonio que no fueron para ir a la línea de tiro libre. Mientras tanto, a los Knicks de Nueva York le pitaban falta para sacar de las esquinas.
2: Oye,
3: ¿Pero eso pasó solo en el juego 3 o ha
2: no.
3: pasado en toda la serie?
2: Oye esta, oye esta. Los San Antonio Spurs tiraron de 34-12 en tiros de 3. Los Knicks tiraron de 37-13. Y en los tiros de campo, 46.4 tiró San Antonio y los Knicks 45.5. Señores, pero donde estuvo la diferencia fue de 32-25 en tiros libres. Y los Knicks de 22-18.
3: No, profesora, ahí no fue que estuvo la
2: No,
3: diferencia.
2: San Antonio dominó
3: No, no, yo quiero
2: los
3: que.
2: negros.
3: No, pero yo quiero que usted me busque las asistencias del partido.
2: 28-18.
3: ¿La dominó quién?
2: Los San Antonio.
3: Entonces, ¿quién jugó un juego más de pase, de equipo, de conjunto, de buscar al hombre abierto?
2: No,
3: Porque la gente nada más ve eso.
2: punto.
3: Atiró más. Fue mal. ¿Y quién fue mejor
2: Y
3: equipo?
2: puntos de contraataque 21-7.
3: Ah, ¿y quién fue
2: Sí, sí,
3: mejor equipo
2: sí.
3: ayer?
2: Sí.
3: Olvídense de los árbitros, que los dos primeros juegos. ¿Tú sabes lo que tiene que hacer los Knicks de Nueva York? Lo que hizo San Antonio contra Minnesota, que Minnesota le entró a trompadas a San Antonio. San Antonio respondió y ganó su serie. Si a los Knicks le están dando, que responde que gane su serie. La gente está gritando que los dos primeros juegos, yo no oí tanto grito. Yo no oí grito los dos primeros juegos.
4: Ni usted gritó.
3: Ni oí de alto.
4: Ni usted gritó. Ni usted
3: ni yo
4: gritó.
3: estaba gritando.
1: Necesito paz.
3: Yo aguanté callado.
4: Aquí había una
3: aguanten callado.
4: Está gritando.
3: Ustedes están arriba 2-1 todavía. Aguanten callado.
1: Martes de paz.
4: Vayan a pelear con Trump. Vayan a pelear con
3: aguanten
4: Trump.
3: callado.
4: Vayan
3: Ustedes decían que Carl Towns había dominado a Wembanyama. Yo le tengo los números aquí de los dos para que ustedes vean si lo dominaron.
2: Y eso
1: a la
2: con una
1: 9,
2: victoria
1: a
2: que
1: la
2: está cogiendo esta
1: 9, a la
2: ametralladora.
1: 9,
2: Oye,
1: caballero, por
3: favor. No, porque usted tenía, pero usted tiene dos, tiene un ametrallador y yo callado. Pero hoy quédese callado.
2: Pero quedó
3: hoy usted viene a justificar que Mike Brown dijo que los árbitros
2: no
3: que dieron
2: quedó.
3: Foul, que debía ser antideportivo.
4: Este
3: no,
4: programa
3: hombre,
4: es suyo.
3: No, déjese
4: este
3: de eso.
4: Programa es suyo.
3: Déjese de eso.
2: No solamente,
4: préndale fuego
3: a esta persona.
2: No solamente dos, nosotros habíamos ganado
4: más de candela, infiel 12.
2: Tres en línea.
3: No, no, usted no lo había mencionado. Se la rompimos ayer. No lo había mencionado.
4: Mire, mañana va a traer mi mochila yo.
3: Qué bueno que lo mencionó. Yo la traje ayer esperando.
4: Yo
3: la traje
1: adelante,
3: ayer.
1: Adelante, buenos días.
4: Va a traer mi mochila.
2: Wow, la escuela que hacía Godoy.
4: Ya que si un palo guayaba, vamos a ponerlo adentro.
3: Buen día.
4: Aquí vamos a estar mal todos.
1: Espérate.
5: Te voy a pedirle favor.
1: Ajá.
5: Consíguete una bandeja con un par de vasos de agua. Para que desaparezca ese problema. Cuando se desaloren, un vasito de agua, mis hijos, tranquilo,
1: no,
5: espérense.
1: Aquí no hay agua que valga, caballero.
3: Te amo.
5: Mira, la pregunta de Jansen, el tallón de Nacional, indiscutiblemente ahora mismo, están en la trompa Michelotti y Christopher Sánchez. Porque es que, como dice Jansen, la regla no nos la inventamos nosotros. La liga fue que se la inventó. Y en cuanto al juego de anoche de los Knicks, yo no sé cómo ustedes vieron el juego, pero ahí hubo una falta flagrante que le pitaron a Bronson, que esa yo nada más ese árbitro se le ocurre. Yo no vi la falta nunca. Él brincó, da la espalda, el jugador que tira el tiro de tres, le pisa el talón de Aquiles por atrás y canta flagrante uno. Yo no he visto eso nunca.
3: Tan bonito que es el deporte.
4: Lo que pasa es, explíquenle al caballero que cuando hay revisión de jugada, cualquier hecho que se vea ahí, se comprueba.
3: Se puede cambiar a cualquier cosa.
4: Después le tocó a los Knicks.
3: En el juego 1 de la serie, se revisó un outside y terminó siendo falta a favor de los Knicks.
4: Mismo, ayer.
3: Y le dieron tiro libre a los Knicks.
4: Ayer, si yo no me equivoco.
3: Y era un outside que iban a revisar.
4: Bueno, Bayama perdió una pelota, la revisaron y hubo falta de Carl Towns, si yo no me equivoco ayer.
1: Sí,
2: pero hubo una falta que debió haber sido flagrante. Porque, oye lo que estaban explicando. El golpe que le dieron a Bronson, que Bronson cayó, que se dio la espalda. Si el brazo, porque lo estaban explicando los analistas, si el brazo tú lo llevas ahí como jugador pegado.

0: es diferente a tú despegar el brazo.
1: Pero si lo sueltas es falta, es un contacto. Ahora, ¿qué? Porque vamos a definir lo que es una falta antideportiva. Pero espérate, déjame explicarte. Pero déjame explicarte. Hay dos tipos de faltas que son superiores a las faltas convencionales. Está la flagrante 1, que la gente le dice fragante, como que huele. Sí.
2: Y en realidad es antideportiva.
1: Eso en FIBA. En FIBA es antideportiva y descalificante.
2: Pero digo por el español.
1: Exacto. En Estados Unidos, en NBA, es flagrante 1. ¿Qué es flagrante 1? Es un contacto excesivo que busca dañar.
2: Sí.
1: Si usted me dice que un tipo tira el brazo y es un contacto excesivo que busca dañar, no. Eso fue un contacto fuerte, pero un contacto. El segundo es algo que se sale de lo deportivo, que es la descalificante en FIBA, y es flagrante 2, es la expulsión automática.
2: Sí.
1: Yo creo que ese contacto fue un contacto duro, como todas las veces que Castel penetró y le daban y pero él lo reclamaba.
0: Sin pelota, brother.
1: Pero él iba a buscar el rebote.
0: No, pero...
1: Él iba a buscar el rebote y se encuentra con el jugador de frente para bloquearlo y soltó el brazo.
3: Adelante, buenos días.
1: Un contacto.
4: Buen día. Fuego con todo.
3: Ay, Dios mío.
2: Oye, mátale.
4: No me van a pedir que bandejita de agua.
2: Mátale candela.
4: Cayó de jengibre cada uno.
2: Mañana vengo con mi mochila.
3: Atención, Ramirito. Mándame el termo, por favor, de agua bendita para yo hacer así.
0: Dale,
4: brother. Ah, mire, muchacho. Óyeme. La verdad que yo lo que he visto, mi hermano Fainé, profesor Tenchi, la fiera. Es un equipo de Nueva York que se la cree. Señores, perdió un juego, pero ¿qué es lo que está pasando? Vamos a jugar basquetbol. Este equipo demostró, perdió, pero mientras un equipo se mantenga en juego, ahí están en su casa, vamos con todo para el cuarto juego. Y por último, está claro que el asunto es nominal, eso está claro, eso no hay que ser científico de la NASA para saber que hoy el Saiyón no es él porque está nominal. Ahora, no vamos ni por la mitad, como dice la fiera. Aguántate, profesor.
2: Sena, ¿usted va a Otani que gane el Saiyón?
4: No.
2: Ah,
4: es que
2: bueno,
4: yo voy.
2: Vamos a definirnos.
4: Espérate.
2: O no, pero vamos a definirnos.
4: No.
1: Defendiendo una
2: vamos
1: causa,
2: a definirnos, pero o sea, espérate, va a favor de ¿para usted él gana el Saiyón?
4: No, hermano. Para mí, yo quiero que lo gane Christopher Changer. Quiero. Pero como de ese tipo...
2: Uh-huh.
4: Óyeme, exacto, queremos, pero como usted ese tipo, hermano, es como no me espera que complete y como dice usted, que si ese tipo
2: que,
4: dice,
2: pero
4: ¿quién
2: dice
4: final de julio?
2: Pero es que
4: cinco días.
2: Es,
4: tú sabes que
2: él, no. Es que yo, como quiera, poniéndolo el líder en promedio de carrera limpia, para mí no es el Saiyón al día de hoy. Es que él
4: pero
2: no lo es.
4: Pero mano de la carrera limpia.
2: ¿Y el WAR?
4: El tipo, todavía está por debajo en los ponches, como tú dices, porque tiene mucho menos entrada. Pero a la hora que ese tipo si mantiene ese nivel, que no es de sorprendernos ninguno.
2: Pero que si para usted...
4: Sena,
2: él es el Saiyón para usted. Él es el Saiyón. O sea, ¿tú lo proyectas como Saiyón?
4: No, es que... O sea, si él se mete pichando cada cinco días con ese rendimiento, claro que sí. Porque no tengo que hacer lo que él está haciendo.
2: Ok, perfecto. Entonces, para usted el Saiyón es Otani cuando él deje ese nominal.
0: Ya. Después de 45 días, los Knicks pierden su primer juego, que darle crédito a San Antonio.
3: Adelante, buenos días.
5: Buenos días, ¿y qué fue? ¿Le echan picante? ¿Fue el café?
3: No, yo no entiendo. No, aquí no se bebió café.
5: Opinión azul de este lado.
3: Adelante, diga. Opinión.
5: Señores, pero yo tengo una queja aquí de todos los Uber que montan a don New York Knicks. No voy a decir nombre, el hombre de la ciudad de Cabellada. Él pide el Uber, pero él nunca sabe dónde se queda.
0: ¿Qué es
5: eso? Señores.
2: No entendí.
5: Una cosa. Si es nominal, es nominal, señores. El que discute eso, oye, no tiene perdón de Dios. Usted es nominal. Usted no ha acaparado el trabajo de los otros lanzadores. Usted no está pichando igual. A usted le están pasando pañitos tibios. Claro, porque si a Sánchez... agarra y lo ponen así también cada 6-7 días, la racha de inning consecutivo la sube a 100, pasen buena.
3: Bueno, gracias por tu llamada, seguimos con ustedes, buenos días.
6: Buen día, Carlos Miranda.
3: Adelante, Carlos.
6: Ricardo,
3: adelante.
6: Sí. Yo digo como dice Jansen a veces, las derrotas son muy buenas, ¿verdad?
2: Sí,
6: Claro, nadie claro. quiere estar...
2: Nadie. Los triunfos son de todos. Las derrotas son huérfanas.
6: Sin embargo, yo estoy viendo la serie de New York y es la misma queja del año pasado con Brunson. Cuando él gana, se ve todo bien. Pero cuando él pierde, se sale a resucitar todos esos datos negativos. Lamentablemente, en los últimos minutos, 5 minutos, él es el dueño del juego. No pasa la bola, la bota, lo que sea. Si mete un tiro, entonces se convierte el héroe. Pero todo lo malo que ha hecho anterior, entonces hay como que hay que hacer algo con Brunson de verdad. Y no es que estamos tirando la toalla, pero él tiene que jugar la bola en el último cuarto.
0: Tiene que jugar más colectivo, tiene que jugar en conjunto, tiene que jugar en conjunto.
2: Pero yo creo también, porque hablamos de la presencia de Carl en los dos juegos anteriores con lo que le aportó. Pero los niños se pueden dar lujo de que Carl tenga un juego como el de ayer. No. Porque es que va muy complicado.
0: 2 tiros de 3. 11 puntos, eso no son números de...
2: No, de una segunda espada, porque él es el segundo.
1: Cara está promediando.
2: Y a veces él compite por... A veces tú dices, ve acá, pero el hombre de este juego fue él.
1: Cara está promediando 16.7 puntos por juego en esta serie, en los primeros 3 partidos. Wembanyama 29 puntos por juego, en los 3 primeros. Los rebotes, Cara ha estado a la altura, 11 rebotes por juego, 10 rebotes promedia Wemby. Las asistencias, Carl ha estado bajando. 3 está promediando por juego. 3 asistencias en esta serie, nada más por partido. Recuerden que estaba promediando 6.7 en un momento en los playoffs. Está por debajo de Wemby, que promedia 3.3.
3: Adelante, buen día.
7: Buen día, bendiciones por el programa.
2: Saludos.
7: Al día de hoy. Otani quedaría de cuarto o quinto en el Chayón.
3: Gracias.
0: No.
1: Es que él no está ni quinto ni nada. Escúchame. Porque él no puede competir por ese premio porque no califica hoy.
0: Espérate. Lo primero que cuando uno proyecta, si el Chayón lo van a entregar hoy, por lógica.
1: Él no.
0: Por lógica, yo no puedo decir que Otani lo va a ganar. Pero escuche estos datos. Los Dodgers tienen 42 y 24. Son 64 partidos. Otani tiene menos 3.
3: 42. Menos
0: 42 y 24.
3: 66.
0: 42 y 24 son 66. Sí. Uh-huh. Tiene menos 3 las entradas que les faltan. Lo lleva abajo. Menos 3. Ok. Lo que pasa que oye dónde que está el dominio de Otani. Comparado con lo nominal. Está bien. Mazorowski. Y yo lo reconozco. Sería una ineptitud de mi parte no reconocer que los otros, si la temporada termina hoy, están por encima. Pero es mentira que está tan lejos. Escucha esto. Solamente 3 entradas está por debajo del récord de los Dodgers. Según esta estadística. Escucha esto. Solamente le han pegado 30 hits. Tiene 6 ganados y 2 perdidos su récord. Solamente ha permitido 2 jonrones. Que por cierto, ayer Christopher Sánchez fue el primer jonrón que le permiten en toda la entrada del mundo. Solamente ha permitido 2 jonrones, 18 bases por bolas y 67 ponches. Si ese tipo no tiene problemas de salud, faltando casi 4 meses de pelota, hay que contar con él. Hay que contar con él porque todo el mundo sabe de qué está hecho. Hay que contar con él. Eso es lo que yo quería decir. Yo reconozco hoy, si el Sayo lo van a entregar, él no entra.
3: El hombre de los Dodgers que más entradas lanzadas tienes es Yamamoto, con 77.1 entrada lanzada. Adelante, buenos días.
8: Buenos días, muchachos. ¿Cómo están?
3: Buenos días. El tercero Shohei.
1: Bien, sí. Buen día.
8: Ayer hablaban de la estadística avanzada. Uh-huh. Hoy veo que bajamos a proyecciones. Uh-huh. Dame tú las proyecciones de la estadística avanzada de Christopher Sánchez y de Shohei Ohtani, porque al día de hoy, puede ser mañana Ohtani se vuelva loco, que es un robot y ponga número, pero el día de hoy las avanzadas, como decía mi hermano y amigo Tenchi, que lo respeto y lo quiero mucho,
0: sí,
8: en eso hay que basarse para uno las proyecciones. No es lo que me gusta, o si él termina, o si que lo doy. No, no es. estadística avanzada, vamos a analizarla y den ustedes su objetividad en base a eso.
3: Ok, bueno, según las proyecciones, Christopher Sánchez va a lanzar 214 entradas lanzadas. Shohei Ohtani lanzaría 139. Compare, de 214 a 139. Según las proyecciones aquí, eso es de Fangraph, no soy yo que lo está diciendo. Adelante, buenos días.
2: Ohtani es el MVP de la Nacional sin falla al día de hoy. No hay nada que buscar. Ahora el otro premio está complicado.
9: Siete días.
2: Está complicado.
9: Y le das cinco entradas. ¿Cuántos innings ha lanzado el dominicano y cuántos innings ha lanzado el japonés? Otro, compadre. Si se ponen a par, Quito Sánchez le lleva la milla. Y yo estoy de acuerdo con el profesor. Tenchi, encontrate el tuyo. El profesor sabe más que tú.
0: No, pero no, si, no. Si yo encontré el mío, es no. Peleando heavyweight. Claro. No estamos en el aire. No.
2: Él tiene 61 entradas al día de hoy, ¿verdad?
3: Sí, correcto.
2: Y cuando él después del juego de hoy, los Dodgers tendrán 67 juegos.
3: Correcto. Sí.
2: O sea, él estará en la obligación de lanzar el miércoles 6 entradas para estar a la par. Pero al día siguiente.
1: Ya es nominal de nuevo.
0: Los Dodgers siguen subiendo.
2: Uh-huh. Entonces, yo lo que estoy diciendo es que para él ganar el Cy Young.
1: Es una carrera.
2: Tiene que meter el triple de mano con unos tipos que le llevan al mucho. Sí.
3: Lanzar varios juegos.
2: Porque el ritmo que él lleva no es para ser líder en promedio de carrera limpia.
3: Adelante, buen día.
10: Muy buenos días, equipo.
2: Adelante.
0: Buen día,
3: Ares.
10: No hay antipirético que valga.
3: ¿Por qué?
10: Porque somos fiebruces.
3: Dale.
0: Sube la fiebre.
10: Mire, dos cositas. Ahí no hay discusión. Jansen tiene razón. Porque el contexto en el que lanza Ohtani es diferente al de un abridor normal. Punto y se acabó. Que lo que pueda pasar a futuro, sentarse a esperar.
0: Pero recuerda,
10: el partido
0: recuerda
10: de anoche,
0: que la proyección es, aunque el juego vaya adelante, si él tira 5 o 6 entradas, son los juegos de una semana del equipo. Porque tenemos que
10: estar claro. Sí, Tenchi, pero lo que yo te quiero decir es que proyección no es realidad.
0: Pero que, escucha,
10: hay si que él sentarse a esperar que eso...
0: Él ha demostrado que está dominando. No estamos hablando que él supera ahora mismo los otros dos. Vuelvo y repito. Cuando él lanza 5 entradas mínimo, 5 juegos en la semana o 6, es lo máximo que juega los Dodgers. Para él alcanzar eso, es el esfuerzo que él tendría
10: que
0: hacer.
10: Eso es lo que está planteando Yancy.
0: Pero precisamente.
2: Es que yo no,
10: oye, mira, el partido de anoche.
2: Sí, adelante, Aris.
10: Cuando Karl-Anthony Towns tiene un partido discreto, aparece la primera derrota de los New York Knicks. Esa es la muestra de que ese es el hombre. 25 puntos de Jalen Brunson, continuando con porcentajes bajos y con tiros irresponsables. Ese no es el caballo que va a llevar a los New York Knicks al campeonato. Ojo con eso. Anoche parecía, incluso en la estrategia, como que la intención era que Brunson hiciera más que Towns. Y el objetivo tiene que ser colectivo y no particular. Entonces, ellos tienen que replantearse ese asunto. El hombre de ellos es Cartago. Tienen que pasarle más el balón y él tiene que tirar más pelotas.
2: Sí, ahí, exacto. Él también tiene que tener un poco más de iniciativa.
0: Yo pensé que ellos tenían una estrategia distinta cuando empezaron atacando con Josh Hart. Yo dije, están atacando defensivamente a Town. Le están dando piña a Jalen Brunson, se fueron con Hart. Hart cumplió.
2: Sí, ellos necesitan eso, obligado.
0: Hart cumplió, pero después jamás Hart. Oye, Hart no volvió a tirar 2 tiros en la segunda mitad.
1: Yo me quiero quedar con que 2 muchachos de 20 años, como Dylan Harper y Carter Bryant, sí, un muchacho de 21 como Stephen Castell, no, y uno de 22 como Wembanyama, sí. Demostraron personalidad.
2: Castillo jugó bien ayer, sí.
1: Wembanyama salió en el juego 2.
2: La roca Castillo.
1: Se lanzó en el pasillo al piso a llorar de impotencia. Y salió con todo. Ayer anotó 9 puntos en los primeros 3 minutos de juego.
0: En Wembanyama llegó el domingo a
1: con David Jones entró a entrenar.
0: Llegó el domingo a Nueva York, se fue a Central Park a pintar y a bregar con la hermana.
2: Y ayer, ¿sabes un dato que yo leí ayer? Y
0: este tigre se entregó.
2: Oiga, este dato que yo leí ayer, estaban relajando porque en la rueda de prensa, lo voy a buscar para ser un poco más preciso. Pero la idea es que están bromeando de que como que quién es el más aplicado, algo así. Y Wembanyama dijo que era Castro. Y Castel dijo, no, es Vic. El único que se acuesta a las 9 él. Yo no puedo acostarme a las 9 de la noche.
0: Ay, tipo
2: Señores, miren.
1: Es un competidor, señores, y es un tipo enfocado. Le preguntaron ayer en la rueda de prensa por partido.
3: Él lo dejó caer con eso.
1: Si él estaba presionado, si sentía algo. Le digo, pero es que yo siempre he soñado con estar aquí. Como una gente que quería estar en este momento.
2: Ese Wembanyama.
1: Wembanyama.
2: Uh-huh. Sí.
1: Se va a presionar si yo lo quiero.
2: Y recuerda que después de la derrota, él dijo, yo me equivoqué, sí. Pero ese error me va a alimentar para el siguiente juego, definitivamente.
0: Con esa edad, nadie, ni Michael Jordan, ni LeBron, con esa edad, ser líder. Ese tipo tú lo veías en el banco, hablándole a los compañeros, sí. Vamos a hacer tal vaina. Sí. Con 22 añitos, 23, ese 22, tipo hablándole.
1: 22, acabado.
0: Hermano, hablándole a los compañeros de él, mira, vamos a hacer tal. Y venía cuando venían del timeout, que iban a entrar a la cancha, tú lo veías teledirigiendo.
1: Tú sabes también qué dijo, porque el tipo tiene speech, porque esa es otra. Por eso él puede ser cara de la liga.
0: El esculto,
1: el tipo es una máquina. ¿Tú sabes lo que dijo?
2: ¿Qué pasa, veterano?
1: Dijo:
2: eso no es jugando con un palito, una vaina.
1: Para mucha gente,
3: ni play ni nada de eso.
2: No, no.
1: La gente habla de que somos, de que no tenemos experiencia y que eso puede traicionarnos. Sin embargo, la experiencia nos ayuda porque no sabemos lo que es imposible para nosotros. Al no tener experiencia, para nosotros creemos que podemos hacer, lograr cualquier cosa. Y vamos por eso. O sea, fíjate cómo el hombre habla.
2: Ahora, ellos tienen buenos coaches también, sí, porque eso te ayuda.
1: Y tienen a Popovich.
2: Tienen esos coaches que te... Oye, olvídate de eso que pasó. Tenemos otro juego. O sea, mantenerte concentrado.
1: Gracias al CIEN de Fibruce, que por fin fijó algo mío a favor de mí. A donde me vea, tírame. A donde me vea, tírame.
2: No, pero al contrario. Lo que él ha hecho antes demuestra más admiración hacia ti, te da seguimiento.
1: Está bien, te quiero. ¿Verdad?
2: Mira, perdóname, Tenchi.
0: Acaba de decir algo muy importante.
2: Sí, en yo soy, o sea, he sido crítico de Brunson. Yo le puse la metralleta. Ahora hay que tirarla. Vamos a estar claro. O sea, sí. Si alguien en el último periodo no la quiere tirar, pues alguien tiene que tirarla. Porque el basquetbol es contra el tiempo. El
1: tema es que
2: la polariza. Pelota yo puedo durar media hora en un turno. No ha pasado. Pero hemos visto turnos largos. 10, 12, 13, 14, 15, 17 picheos. Ahí el único tiempo que hay es yo encajonarme y el pitcher en la lomita. Pero mientras esté el FAO ahí, el FAO ñango, no hay tema. En el basquetbol hay que tirarla.
0: Hay que tirarla.
2: Entonces,
0: y meterla.
1: Porque hay contra el reloj.
2: Entonces a Brunson no lo puedes dejar solo, ¿no?
0: Antes de la pausa, usted habló algo de la dirigencia. Hay que recordarle a los que no lo saben, porque yo sé que la mayoría, Mitch Johnson llegó a mitad o llegó en un tiempo que no había terminado la temporada pasada. Esta es su primera temporada completa. Yo creo que el acuerdo ahí fue seguir como con la misma política, intensificar la política de Popovich.
2: Es una cultura.
0: Yo creo que detrás de, behind the scenes, como dicen los gringos, detrás de la escena, atrás, mira, este es el juego.
1: Sí, así. Y recuerden que él tiene el mejor asistente de toda la liga. Sean Sweeney. Que acaba de ser contratado por Orlando.
0: Los otros días, sí.
1: Él tiene el mejor asistente. O sea, el asistente mejor
0: está
1: valorado.
0: Ya en otro equipo.
1: Sí, ya el año que viene él es dirigente
0: de
1: Orlando Magic.
0: Pero repito, Mitch Johnson, para mí, que la directriz la da.
1: Tú sabes que Mitch Johnson fue compañero de equipo de un jugador activo en la NBA, en la universidad.
0: Ajá.
1: Claro. Brook López.
0: Adiós.
1: Estuvieron juntos,
0: de los pocos que queda.
1: Él estuvo y con un dominicano, nacionalizado dominicano, Anthony Goods. ¿Tú sabes cómo están las asistencias en esta serie, San Antonio y profesor? Uh-huh. Para que no busquemos más excusa. Para que usted vea que ha sido mejor equipo.
0: ¿Cuál ha sido mejor equipo?
1: Pero espérate.
0: ¿Quién ha ganado ahora?
1: Eso no quiere ser mejor.
0: Pero no, espérate.
1: ¿Quién tiene la metida más bajita? ¿Quién ha sido mejor? Leotario Sánchez, pichando.
0: Espérate.
1: Es que no me hable de eso, hermano.
0: Tú me vas a sacar una estadística que se llama asistencia.
1: Correcto.
0: Y ya por eso tú dices que
1: el juego colectivo. Pero déjame explicarlo. Usted me hizo una pregunta.
3: No,
1: pero déjame responderle.
0: Dale.
1: en un juego colectivo, porque el nuevo CEO no mira los punch que tú das, y que le dio tanto a la cabeza, tanto al core y tanto a la pierna. No, no es UFC. Es baloncesto, es un juego de equipo. Es un juego de equipo. Pasar el balón, compartirlo, ser altruista, dejar el egoísmo a un lado, no pensar en mí, pensar en los demás, tiene un valor, Tenchi.
0: ¿Tú sabes cómo ganaron los Knicks los dos primeros
1: juegos? No, yo te voy a decir cómo tuvieron las asistencias en la serie. Pelota. Está bien. Sin embargo, pasando la pelota, ganaron, dices tú, ¿verdad? En tres partidos,
0: sí.
1: San Antonio ha dado 21 asistencias más que los Knicks de Nueva York. Eso quiere decir que han compartido más el balón.
0: Ese es su
1: cuando
0: juego.
1: Aquí en las dos primeras victorias lo que se dijo fue que los Knicks estaban ganando porque Carl Towns era el pivo repetidor y era el maestro pasando la pelota. Sin embargo, el equipo que más ha pasado la pelota es San Antonio.
0: Pero, la serie. Pero ahora yo te voy a decir, ¿cuál es el diferencial de puntos en los tres juegos? San Antonio ganó por uno, ayer los Knicks perdieron por cuatro. ¿Y por cuánto ganaron los Knicks el primer
1: San Antonio
0: juego?
1: Ganó por uno.
0: Perdió por uno.
1: Y
0: ayer,
1: por diez,
0: ayer ganaron 11, por cuatro.
1: Por 11.
0: Entonces,
1: el diferencial 5.5.
0: Sí.
1: El diferencial de puntos, 5.5 en los dos primeros juegos para los Knicks. ¿Y de cuánto ganaron? De cuatro ayer.
0: Sí. Vuelvo y repito, las asistencias fue un buen dato, pero el hecho de que Carl Anthony Towns.
1: Pero 5.5 a 4. El hecho no, que es 1 y medio la diferencia.
0: Carl Anthony Towns tuvo su
1: peor juego. Y está de 1 la serie.
0: Tuvo su peor juego en la serie final. Ya. Sí. Tuvo su peor juego en la serie final.
3: Ayúdenme ahí, por favor. Vamos a hacer la pausa, pero al regreso. Hay que mantenerse actualizado.
1: No podemos ser tan mezquinos, hombre.
3: Próximamente,
1: no,
3: caballero. Por favor.
2: Yo voy a dejar la mochila mañana porque sí. Hay que venir en paz.
3: Próximamente, ya a ley de 2 días para iniciar de manera formal el proceso del mundial, y para eso tenemos un invitado especial que nos va a hablar acerca del mismo.
2: Nosotros, Ramirito, somos
3: pausa y volvemos.
2: Fiebruce Radio Show.
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3: 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Gracias a Luigi Sánchez, perdón, host. Yo sé que vamos a hablar de fútbol, pero un dato interesante. Ya me lo mencionó Tenchi.
4: Que Luigi lo mencione y que siempre nos tenga pendiente.
3: No, claro, no, él nos escucha.
4: Nos engalana.
3: Y aporta. Gracias, Luigi. Y aporta y suma bastante. Me dice Luigi que el dato que daba Tenchi, ¿verdad? Del jonrón, él tenía 58 entradas y dos tercios sin permitir cuadrangulares. Ah, eso, es mucho. Eso es mucho.
1: Una cantidad considerable.
3: Eso es mucho. Gracias. Gracias por el dato.
1: Yo, para ponerme un poquito más, tú sabes, el invitado lo amerita, no lo puedo estar de informal tampoco. Démosle los buenos días, ahí la bienvenida aquí a David Terrero, que nos va a hablar del Mundial de Fútbol. Buenos días.
5: Buenos días.
3: Va a hablar de fútbol, pero cuando haga falta gente de baloncesto, lo tenemos ahí.
1: Bueno, mire, apriete. Mire.
3: Pero tiene que traer su mochila porque. Aunque saque un palo de.
4: Que apriete.
5: Ya ando con una madre corta.
4: Tengo experiencia, ya a mí no me pasa. A mí no me pasa.
1: Buenos días, David.
5: Buenos días, Nicole. Buenos días a Tenchi, a Jansen y, por supuesto, a mi hermano Rafael Faneite. A toda la audiencia de Pew Bruces Radio
4: David
5: Show.
4: David, no va a voltear a la cara. ¿Sabes? Está ahorita en el debate.
5: No, riendo.
4: ¿A dónde que yo voy ahorita?
1: Sí, estoy así todos los
5: riéndome,
1: días.
5: Riéndome. De verdad que bienvenido, tremendo, bienvenido. Tremendo elenco. Gracias por la bienvenida. Y pues aquí estamos para aportar, ¿verdad? Todo lo relacionado al Mundial de Fútbol, que promete ser, por muchas razones, un Mundial histórico. Un Mundial que pues puede sea el último de dos de las figuras más emblemáticas del deporte del balompié, como los son Cristiano Ronaldo y Lionel Messi. En el caso de Cristiano ya, ¿verdad?, pasando los 40 años de edad, y en el caso de Messi está cerquita, está por los 37 años. Puede que este sea también el último de la pulga, así es que será interesante también verlos cada partido. Los enfrentamientos, sus rendimientos y demás. También se van a llevar a cabo algunas novedades tecnológicas en el caso del balón, ¿verdad?, que tiene algunas cosas añadidas, pero vamos a ir hablando de esto a lo largo de todo el Mundial. Hoy vamos a iniciar con algunas generales, como lo son, por ejemplo, cuando inicia, cuando termina. El inicio será el próximo 11 de junio.
1: El jueves.
5: Será el opening el jueves 11. Mientras que la finalización será el 19 de julio. Es decir, del 11 de junio al 19 de julio se llevará a cabo el Mundial de Fútbol 2026 con una gran cantidad de países. Hablamos de que habrá un incremento de cantidad en cuanto a los países de 16 países, lo que supone un incremento de partidos de 40. Ojo aquí. De 36 países participantes tradicionalmente en la Copa de Fútbol, ahora aumentan de 32 a 48, para un aumento de 16. Para esta edición habrá sedes compartidas. Por primera vez en la historia de este certamen, habrá tres sedes: México, Estados Unidos y Canadá. En el caso de México, es el primer país en la historia que es sede de tres mundiales. Ojo, tres mundiales. Así es que honor para México, perdón, que es una plaza.
3: Perdón, David, yo me río aquí cuando mencionan a México, que no quieren como comparar.
5: Sí, no, sí, no,
3: señores,
5: no,
3: esa
5: no,
3: gente, no, ¿qué pasa?
5: No. México ha sido pionero en todo.
4: Ellos hicieron unos Juegos Olímpicos. Ellos hicieron unos Juegos Olímpicos y el Mundial del 86 solos.
5: Solos, claro. Correctamente. Solos. Así es que se diga que México es el primer país en ser sede por tres ocasiones,
3: claro,
5: sobre Estados Unidos y su inmensa cantidad de habitantes, es mucho que decir. En este caso, 48 selecciones, 104 partidos. O sea, la logística para 104 partidos en tres países es inmensa. Imagínense ustedes el impacto mediático que tendrá esto. En el caso de
4: importante, Estados... David, las leyes diferentes de tres países. Canadá, si sí, un jugador tiene problemas de violencia doméstica,
3: no puede entrar.
4: No puede entrar. O sea,
3: ¿cómo?
4: Sí,
3: hasta de manejar Canadá, bajo los efectos del alcohol.
4: Canadá, si tú tienes un WI,
3: sí,
4: si tú tienes problemas, si has tenido felonía, no te permiten entrar. No,
3: Canadá. Ah, pues Ramelito no puede ir a Canadá, entonces.
4: Por conducción.
3: No, porque allá le limitan el romo, entonces. Ah, con un chofer va Ramo.
5: Sí, ah, exacto, y en el caso de Estados Unidos, ¿verdad? Ah, como las leyes varían tanto, sí, dependiendo de los estados.
4: Sí.
5: Es importante destacar dónde se jugará. En Estados Unidos se jugará en el AT&T Stadium, en Arlington, en Texas. Se jugará en el MetLife Stadium.
3: Ese, ¿verdad?
5: Sí,
4: es el de los Cowboys.
5: Sí, se juega, ¿verdad? Para los que no están muy relacionados con el fútbol, ahí se juega donde prácticamente se juega fútbol americano.
4: Sí, el Cowboys.
5: Con una capacidad de más de 40,000 fanáticos.
4: Es el estadio más moderno que tienen los Estados Unidos.
5: El estadio con menos fanáticos para usted organizar un torneo como este es 40,000. O sea, de 40,000 a 50,000, 60,000 fanáticos, y ya usted sabe, presenciando esto en el Mercedes-Benz Stadium, en Atlanta, en el SoFi Stadium, en Inglewood, esto es Estados Unidos. En lo relacionado a Canadá, se jugará en el BC Palace, en Vancouver. También se estará jugando en Toronto, en el BMO Field. Se estará jugando también...
4: En Vancouver, hasta en agosto hace frío.
1: Eso iba a decir no, también, que era el Vancouver cambio. Es una...
4: son 16 ciudades.
3: Son 16 ciudades en total, o sea... Son 12 grupos de 4 equipos cada uno.
5: Exacto. Para allá iba ahora para la distribución.
3: En 16 ciudades diferentes.
5: Es correcto. Entonces, todo el mundo sabe que los campeones vigentes, ¿verdad? Es la albiceleste de Argentina. Para muchos, el único hito que le faltaba por lograr a Lionel Messi. El subcampeón es Francia. Recordemos aquel partido final que se definió en penales.
3: Yo lo vi en Bogotá ese partido.
5: Una locura.
3: Qué locura verlo en Bogotá.
5: 4-3 terminó ese partido. Y el tercer lugar, lo logró Croacia y el cuarto Marruecos.
4: David, compañeros tuyos, que realmente uno no puede dejar pasar que un hito histórico, que el papá y el hijo estaban narrando el juego aquí y a Jorge Galán le dijo, cuando Argentina ganó. Sí. Eso fue histórico.
5: No, esa narración fue impresionante.
4: Eso fue histórico.
5: En llantos se fueron, sí, ¿verdad? Tras presenciar esto. En el caso del formato de clasificación, ¿cuál será el formato de clasificación? Será 12avo. Se avanzan, 16avo. Se avanzan 16. Primero y segundo de cada grupo y los mejores, o los 8 mejores tercer lugares. Primero y segundo de cada grupo y los 8 mejor terceros lugares. Algo relativamente fácil, la gente diría, porque ya como mencionaba Faneite, son 4 por grupo.
4: Se le está dando oportunidad.
5: Avanza 1-2, sí, y los 8 mejores terceros lugares. O sea, sin lugar a dudas, hay mucho chance.
4: Los que son estrictos a la hora de esos reglamentos, de dar la oportunidad, dicen... Se le está dando oportunidad a los equipos que no merecen.
5: A los mediocres.
4: A los mediocres. Sin embargo, eso impacta en el mundo de hoy. Tú sabes lo que tú tienes un país en una clasificación.
3: No, ya, pero también sucede. Es un logro. A nivel técnico sucede, y pasa en todos los deportes, que hay terceros lugares de grupos que si hubiera... Porque es un sorteo. Si caen en otro grupo...
5: Podría ser primero.
3: O sea, estamos hablando que hay terceros lugares que tienen calidad de uno que quedó primero en otro grupo.
4: Para decirlo más fuerte y dejarlo que siga. Hay wild cards sí, en las grandes ligas que han ganado. Claro,
3: no, en NBA los falsos, sí, octavos. Sí. Eso es un falso sexto.
6: Aunque mayormente lo utilizan es como el que queda arriba.
4: Sí.
5: falso
3: son
5: primero.
3: Falso uno y falso dos, mayormente.
4: Sí.
3: Porque tú dices, no, ese ganó, pero como que no me convence. Mayormente, no lo digo. David, es bueno decir la audiencia. El formato
4: de Detroit, que en NBA.
3: Que el formato de 16avo, eso quiere decir que pasan 32.
5: Exacto.
3: Porque usted el formato lo multiplica por dos. Correcto. Si no me equivoco, ¿verdad?
5: Sí, es correcto.
4: O sea, de 48. Sí. Exacto. Se eliminan, sí, 12 tras la, exacto, primera ronda.
3: Sí, porque cuando octavo hay 16, así por el estilo.
5: Entonces, es correcto.
3: Tú lo multiplicas por dos para que la gente tenga una idea.
5: Pues exacto. Gracias, Jansen, por el aclarando.
3: Los cuartos la pegamos a veces.
5: Los cuartos de
4: la
5: final.
4: La primera ronda es round robin. O sea, en cada grupo,
5: claro, todo,
4: van a jugar tres partidos.
5: Sí, de
4: cuatro. Cada grupo.
5: Claro, entre ellos, claro. Así, eso es correcto. Los cuartos de final, para ir avanzando un poquito, se van a jugar en Estados Unidos. Cero invento. Se va a jugar Estados Unidos. De los cuartos final, semifinal, el partido por el tercer lugar y la final, se van a jugar todos en Estados Unidos. En el caso de los cuartos de final, se van a jugar en Boston, Los Ángeles, Kansas y Miami. La semifinal se jugarán en Dallas y Atlanta. El partido por el tercer lugar se jugará en Miami y el partido de la final se jugará en Nueva York / New Jersey.
1: Tú sabes.
4: Ah, en el de Red Bull. En el MetLife.
3: Sí, en el MetLife.
4: Sí, que cada 80.
5: Nueva York está viviendo un sueño, ¿eh?
4: Claro.
5: Esta final de la NBA.
4: Por suerte, y la ya, final de ya, la... ya la final de NBA habrá terminado para julio.
5: Gracias, o sea, a Dios.
1: Que... Pero me imagino que la fanaticada no es tan sueño tampoco, porque con lo caro que va a estar tú presenciar eso.
5: Sí, sí, pero el fanático norteamericano.
1: Nueva York lleva ya dos
4: golpes.
1: No,
4: espérate, el fanático norteamericano no. Yo tengo amigos que precisamente el domingo pasado estaba con ellos. Y de aquí, de República Dominicana, van miles de personas.
5: Es lo que digo.
4: Y tickets más baratos son de $36,000, $26,000 en MetLife.
5: Mucha gente entiende que el evento deportivo que más atención concita son los Juegos Olímpicos. Y es falso. El Mundial de Fútbol es el evento deportivo con mayor atención en el mundo. O sea, no hay forma. Sí. Pero con margen.
4: Sí.
5: No es de que los Juegos Olímpicos en 3 y el Mundial en 4. No. Es que el Mundial es otra cosa. Lo que sucede es que para nosotros, en esta media isla, que somos de béisbol y de baloncesto, se nos hace difícil entenderlo.
1: Sí. Sí.
5: Pero para los norteamericanos, los mexicanos, canadienses, Inglaterra, España, o sea, eso es otro mundo.
4: El dominicano que ya fácilmente... se le ha hecho emigrar. Antes era difícil, tú sabes, la migración. Pero el dominicano ahora, cualquier muchacho humilde de cualquier pueblo, barrio, que ya se da un toque de internacionalización, se da cuenta de lo que es el soccer a nivel mundial.
5: Eso
4: es algo anormal. En Estados Unidos ahora mismo el deporte que más se practica.
5: Es correcto.
4: Todos los niños están practicando fútbol en Estados Unidos.
3: Y aquí se practica mucho fútbol.
1: Por lo menos está creciendo mucho.
5: El crecimiento.
3: Aquí ha crecido.
5: El crecimiento aquí ha crecido.
4: Bueno, y aquí tenemos los ojos de los europeos. Están metidos aquí también.
3: Esas copas que usted ve regionales, eso. Usted va a un torneo que tiene varios años y se mantiene y lo llevan a diferentes puntos del país. Es porque tiene. Ahí hay un interés marcado. Y antes. Usted no voy a decir que un muchacho, tú veías uno en el pedazo para practicar fútbol.
5: No, y
3: Enrique, en cualquier edificio tuvo que estar bajando dos y tres muchachos con sus atuendos de fútbol.
5: No, y era el riquito del edificio. También. El riquito del edificio era que salía.
4: Y qué bueno, sí. qué bueno que estamos tocando ese tema, porque realmente con la migración dominicana hacia Europa, Estados Unidos, cualquier parte del mundo, donde se practica el fútbol con mayor énfasis, que es una industria. Mañana, con esa oportunidad que se le está dando a otros países, se ha expandido la clasificación del mundial. Uh-huh. Va a aumentar el porcentaje de nosotros incursionar en un mundial pronto.
5: Claro, bueno, nosotros fuimos ya a un mundial sub-20.
4: Uh-huh. Sí.
5: Cosa que 5 años atrás, 6 años, quizá 10, para irme un poco más lejos, era impensable.
4: Y organizamos un mundial aquí también.
5: Organizamos un mundial. Sí, sí. La selección femenina también ha estado dando pasos agigantados. La liga. Por ejemplo, ya tiene, ¿cómo le llama? La Liga de Expansión.
4: Sí.
5: Por ejemplo, los campeones.
1: Salcedo, correcto.
5: Viene debutando. De la Liga de Expansión, uh-huh, y debutando, entonces te gana. O sea, el crecimiento del fútbol en República Dominicana, sin lugar a dudas, está siendo importante. Y ya para entrar en el ámbito de los favoritos, Sé que el tiempo apremia y claro, hay muchas cosas, eso
1: yo
5: ¿verdad?
1: Quiero saber cuáles son los favoritos, las selecciones favoritas.
5: Bueno,
3: si Orlando estuviera aquí le dijera, está bien, pero vamos allá.
5: Vamos sí, allá. Sí. Era, en el caso de los favoritos, bueno, uno de los grandes, sin dudas, es España. España es una de las grandes selecciones favoritas. Todo el mundo sabe que vienen de ganar la UEFA en 2022-2023, la Eurocopa en el 24, Juegos Olímpicos en París 2024. Ese núcleo, señores, ha logrado grandes cosas en los últimos años, liderados por Lamine Yamal, liderados por Nico Williams, por Laporte y Olmo, y tienen, según el ranking de NBC, a tres de los mejores 10 futbolistas del mundo.
1: A tres.
5: Tres. De los mejores 10, según el ranking de NBC.
4: Y un súper entrenador. Hay que hablar de Luis de la Fuente también.
5: Es correcto.
4: Que yo creo que puede ser en ese nivel de competición, tener un tipo de esa categoría y de la sapiencia es sumamente importante.
5: Según NBC, el puesto 1 y 2 es debatible entre Kylian Mbappé y Lamine Yamal. Eso ahí usted puede poner a Henry Kane, lo que son aficionados de él, sí, etcétera. Pero está Pedri y Rodri, que son dos tipazos. A eso usted le pone un muchachito de 18 años como Lamine Yamal, que se perfila, ¿verdad?, será el próximo Lionel Messi en el Barça. Entonces, esto coloca en una posición bastante favorable a la selección de España. Si nos vamos entonces con los subcampeones, con Francia y Kylian Mbappé, en caso de llegar a esta final, oigan lo tremendo de Francia, en caso de llegar a la final este año, conseguirían algo que no sucede desde Brasil en 94-98-2002. Llegar a una final en tres mundiales consecutivos. O sea, hablar
4: campeones
5: de
4: en el 18,
5: llegaron
4: subcampeones
5: a
4: en el 22 y este año.
6: Y tú sabes lo que ellos van a presumir también, ¿verdad? Aunque Mbappé no. Que van a decir, y nosotros también somos bicampeones de la Champions de este lado.
5: Exacto. Wow. O sea, ese núcleo es impresionante. Apoyados por Kylian, por Dembélé, que es el Balón de Oro. Dembélé es un jugadorazo. Tienen a Olise, a Doué. Y así como hablaba del núcleo principal de España, hay que decir que este núcleo principal de Francia ha participado en 14 partidos en los últimos dos mundiales.
4: Wow.
5: Se conocen. Y tú tener ya a esos jugadores con experiencia, Dembélé con el Balón de Oro y con, ¿verdad?, con ese IQ de jugar en conjunto.
6: El fútbol es un deporte en conjunto como el baloncesto. Decía Maradona que con Batistuta, hasta con la mirada, ellos sabían para dónde iban.
5: Exactamente. Sí. Como el famoso cuento del Licey, que sí, ellos sabían cuando fulano quería que tocara, sí, cuando sí, fulano yo me iba a robo.
6: Hasta con el hombro y muchísimas, jugar en conjunto.
5: Es correcto. Esa experiencia en conjunto de ese núcleo principal, sin dudas, es un punto muy a favor de Francia, lo que los coloca, por supuesto, en un punto favorable. Argentina, con Lionel Messi, con Dibu Martínez,
4: el mismo núcleo,
5: con Julián Álvarez, el mismo núcleo, Lautaro Martínez, Emiliano Martínez y Enzo. Al campeón tú nunca lo puedes dejar afuera. Mucha gente dice, bueno, porque Lionel Messi está viejo. Déjeme decirles algo. Para eventos como estos, la experiencia es quizás, junto a la juventud, si la combinas, lo más importante. Tú puedes tener a Enzo, que es más joven, tú puedes tener a Lautaro, que es más joven, sí, ellos pueden correr más. Pero el manejarse en eventos como estos, la presión, lo que supone el control emocional,
6: mantener la calma,
5: es demasiado importante. Lo mismo que
4: conocer los árbitros, lo que te permiten y lo que no te permite esto. Este
5: y lo que permite, te respetan los árbitros.
1: Claro, por
6: eso ha traicionado a Brasil en los últimos mundiales, la juventud.
4: Que a Brasil hay que meterlo en la lista de los, sí, de los favoritos.
5: Sí, claro.
1: Siempre, sí. Claro. Neymar no va para allá.
5: Neymar está.
6: Ya Neymar no.
5: Neymar, yo creo que es un voto mediático.
6: Sí.
5: porque él está muy lesionado.
7: Él es menos impactante para su selección que lo que es Messi con
6: todo. No, Messi.
1: No, pero claro.
7: A nivel de juego, no de lo que es su figura.
5: No, mil veces, claro. Y además Neymar ha estado bastante lastimado y yo creo que lo llevan por su presencia.
6: Pero ya Brasil no trae ese poder que antes intimidaba.
1: Pero está Brasil dentro de los favoritos.
5: Sí, claro. Evidentemente dirigido por Carlos Ancelotti, que en el caso de Brasil, hay que decir, es la primera vez que les dirige un extranjero. Primera vez que dirige un extranjero a Brasil. Y será nada más y nada menos que Carlos Ancelotti con Vinicius.
3: Podemos decir, y yo pregunto.
1: Y usted pregunta.
5: Ay, santo.
3: Y yo pregunto. ¿Podemos decir que Brasil se quedó siendo duro?
5: 2002.
3: En fútbol.
1: Papá.
5: Sí, claro.
3: ¿Se quedaron siendo duros los brasileños?
5: Sí. Claro.
6: Después del pentacampeón.
3: Porque que mucho aguaje. Que para allí, que el otro, que pero nada.
6: Ahora, lo que pasa es que
3: ellos Neymar tiene más corazones
7: también,
3: rotos.
7: También es que.
5: Neymar está buscando de Dios.
7: Que los peloteros de Brasil andan con Ramirito para ir para abajo.
3: Mi respeto. Mi respeto para esa correa, Neymar, porque es un pegachucho. Pero
5: Neymar y Derellite.
6: Después que chocaron con Henry, con Zinedine.
5: Zidane.
6: De ahí para allá.
5: Alemania los
6: apió. Alemania.
3: Oye, uno de los grandes goles, creo que el gol más fuerte de Neymar fue contra Maluma.
6: Ey.
3: ¡Gol! Ese golazo estaba para la canción, parió.
5: ¡Golazo!
3: Oye, menos, pero seguro Neymar.
5: Ah, ya para concluir con los
7: Bruce Radio.
1: ¡El show! ¡Que no se parece a nadie!
5: ¡Ay, Dios mío! En cuanto al ranking mundial a favor de Argentina, ellos están primeros.
7: No, pero no me dejé Inglaterra entre los favoritos.
5: No, claro está. Hablar de Inglaterra es potencia. Oye, pero yo creo que los antes mencionados
3: son otros focus.
6: Que la naranja mecánica, que son siempre
7: no, mencionan. Que no.
6: Ellos siempre mencionan que los tanques.
3: En Países Bajos juega Jane Harden y en Inglaterra juega Westbrook.
5: Es correcto, es correcto.
3: Focuseado tan.
5: Sí. Finalizando ya entonces con la tecnología del balón. ¿Por qué es importante mencionar esto? Porque será el aliado principal de los árbitros. Perdón, hablamos de que el balón, que tiene un nombre interesante, llamado la Trionda.
6: Trionda.
5: En honor a la sociedad, ¿verdad?, de las sedes entre México, sí, Estados Unidos y Canadá. Tiene los colores alusivos a los tres países, Adidas Trionda especialmente se llama, y será el balón el principal aliado de los árbitros. ¿Por qué? Porque este balón contará con una tecnología llamada Connect Ball Technology, que será una especie de chip por dentro, el cual, bueno, no va a alterar el peso ni nada, sino eso estará gravitando dentro del balón. Y va a medir absolutamente todo. Los toques, las velocidades, los movimientos, de manera precisa con alta tecnología. Ese asunto de que si fue la mano derecha de Dios.
6: Ya eso no pasa en estos tiempos.
5: No va a pasar. Que bueno, hay muchas cosas que son imperceptibles al ojo humano.
6: Sí, sí, sí.
5: Todo eso va a estar milimétricamente, ¿cómo diría esto? Seteado. Todo eso va a estar.
6: Insertaron la tecnología más moderna que puede haber en el mundo ahora mismo.
5: Todo eso va a estar en un tracking. No, que fulano dio, no sé, pateó el balón a tanta velocidad. Eso va a estar registrado. Que tocó el pie izquierdo de fulano de tal, va a estar registrado. No, que tocó la raya. Todo eso va a estar registrado y va a ser, repito, el principal aliado de los árbitros, reduciendo a un 0.1% el margen de error.
6: ¿Qué pasa? Que la FIFA cada día más quiere la pulcritud después del fracaso de Platini y de la mafia, donde Platinito el mundo, ahora Infantino, esa gente están tratando de mandar un mensaje al mundo de que el poder más grande deportivamente, bueno, es el Vaticano, el poder del mundo es la FIFA.
5: Correcto, así es que este mundial va a estar interesantísimo, repito, puede ser interesantísimo, puede ser este el último de estos dos grandes, Lionel Messi, Cristiano Ronaldo. Vamos a ver ahí los mejores del mundo, Lamine Yamal con sus 18 añitos. Vamos a estar viendo a Lautaro, vamos a estar viendo a los grandes de los grandes. Y aquí en Fiebruce Radio Show vamos a estar llevándoles las incidencias día tras día. Señores, más de 100 partidos, que eso no es
6: acá, Terrero, ¿es cierto que Mbappé es incómodo en el clubhouse?
5: Dicen que Mbappé es ambidiestro.
1: Ay, Dios mío, señor.
6: No,
1: agradecer.
6: Así es que ese
5: también
6: es un cemento.
5: Sí, no, pero usted me hizo una
7: pero
5: pregunta.
7: Pero este cemento no es de béisbol, es de fútbol.
6: ¿Tú no ves que se fue?
3: Pero hay pelota. Hay pelota en el fútbol.
6: Se puede en París.
7: ¿Cómo en béisbol bate?
6: Oye, desde que se puede en París, ya han ganado dos consecutivas.
5: Él está
1: complicado. Ustedes están incontrolables hoy. Beban café, beban agua.
5: Es eso que los tiene incontrolables, la cafeína.
3: Que él bote los pelados y cambie los premiados.
5: No.
1: Agradecemos la presencia de David Terrero con nosotros.
6: ¿Cómo que se llama el jugador que tenía los gigantes que lo cambiaron?
3: No.
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1: Continuamos aquí en Fiebruces Radio Show y ya llegó. Yo sé que hay mucha gente, Dios mío, pendiente para que se hable del partido de ayer en el Madison Square Garden. Y le damos la bienvenida porque ya yo lo saludé tempranito en la mañana, Faneite. Buenos días, Roca, Jonathan Betanzos.
2: Buenos días.
3: Y Castillo.
2: Muchas gracias.
4: Quiero que me respondan.
5: Pero deje que le diga.
2: Para mí es más que un honor compartir esta cabina con todos ustedes. Pero desde el primer día, que ya tengo unos 25 días aquí, le pedí de por favor al señor Jansen Pujol que me acompañara aquí, porque soy un fiel admirador del señor Jansen.
4: Se cumplió tu sueño. Ya dejaste de ser paginero.
2: Ven eso.
1: Pero va a seguir.
4: Cartago ha anotado 50 puntos entre el primer y tercer cuarto de los primeros tres juegos. Y 0 puntos en los tres últimos cuartos.
2: Dominicano no quiere que ese día que Cartago no quiere asumir. Cartago gana 50 millones, Terrero.
4: 53.
2: Bienvenido a este programa que ahora es tu familia.
4: 53.
2: Y no asume. O sea, Cartago tiene el sueldo de una superestrella. Y Towns le da lo mismo que Bronson. Tire, como la canción que pone Pujol.
1: Tiro y tiro.
2: Y él en una esquinita viendo el partido. O sea, Cartago debe asumir su rol de segundo en los New York Knicks y no dejar que Bronson haga y deshaga. Un tipo con un sueldo de más de 50 y pico de millones.
5: Sí, pero superestrella. Usted no dijo eso en el segundo juego.
2: Yo dije en el segundo juego.
4: No, ni usted criticó
2: los árbitros tampoco. Crédito a Cao sobre la defensa de Wembanyama. No lo hizo bien en los primeros dos partidos contra Wembanyama.
4: Bueno, pero le está poniendo 29 en la serie. Él lo hizo bien, pero le está poniendo 29.
2: Popovich decía que la superestrella nadie lo detiene.
4: Correcto.
2: Tú lo puedes contener un poquito, pero no va. A esos tipos no lo detienen. Claro. Yo recuerdo hace como 6 años.
4: Pero lo que se decía era que lo detenía.
2: Esto, nunca se me olvida. Machado inició lento la temporada. Y Jansen, uno de los en vivo, dijo: señores, esos caballos no le caigan detrás. Luego Machado apretó. No. Y se me quedó eso ahí. A esos caballos no le puede caer detrás. Dije que no, que está
1: flojo. ¿Cuándo fue eso?
2: Que hace como 6 años. Estaba en Baltimore todavía, Machado.
4: El sueño de él era decirle eso a al maestro.
2: Lo que pasa es que hay que reconocer, hermano. Quizás te dificulta reconocer. Yo reconozco.
5: Mire, quiero enviarle un saludo a Moisés Fabián, mi compañero.
6: ¡Ey, mío!
5: Allá, el vacilón de la mañana.
6: El grande de Bonao.
5: Mire, le gusta mucho su segmento. Y le manda a decir a David que es importante reconocer de que los Giants, los Jets y el Mundial de Fútbol dicen que va a jugar en Nueva York, pero que es Rutherford. Y que siempre es Rutherford en Nueva York, en MetLife.
2: Sí.
5: Ahí juegan todos los equipos de Nueva York.
2: Sí, sí.
4: Moisés, la roca calza nueve y medio, está mandando saludos a la roca.
2: Mira, algo importante en la serie, y hablando de las estrellas, que es verdad, o sea, tú dices, Jalen Bronson va a meter 30. Ok. Ahora, ¿qué han hecho los Spurs? Y quiero escuchar sus opiniones.

0: punto para que no involucre a sus demás compañeros, porque ahí se dificulta la cosa, San Antonio.
1: Yo lo dije aquí que la estrategia de salir a doblar a Bronson era un error, porque lo estaba pagando San Antonio caro con los tiradores. Lo dije aquí y ahí está. Se fue uno contra Bronson ayer, el juego completo, sin dobles marcas, haciendo los switches defensivos. Y ahí está la muestra.
0: Yo no entendí por qué el dirigente Mike Brown de Nueva York siguió insistiendo con Landry Shamet cuando él llegó a cancha al señor Jordan Clarkson, anotó 10 puntos en un ratito, sí, y no volvió a jugar con Clarkson.
2: Cuando Hart tomó el juego, después jamás volvió a tener la pelota.
0: El amigo suyo, Mikal Bridges, no fue tampoco a jugar.
2: No, ayer estaba desaparecido. Ni defensa ni ofensiva.
0: Entre los tres, entre Towns, Bridges y Shamet, fue un total desastre.
2: Ahora uno no vi un...
0: No, ese serio,
1: y Matt Wright también. Y Matt Wright también ayer no estuvo
0: ayer
1: bien.
0: Ayer despertó el amigo Stephen Caster, cariñosamente Castillo. Gracias a Jansen por la mención.
3: Castillo.
0: A estos tipos así como fanetes se le dificulta decir, fulano fue que le puso esto, fue que dijo esto.
1: Sí. No, a todos se le dificulta. Claro, porque ayer dimos una primicia aquí, usted lo subió en la tarde a su cuenta y no dijo nada.
0: Es que quizás pocas personas lo vieron.
2: Recuérdese que sí.
1: Usted no lo vio porque usted no ve este programa. Atención, Amado, La Roca no ve este programa. Él no lo ve cuando no viene.
2: Usted está desde las 7 de la mañana.
1: Te voy a hacer que te voten a ti.
2: Usted está desde las 7 de la mañana aquí. Que el maestro menciona a Castillo. Castillo, tranquilo, que eso. Dígale, para usted, dígale que el maestro lo mencione.
0: No, claro, es un honor.
1: Yo saqué a José Rodríguez del Poca de la LNB. Yo te serrucho a ti también.
4: Bájenme las revoluciones, que ustedes están un poquito acelerados.
0: Dígame, José.
4: Entonces, hablemos acerca de esa gran presión, que si se puede decir así, que tenía el equipo de San Antonio el día de ayer, un partido bastante importante, porque estar 2-0 abajo en una serie, ir a jugar en la ruta, no es lo mismo que tú jugar en tu casa. No,
0: y al Madison, y con el presidente de la Nación Americana en vivo. San Antonio fue a buscar ese partido, no tenían más margen de error. Cabe destacar que aquí, antes de iniciar la serie, yo dije que era clave el señor Dylan Harper, porque De'Aaron Fox, que es el titular, no está al 100%, a pesar de que en la última jugada asumió.
1: No, jugó 38 ayer de nuevo.
0: Sí, pero se ve que no,
1: lo que
0: no está al 100%.
1: ¿Sabes lo que pasa? Que Mitch Johnson, el cuerpo técnico, a quien están sacrificando es a Julian Champagne, que ha demostrado que es bueno en la ayuda defensiva y en la captura de rebotes, más en la defensa contra Bronson no ha sido un buen jugador. Y Harper sí.
0: Volviendo al comentario
1: de las
0: superestrellas y los sueldos que gana, De'Aaron Fox, a pesar de no tener una buena serie, porque está diezmado, asumió en la última jugada, buscó el balón y anotó el canasto.
1: Los tiradores no tienen memoria.
0: Que el Don Johnson, tu amigo, no ha llegado a la serie. No llegaba a la serie, tu amigo, que el Don Johnson.
1: No debería. ¿Quién es? Está casi fuera de rotación.
0: Óyeme, es esto, hombre de y Fanete. Okay. Que el Don Johnson es el sexto hombre de la NBA del año.
2: El mejor.
0: Pero el sexto hombre San Antonio es Dylan Harper.
1: Es así.
5: Porque en el basquetbol cada serie te dicta la pauta.
1: No, y Harper se lo ha ido ganando a medida que temporada va.
2: Los matchup, oíste, aunque sea el mejor sexto hombre, no, el que está usando es porque el matchup.
5: Claro,
1: sí. Por ejemplo, ayer puso en un momento
0: y ha fallado
1: a dos muchachos de 20 años.
2: Pero ese muchachito.
1: Ayer puso a dos muchachos de 20 años, Carter Bryant.
2: Pero ese tipo.
1: Carter Bryant. Su abuelo es boricua.
4: Wow. ¿Está de acuerdo usted con
0: los boricuas están haciendo cocote, como dicen en el barrio?
4: Mire, Roca, ¿usted está de acuerdo con las declaraciones post partido que dio Mike Brown ayer sobre los tiros libres?
0: Bueno, fue una ventaja abismal. Por aquí tengo el dato de los tiros a 8 a segunda mitad. Sí, pero también Nueva York lanzó de 3-12 en el último cuarto, de la línea de 3 puntos.
2: Calatonita nada más hizo 2 intentos. Y no incestó un tiro de tres.
0: Yo vi un dato.
2: Que mayormente, imagínate, si él incesta uno, el juego pasa por uno.
0: Yo vi un dato en la cuenta del señor Pujol que dice que el señor Tao no ha llegado en los tres últimos cuartos de los tres partidos.
1: Cero puntos. Cero puntos en los últimos tres cuartos.
0: Una locura.
1: O sea, el último cuarto de cada uno de los partidos. Y ha anotado 50 puntos entre el primero y el tercer cuarto de los tres.
0: Mike Brown, como todo un buen profesional y un buen dirigente, está escudando a sus hijos, a sus jugadores, tratando de echarle la culpa un poquito a los árbitros para quitarle presión a los muchachos, pero realmente el juego no ha estado ahí.
2: Pero ya se dijo algo muy importante, eso puede ser una llama que enciende al otro lado. Ah, es por los árbitros. Fuego con todo.
0: Ahora,

0: cayó,
1: hay que tener cuidado con eso.
0: Se cayó la teoría de que Chay Alexander llora mucho. San Antonio da de verdad,
2: Es funda, no, esa que dan, las escuelas. Es leña que dan.
0: Es funda que dan.
3: Que ningún equipo que es campeón de que jugando soft.
2: Funda.
3: No. ¿Y qué equipo campeón ha jugado soft?
4: Pero que yo creo que el tema con Chay es. Yo creo que es que él abusa del teatro.
0: La magnifica. La
3: sí, parte. Correcto.
4: Y todo brinca.
2: Yo no sé si usted escuchó antes de usted llegar, profesor, y Fainete, si lo escuché. Ayer San Antonio jugó como era el juego de muerte súbita para ellos.
4: No tenía más el error.
2: Es que empezaron fue.
4: Tú no puedes caer 0-3. De hecho, el hecho de ellos perder los dos primeros en casa, la historia está en contra de ellos.
2: Sí.
4: Porque los otros dos que ganaron los dos primeros juegos de la final en la ruta fueron campeones.
2: Mejor que lo saquen por FAO y no peleen. No, leña. No, era leña.
4: Desde 0-3. ¿Quién aguanta eso?
3: No, dice regresa. Miguel Ariel en el chat que Mike Brown es malo. Es mal dirigente.
2: Ahora, hermano, ¿por qué tenía el
3: celular? Qué bueno que tú lo
0: veas. Pero se durmió un poquito ayer,
3: Como todo, como Mi Johnson se durmió ahora en el momento.
0: Claro que sí, hace espuelas. Fueron a buscar ese partido y lo consiguieron y ahora la serie cambia la serie.
5: ¿Qué tanto cambia la serie con esa victoria de San Antonio ayer?
0: Bueno, cambia tanto la serie que el próximo partido la presión es de Nueva York. ¿Por qué?
5: En el próximo partido
0: te explico por qué.
3: Recupera la ventaja
0: si
3: de la casa
0: York
3: si le gana.
0: Pierde ese cuarto partido. Es para San Antonio que vamos ahora a jugar.
2: Pero vuelve y se puede ganar otra vez. Porque la serie está equilibrada. Complicado, lo que pasa complicado. Es que a ustedes los expertos lo ha sorprendido. Así como San Antonio.
3: No, y a ti también te ha sorprendido.
0: Sorprendido.
3: Porque cuando comenzó la temporada, tú no pensabas que los Knicks van a estar en la final ganando 2-0. A ti también te sorprendieron.
2: Así como San Antonio le puede ganar los dos a los Knicks. Ya los Knicks le ganaron dos en San Antonio. Esto no es
0: 47 días tenía Nueva York que no perdía un partido.
2: Ya tú sabes.
0: Se quedó en 13 la racha de juego consecutivo. Que todavía sigue dominando los Golden State Warriors. Ganaron unos 15, ¿verdad, Fanete? Los Warriors.
2: 15 en línea es récord.
0: Eso es mucho. Se quedó demasiado. Se quedó
3: no, nosotros 13, no íbamos a permitir que contra nosotros empataran el récord.
0: Nosotros.
4: Yo
3: soy de San Antonio.
4: Yo creo que el hecho de que ganara San Antonio pone a los Knicks un poco más, ¿verdad? En alerta.
0: Claro.
4: Sí, o sea, lo pone. Aguántate que no ganaron. Vamos a salir duro al principio, no inventemos, porque no es verdad que San Antonio quiere, no es verdad que los Knicks quieren irse 2-2 para que en el resto de la serie te queden obligatoriamente 3 juegos y 2 en casa ajena, aunque tú hayas ganado los dos primeros.
3: Correcto.
0: Vuelvo y repito.
4: Y no tienes chance en tu casa.
2: Y aunque Donald Trump quiera venir al juego 4, no lo vamos a permitir.
3: Oh, ¿por qué sé?
4: Está durmiendo.
3: Oh, ¿por qué sé? Se durmió.
2: Perdón. No lo vamos a permitir.
3: No, ¿por qué sé?
2: Yo voté por él.
0: Usted, mire, como que.
3: Cuidado.
5: Se supone que usted está diciendo
3: usted
5: que los
3: Knicks
5: perdieron por la presencia de Donald Trump.
3: Cuidado.
2: Se fucó, oye.
3: Cuidado. No va para luego de estrella. No
0: tiene que hablar con los
4: jugadores. Ese tema, discuta la importancia solo porque eres ciudadano.
2: No, claro, yo voté por esto arrepentido.
4: ¿Eh?
2: Sí, no, pues no, él no puede
0: más. 42 puntos,
2: un país inmigrante,
0: el segundo
2: eso
0: cuarto.
2: Es un tema.
4: Somos
3: Ramerito.
2: Un país inmigrante, hermano. Tú sabes las mamás que salen a trabajar y las recogen sin importar cómo se quedan los hijos. Es un tema sociopolítico que después lo hablamos.
3: ¿Tú sabías que la línea de Las Vegas? La línea de Las Vegas.
4: Todos esos temas que hay.
0: Y él dijo que si ganaban ese partido iba a ir al cuarto.
2: ¡Iba a ir al cuarto!
4: No, pues él es fanático.
3: Decime un favor.
4: Hay que decir a favor del que es fanático de los Knicks.
2: Pero el edificio de él se ve de aquí, ahí donde se ve la rotonda y demás.
0: Hay una imagen.
3: Bueno, el edificio de él tenía las luces del color de los Knicks ayer.
4: Cuando él se fue en la noche, le preguntaron, no fue de después. No, fue de guerra y cosas que le preguntaron. Sí, de verdad, que este el asunto aquel, que esto, que lo otro. Y una de deporte le hicieron Stephen A. que le dijo un asunto ahí, como siempre, el controversial, el hombre de la controversia.
0: A los jugadores le pidieron ayer que trataran de llevar lo menos equipaje posible.
5: Ay, por eso fue que yo vi que Donald Trump dijo que él pensaba que Stephen A. Smith era un gran tipo, pero que él no tiene un coeficiente intelectual.
4: Para poder aspirar a presidente.
3: Pues porque le dio. Mira, la línea de Las Vegas tiene a los Knicks de Nueva York dando más puntos para el juego 4, el del mañana miércoles, que para el juego 3.
2: Sí, pero las líneas de verdad son las de
3: Cato. Pero vamos a ver cuánto da
4: Cato. ¿Cuánto dan para mañana?
3: 2.5. Daba 1.5.
4: No es mucha la diferencia.
3: No es mucho.
4: Adelante, Tenchi.
2: No, ahorita.
4: Ah, ahorita.
2: Sí,
4: ahorita. ¿Qué a usted le gustó de lado y lado del juego de ayer, ¿qué no le gustó?
0: Bueno, me gustó de Nueva York que el señor Anunoby asumió la escasez de Towns, de Bridges, de Chamel. Anotó creo que fueron unos 28 puntos. 28. Sabemos que un jugador élite defensivo. No es un jugador que va acostumbrado a anotar ese tipo de puntos tan abultados, 26-28, pero asumió.
4: Claro. No, y sabemos que en defensa él la aplica, y por cuál es jugada.
0: No, que es top defensivo.
3: Y atacó a Bayama. Y atacó a
0: Bayama. Le lleva como 6 pulgadas, le lleva.
3: Y lo atacó. Ofensivamente lo ha estado atacando a Bayama cada vez que lo ve. Él es el único jugador que no se ha amedrentado a la presencia imponente de Bayama debajo del aro. Se la ha donkeado como 4 veces en la serie.
0: Y del lado de San Antonio, me gustó que el señor Stephen Caster llegó a la serie.
3: ¿De qué manera?
0: Revivió. Anotó, creo que fueron 18 en la mitad. En esa mitad, que Wembanyama estaba un poquito tímido, él fue que mantuvo el juego ahí. Eso es importante.
3: Y bajó los balones perdidos.
4: Cuando la roca, que no es fácil para Wembanyama también, todo lo que tiene que hacer.
3: Va forzado.
4: Y son 7-4.
0: 7-4, 7-5.
4: Sí, pero que
0: 22 años.
2: Le tiene que saltar a todos los tiros.
0: Le dio un tapón en el clutch a Chamel.
2: Le tiene que saltar a todos los tiros. ¿Tú viste? Ahora, el canato que metió Alvarado para mí casi fue la mejor jugada. Esa bola dio allá arriba.
3: Caster perdió 2 balones ayer en 38 minutos en campo.
4: Es para que uno ve lo poco que le anotan, pero no todo lo que ni siquiera que no. Se devuelven cuando lo ven.
2: Hermano, después que sube el brazo, después que sube el brazo, lo dejo, es así que van.
4: No, yo creo que es cierto, uno ve
3: que nunca se
4: ha uno, pero y lo que se devuelve.
3: No, yo nunca había visto. Yo creo que, y eso en algún momento alguien lo va a sacar, porque la NBA lleva todo. Yo nunca había visto un jugador, y mira, que hemos visto grandes defensores. O sea, vimos a Mutombo, a Marute Bola, a Olajuwon, a Marito. Sí. Hemos visto muchos defensores buenos, Alonso Morning, Patrick. Hemos visto muchos buenos.
2: Villanueva, aparte de los golpes.
3: Yo nunca había visto en la historia de la NBA un tipo que los jugadores le lleguen abajo del canasto, Jansen. Es que llegan abajo del aro y salen para la raya de tres. Es que eso no es. Es más, nosotros ni lo imaginábamos que eso iba a pasar. Pero no es que pase una vez. Es que pasa 10, 12, 15 veces por juego. Que ni le tiran.
0: Lo grande, Rafael, de todo eso. Es que tiene 22 años nada más. Eso es lo grande, lo que hace grande a Víctor.
2: Tú sabes que él temprano está teniendo una mayor experiencia. Hay algunos entendidos que dicen que trabajar su físico va a ser más difícil que cualquier jugador con menos estatura. Y eso puede... Vamos a pedirle a Dios que se mantenga saludable.
3: Ustedes saben que él tiene una ventaja. Él es el menos rígido de todos los que han tenido ese
2: tatuaje. Tiene mucha flexibilidad.
3: Es un tipo muy flexible. Sí. Un tipo. Fíjate que él hace yoga, se fue a entrenar para un monasterio en China.
2: Es la única manera que va a poder sobrevivir.
3: Es lo único. Sí. O sea, hay un trabajo.
0: Exactamente. Esta ha sido una serie atípica del señor Pujol, porque no ha visto localía.
4: No.
0: Los equipos que han ganado.
3: No le importa.
0: Y lo bonito de esta serie, que yo me imagino que tiene que tener a Adam Silver y a sus asesores feliz, es que no está ni LeBron, ni Curry, ni Durant, ni Kawhi. Y es una de las series finales más vistas los últimos 30 años.
3: El juego uno rompió récord.
4: Y ahora fue que se puso
0: un grupo de muchachos que están ahí. O sea,
2: la normal de la serie. Esa serie tiene
0: la evolución de la liga.
4: Precisamente lo que dice mi hermano The Rock es lo que hace la serie buena, porque en el baloncesto hay una expresión que dicen que la serie no comienza hasta que se gana el juego en la ruta.
3: Hasta que el visitante no gana.
4: Esta
3: comenzó en el primer juego.
4: Y resulta que esto comenzó el juego así.
0: Ahora,
2: por eso llegaron a la final. Nosotros decíamos la semana pasada que los Knicks fueron a Filadelfia para poder barrer y ganan en la ruta. Van a Cleveland, ganan en la ruta. Sí, sí. Eso no es a lo loco. Claro. Esos equipos llegaron a la final por alguna razón y esas virtudes que están mostrando.
0: Ahora, yo creo que también, señor Tenchi, con el mayor respeto que usted se merece, y la ciudad de Nueva York. Yo creo que Nueva York estaba un poquito sobregirado también. O sea, ellos no eran tan buenos como estaban jugando.
2: Por eso vos terminó por 4 ayer.
0: No por el juego de ayer.
2: Faltaba un segundo.
0: No es por el juego de ayer. Es que yo creo, yo...
3: Y ganaron uno con San Antonio siendo el último 13
0: partidos consecutivos, que es la segunda mayor marca en playoff, ellos estaban un poquito sobregirados. Ellos no son tan buenos.
3: Lo que también ellos no enfrentaron.
0: Como esa racha que
3: ellos tenían. Enfrentaron al Minnesota que enfrentó a San Antonio.
0: Ni a Oklahoma.
3: Ellos enfrentaron a Oklahoma que enfrentó a San Antonio.
0: Ahora,
3: tampoco yo. Cleveland y Filadelfia no se parecen a esos dos equipos.
2: En la Copa de la NBA, ¿quiénes fueron los que jugaron?
3: No, pero está bien. Pero la Copa es un juego, hermano. Esto es series. La Copa es un juego.
2: Pero se enfrentaron dos veces.
3: Pero es un juego. Es un juego.
2: Hay equipos que le ganan a otro. Usted siempre lo ha dicho aquí. Ahora,
3: no, lo que estoy diciendo.
1: Nadie se esperaba.
2: Vamos a hacer ejercicio.
3: Vamos a hacer ejercicio.
2: Hay equipos que los matchup le ganan a otro. Por ejemplo, tal vez Oklahoma lo agarra y lo hubiese paseado.
3: Correcto.
2: Sin embargo, con San Antonio, Calantonitao, uno no, a uno Novi, se fajan con el Alien. Macha y es diferente, tú ves. Por eso los dos primeros juegos, los Knicks, en San Antonio sacaron ventaja. Porque el matchup de los equipos es diferente. Josh Hart es un mecánico que se convierte en un Charles Oakley. Te toma 15 rebotes. Son cosas diferentes, mi hermano. Entonces, no era que estaban sobregirados. Es que esos dos equipos van a demostrar que no es como nosotros pensábamos.
3: Llegaron más descansados. Llegaron más descansados. Y ellos enfrentaron a rivales de menos nivel. Esa es la verdad.
1: Está bien, pero
3: una final.
1: Ejecutaron.
3: Minnesota. Correcto. Una final. Minnesota y Filadelfia. ¿Quién era favorito?
2: Minnesota.
3: Ok. Una final. Oklahoma y Cleveland. ¿Quién era favorito? Entonces usted me está diciendo que ellos se enfrentaron a equipos superiores a los que se enfrentó los Knicks.
2: Entonces está bien, quítele a Uyama. Póngalo en San Antonio. Quítele a Uyama y póngale a San Antonio.
1: Quítele
2: a Uyama. Y tráigale a Carlos Antonitao a San Antonio.
1: Está complicado.
2: ¿Cuál es mejor de los dos equipos? Mira dónde está la gran diferencia.
1: No, él dice como que estaban en San Antonio.
2: Tú,
1: y
2: manda, manda que el Antolitao a San Antonio.
3: Es que el Town nunca va a ser
2: es
3: San Antonio.
2: Es que el equipo no dio un equipazo.
3: Porque es que el Town no juega como juega San Antonio.
2: Hermano,
3: no, Bronson nunca va a jugar San Antonio.
2: Equipo, ustedes subestimaron. El equipo no dio un equipazo, brother. Tiene con uno no, y con Josh.
1: Sí, sí,
2: ¿cuál
1: sí,
2: es ese equipo? Es un buen equipo,
1: pero esas 13 victorias.
2: Pero
3: no, subestimado. Yo he dicho que no.
1: Extremo aparte, lo hizo un.
2: Vamos a respetar.
3: Pero escúchame, yo he dicho que no.
1: Extremo aparte.
3: Yo he dicho que enfrentaron a rivales de menos nivel.
1: Eran tan buenos
5: para ganar 13 en línea. Esa es la pregunta de la Roca. Eran tan buenos.
3: Ellos son el segundo mejor equipo que dio playoff en la historia. Que ganaron 13 en línea. Ellos son el segundo mejor equipo.
1: Nadie esperaba eso.
0: Ese fue mi comentario. Que para mí, ellos estaban jugando por encima de lo que verdad son. O sea, 13 partidos consecutivos, muy bien, ok. 46, 47
3: los
0: días.
3: Los rivales que enfrentaron. Hermano, el uno del este fue Detroit. El uno del este fue Detroit, hermano querido. El uno del este fue Detroit.
2: Mire, oiga lo que le voy a
0: dígame,
2: decir.
0: Dígame.
2: Oiga lo que le voy a decir. El día que usted vaya,
0: la mochila.
2: El día que usted vaya conmigo para Nueva York, vamos a tener problemas. ¿Y usted?
0: Vamos ahora, el fin de semana, me dijeron.
3: No, ya yo sepa, no ir contigo.
0: Yo leí un WhatsApp por ahí.
2: Esta gente, tanto que defienden a San Antonio, vaina.
3: Pero yo soy San Antonio del 98, yo no soy enganchado como
1: ahí
3: tú te viviste.
1: Millón,
3: tú estás enganchado
1: millón.
3: Porque viviste ahí. Si tú hubieras vivido en San Antonio, tú fueras San Antonio como
2: 1980.
3: Yo. Pero que si tú hubieras vivido en San Antonio, tú fueras como no, yo de San Antonio.
2: No,
3: tú eras de los Knicks porque vivía ahí.
2: En Camboya de la Vega, en Camboya de la Vega sabe que yo soy de los Knicks desde 1980, mi hermano.
1: Deje la mochila para después.
0: Amigo del Pailí, ha tomado café con el Pailí.
2: Usted no se llama ser cronista cuando ya era del 80 de los Knicks.
3: No, probablemente.
2: Ah,
3: no,
2: pero yo te estoy hablando.
3: Usted me lleva 20 años, así cualquiera.
2: Pero ya se le lleva a cualquiera y ya se le lleva.
5: ¡Profesor! ¡Profesor!
3: ¡No me dio!
5: ¡Profesor!
3: Mira, lo metió a usted. Yo no hablé de usted. Yo, usted orgullo. Me escucha que no hablé de usted.
2: Es con orgullo.
1: Eso es lo que yo me merezco de Tenchi.
2: No, pero nada más. Es con orgullo. Es con orgullo.
1: Yo cojo una recta de mi Cherokee en la costilla por
2: mire,
1: un hermano.
2: Mire. Si usted le enseña la roca. Si usted le enseña la roca, la foto con Barry Bone. Con los pantalones largos de
1: Gilles. Vamos a juntarlo menos con Orlando.
0: Vuelvo y repito: Jalen Brunson muy criticado porque. Hace unos disparos fuera de proporción y todo, pero Town no ayuda. O sea, claro. Town, vaya a buscar su balón. Usted es una superestrella también.
1: Los niños mandan otro juego así.
0: Yo quiero ver a Town que le dé una patada a una silla o que traiga algo.
1: Reitero.
0: Saca tu
3: dominio. Que dé el foul de Wemby. Que dé la falta de Wemby.
1: Reitero. No, recuerda que se la cantan no. Anti-vaina sí. Y un problema después. No,
5: ¿anti qué?
1: Anti-pendeja, anti-deportivo.
0: Le un poco suelto. Mira, Wemby.
1: Pero es que a Wemby.
5: Ayer.
1: Ah, pero usted cree
0: que le están dando. Que dar esos 7-5 que
3: tiene. No, no solamente que le están dando. Hay que darle bajo en la serie, hermano. Él tiene que provocar algo.
1: Tiene que dar, no, porque él le da.
3: Mete un ratón en una esquinita y comienza a apuntar.
1: Oye, ustedes no vieron ayer las últimas posiciones, como la que lo tenían, era una llave.
2: Ellos llegaron modo sobrevivencia. Ellos llegaron modo sobrevivencia ayer.
1: Tienen que hacerlo. Y los niños tienen que salir así, ¿eh? Ahora, ¿qué es lo que le voy a decir? San Antonio, si continúa, porque le están mandando dos a Bronson, no están cómodas, nos están poniendo ni se la van a poner. Si San Antonio sigue diciendo mete 30, pero tú vas a meter 30 tirando para un porcentaje bajo, que no sea efectivo, yo te hago trabajar cada tiro y se la juega para que el héroe sea otro y Carl se esconda, o no que se esconda, o no dejar que Carl sea que tenga presencia. Los niños aguantan otro juego así, ¿eh?
0: Ese es el negocio de San Antonio, desde mi punto de vista.
1: Tú lo que vas a decir es, Bronson, meta su punto, pero gáneselo, súdelo. Te ponemos a trabajar y es complicado. Si los demás no aparecen, cuando digo los demás, es que Carl tiene que liderar ese grupo.
0: Asumir.
1: Tan complicado, no es suyo, profesor.
2: No, ellos tienen que jugar, pero yo te voy a decir una vaina.
1: Él tiene que decir, yo estoy aquí.
2: Ese juego.
1: Si Carl empieza a meter mano, ya tú tienes dolor de cabeza. Claro.
2: Sí.
1: Y hay un balón que queda atrás.
2: Y uno no, y también. Si ese juego es San Carlos, Mauricio Báez, los 80, o la Matique Paqueoto, ayer, los árbitros le dan su juía. Le dan su juía a esos árbitros, le dan su juía.
0: La presión es de ustedes ahora.
2: Sí.
0: No puede perder, mañana.
2: Una serie de
3: no puede perder. Pero si pierde, te empata. Con ventaja de la casa de los.
2: Delante de usted permite eso. Una serie de una.
5: No, profesor, no me lo meto.
2: La presión es del que está abajo.
5: Usted lo dijo.
2: Es la presión del que está arriba.
0: Va a pasar Antonio que vamos ahora después. Después de mañana.
1: 50, deja pasar una.
5: Hacemos la pausa y al regreso. Hay que hablar del NB. Y también dar las líneas de Castro Sport. Pausa y volvemos.
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3: Continuamos aquí en Fiebruza Radio Show. 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
5: Bienvenido nuevamente el señor David Herrero, que nos acompaña en el segmento de baloncesto.
6: No, ustedes están muy duros, señor. Yo soy aquí un lector de números.
5: Fíjate, mira, yo... Mira.
4: Duro.
3: Cuidado,
6: señores. Señores, yo no me pasé nada. Yo vine así a lo que Dios quiera.
7: Oye, se levantó así. Ya yo me di cuenta que Amado, Vigilio y Marino son unos verdugos. Pregúntame por qué.
4: ¿Por qué el señor Tenchi?
7: Trajeron a Terrero y, oye, cualquier fallo de lo de Baquebo.
4: No, así no, así no. Muy mal comentario, Muy mal comentario. Muy mal comentario. No te voy a apoyar ese comentario.
3: Mira, déme las líneas de Castro Forma, entrar la Elena.
7: A la Roca hay que matarlo si no subo por ese cadena. A la Roca hay que matarlo ahí abajo. Dile a Roca, no puede subir. ¿Quién habla que matarme?
4: Así le hizo una novia de él allá en vivienda, que lo dejó y él estaba escalerando gritos toda la noche.
6: Tú no puedes saber nada.
7: Vámonos con Castro Sport en el día de hoy, en este martes, ni te cases ni te embarques, ni de Castro Sport te aparte. La Liga Nacional de Baloncesto presenta los Titanes, reciben a los Héroes de Moca. Bueno. Los Héroes están obligados a ganar también. Sí, y todo el mundo está obligado.
4: Moca en La Vega hoy.
7: No.
3: Héroes
7: van a visitar los Titanes hoy.
3: Sí, un único partido.
4: Bueno. Antes de que tú digas la línea.
7: Sí.
4: Titanes hoy va a poner 4 piezas
7: sí,
4: nuevas en cancha.
7: Sí.
4: 4.
6: Terrible,
4: 4.
6: Terrible. Eso.
4: 2 nuevos refuerzos y 2 nativos. Diego Colón, Luis David Montero, Ricky Ledo, ex jugador de la NBA, y Austin Trice.
6: Complicadísimo.
7: Ahí entonces,
3: que lo traje yo el año pasado.
7: Ahí es que Manito se vuelve
4: 2 refuerzos.
6: El Austin Trice, el MLNU ese que jugó con el Barrio.
5: Con el Barrio.
4: Lo traje yo con Cañero.
6: No, para el distrito, que quizás no sé.
4: Donde primero, con donde debutó en la liga, fue con Cañero el año pasado.
5: Mucha energía tiene Trice. Luego fue a Basaca, en Santiago, con Pueblo Nuevo.
7: Oye las líneas.
4: A San Francisco.
5: Creo que La Vega también jugó.
7: Oye las líneas. 1.5. Un punto y medio dan los Titanes en su casa. Quiere decir que ese juego es difícil. 170 puntos y medio tiene ese partido. Ahí por la presión de los dos, yo creo que.
6: Cubre los Titanes lejos.
7: Lejos.
4: A mí no me gustan los debuts.
7: Recuérdate que hoy exacto.
4: A mí no me gusta.
5: El tema es que no hay que son dos debutantes que nunca han jugado aquí, por ejemplo.
7: Ramirito tiene la línea hoy. Ramirito le va a meter.
6: Luis David. Con Diego Colón, que es quizá el que más la mete ahora mismo.
7: Una máquina. Y el mismo Manito se va a ver abierto.
6: Discutiblemente con Geraldo. Sí. Ese muchacho, porque estaba jugando para allá.
5: La mete más que Colomé, Diego Colón.
7: Claro. Sí. Diego Colón ahora mismo.
4: Colomé fue el líder en puntos donde jugaba Diego.
5: Él es mejor tirador.
4: Diego fue el líder en puntos donde Colomé estaba jugando.
5: Y también Colomé también ha sido líder en puntos.
7: Pero también puede ser. Pero
5: tiene los dos líderes en puntos aquí en la LNB.
7: Oye, Diego Colón en toda la liga que está jugando.
4: Back to back, líder en puntos en Venezuela.
6: Señores, con el mejor jugador del país. O sea, del local. Con Richard Bautista repartiendo. Richard. Y es fácil.
7: No, y que Pinguilín te juega overall. Te abre, te bloquea, te sabe. Pinguilín es el que más ha jugado que
6: vos.
4: Ricky Ledo, Austin Trice.
5: Son Ricky Ledo, la meta.
4: Tolete.
5: Oye, esa BCN también NBA.
7: ¿Quieres que te diga la verdad? Hoy no hay juego, cuando ven a ver, arrancamos para allá.
6: Cubre lejos los Titanes.
4: Pero vámonos.
7: Cuando ven a ver, yo lo que no
5: mira
7: me voy
5: cómo
7: a
5: cambia,
4: por ejemplo,
5: mira,
4: vámonos.
7: Yo no me voy a eso,
5: mira,
7: lo que
5: cómo cambió drásticamente esa plantilla de Titanes. Y es bueno.
6: A pesar de que tiene.
3: Sí.
5: A pesar de la mala actuación hasta el momento que han tenido los Titanes, hay que resaltar el trabajo del gerente Carlos de León, que no.
7: Carlito.
5: No se ha rendido y sigue tratando de añadir piezas.
7: No, yo lo dije.
4: Ni de los dueños que ponen los guardas.
7: La última vez que
4: se lo dije. Pero está bueno.
6: Eso está bien, pero indecoroso lo de botar a una gente para volverlo a contratar.
4: No, pero déjame
5: decirte. ¿Quién es culpable?
6: No, pues está muy bueno. Dame, ¿verdad? Trajeron a Fulano.
4: Ahí no se sabe. Cuando una vez fue Modesto que llegó un día y dijo que no lo quiere ahí.
5: Cuando una vez fue Ayata que dijo no voy más también y se queda en el aire. ¿Quién sabe?
6: Pero al que tú tenías y votaste.
4: Trajelo de nuevo. Pero,
5: el señor Fanetti la semana pasada hizo un comentario y dijo, bueno, es el día ahí, a él le duele ese equipo.
4: Pero hay un tema también. Tú, nosotros, a él lo votaron, y excúsenme que estamos en medio de Castro Sport, a él lo votaron, asumiendo que él tenía que tener el mismo resultado que él tuvo el año pasado, con Manito, con Yacel, con
7: Luis David en cancha. No lo votaron.
4: Claro. Sí, no lo votaron. Pero le estamos exigiendo a Inver, al pobre Inver, Eddie García, que tenga el mismo resultado con estos Titanes que no eran en su momento, antes de él votarlo, la cuarta parte de lo que él tuvo el año pasado cuando ganó. No estaba Manito la mayor parte del tiempo. No estaba Luis David Montero. No estaba Yacel Pérez, que es el jugador más determinante de la liga en este momento. No estaba Tyran Delati.
6: Delati.
4: Que estuvo el año pasado. No estaba, ¿cómo se llama el centro?
7: Bueno, un equipo campeonato.
4: ¿Entiendes? No, el otro, el sustituto que venía de la banca por Araújo.
5: Adoni.
4: No, el americano.
7: ¿Cómo llama el chino?
4: Dominicano.
5: Lo cambiaron, que Dominicano llegó a Cañero. Por Diego Colón.
4: Lo cambiaste y por el que lo cambiaste no jugó. Entonces, a Inver lo evaluaron como que tenía que rendir cuando no tiene la pieza. Vamos a ver ahora que le pusieron la pieza. A ver,
5: lo que pasa es que es más fácil votar a un dirigente que votar a 12 jugadores.
7: Allá está, después que le preparan la estructura, ¿no? Se lo llevan con raro.
4: Lo mismo. Lo que le hicieron a Inver. Pero a Inver se lo hicieron también.
7: Se lo va a preguntar.
4: Lo votaron y trajeron a Manito.
7: Le va a preguntar a Modesto.
4: Y cambiaron el refuerzo.
5: Informar al público. Ah, bueno, sí, ahí hay caso.
7: Vamos con la...
4: uno y medio, entonces.
7: El BCN, Quebradilla, recibe a los Leones de Ponce. 3 puntos le da Quebradilla, 180 puntos y medio. Está duro el torneo de Puerto Rico.
6: Durísimo.
7: Bayamón y Arecibo. Bayamón recibe Arecibo, 5.5 puntos. Tiene Bayamón dándole a Arecibo.
4: Ahí juega Yacel.
7: 174.5 puntos. Y en las grandes ligas, en la MLB, los Dodgers visitan los Piratas. Escucha esto. Eddie Lauer versus Paul Skins. 8 carreras tiene ese partido. Hey, ¿qué están viendo ahí? Muchas. 8 carreras. Que
6: a Otani, a Paul Skins le han hecho muchísimo.
7: No, y que los Dodgers es un equipo. Tú puedes tener los Dodgers siempre débil.
4: ¿Y es en Los Ángeles ese juego?
7: 11 le están dando los Dodgers.
4: En Pirata. En
5: Pittsburgh.
7: El equipo de los Cardenales visita a los Mets en el City Field. 7.5 carreras. Darryl May versus Freddy Peralta. 12 le están dando los Mets. Peralta es un tipo que cuando viene por ahí. Él puede ser un pitcher dominante, pero
3: 4 victorias, 4 derrotas, sí. 3.63 de efectividad.
6: Ha estado mejor últimamente.
7: No, él no ha estado tan mal para lo mal que han estado los Mets. Uh-huh. Porque los Mets, muchos errores al principio y todo eso. Entonces Houston visita a los Angelinos, 12 le están dando Houston, Tame versus Ureña.
3: Sí, dominicano.
7: Sí,
3: 3-4 ahora mismo su récord y 2.68.
7: Esas son las líneas de Castro Sport para el día de hoy, si lo vas a jugar.
4: ¡Juégalo en la Castro!
5: Hay que decirle a la gente, a los fiebruses que están ahí, que Montero y Colón debutan hoy porque ambos estaban jugando en Venezuela, donde vienen de perder una serie que se fue a 7 partidos. Elvi Solano se volvió loco el juego 7. 30. Y los eliminó. Hey. Ambos tenían la opción de inscribirse en el draft también en Venezuela para que sea elegido.
7: Sí, sí.
5: Y decidieron venir acá.
7: Escúchame, Roca. Elvi Solano, el mismo que mucha gente lo tenía descartado en la selección. Y en la última participación.
4: No, un tolete.
7: Él fue el.
6: Él hizo un cambio en el chip. De ser un anotador.
4: Westbrook.
6: Exacto. A ser ahora un administrador del balón.
4: Exacto. Bueno, fue líder en asistencia de Abasaca.
5: Lo que pasa es que.
4: Puso el récord. No, en Abasaca rompió la marca histórica. Sí. Sí. De asistencia en una temporada.
7: Yo lo viví.
4: Cambió el
5: switch. ADN de esos point guard neoyorquinos es eso, anotar mucho. Y por eso a
7: Helvis. La disciplina también. Helvis se ha mantenido físicamente con una inversión en su serio, cuerpo. Es un tipo con un IQ de basquetbol.
6: Alejado también de los chismes.
7: Nunca
6: de la
7: tú
6: vaina.
7: Lo has visto un escándalo.
4: Mala noticia para los Reales de la Vega.
7: Sí, que se va.
4: Jessy Zarzuela que terminó con Gaitero del Zulia. Terminó con molestias físicas en una de sus piernas, pero además ha recibido una oferta para ir a México.
7: Sí,
5: muy jugosa. Muy jugosa
4: de
5: muy
4: mucho
5: jugosa,
4: dinero.
7: Muy jugosa.
4: Complicado.
7: Tú sabes, yo porque soy de los Reales y todo, pero elegirlo número uno cuando tú no vas a tener la oportunidad de utilizarlo es un riesgo bien grande.
6: No, pero a veces son elecciones a futuro. Tú sabes que tú puedes contar con
4: sí, un valor. Sí, la verdad que a futuro él va a ser mejor todo
7: el día. Eso mismo, él va a aumentar su valor. Claro. Él va a aumentar su valor.
6: Bueno.
7: tú sabes, va a aumentar su valor.
5: ¿Usted prefiere elegir un jugador del patio con menos talento que vaya a jugar?
7: No, claro que sí, viejo. Porque la estructura tuya, tú tienes un tipo aquí contigo, es diferente a tú decir, fulano me pertenece, no, ¿cuándo va a jugar?
5: Yo te voy a decir algo. Es difícil dejar pasar ese tirador.
4: Yo te voy a decir algo. En el draft,
7: en su momento fue una buena elección.
4: Te ponen te ponen a ahí mismo para jugar. Tú eres que coge a Eusebio Suero y a Joel Soriano. ¿A quién tú coges?
5: No, Eusebio.
6: No, lógico.
4: Y no se parecen. Soriano es un jugador que es un perfil súper mucho más alto. Pero la disponibilidad, hermano. Que si te va a producir, si va hasta aquí, si te va a meter en el rango de precio.
7: Hasta te quita el peso económico de tú tener que traer un refuerzo.
5: Claro. Un casi tipo caro.
6: Sí. Entonces, ¿cuáles son las posibilidades de Titanes?
5: Bueno, los Titanes del Sur.
7: No puedo volver a perder.
5: Tienen que ganar 5 de los próximos 6 partidos.
4: Para depender de ellos.
5: Ay, y Dios. Mira pizarra, David.
4: No. Si ganan nadie ahí. No, pero si ganan 5, escúchame, si ganan 5, no tienen que mirar pizarra. Yo creo que ganando 5, como con los cruces, los duelos. Ellos podrían pasar con 5 de 6. Yo creo que no tienen que mirar. Ahora, son 5 de 6.
5: Ahora, yo creo que un equipo que hay.
4: Ellos tienen una ventaja.
6: ¿Contra quiénes?
4: Ellos tienen una ventaja. Que ellos tienen mucho juego en su casa.
7: Si ellos hubiesen ganado 1 de las 4 derrotas que han tenido consecutivas, tal vez estuvieran pensando diferente ese poder que le está entrando. Pero ahora, es que cuando tú pierdes 0 y 4.
5: Esa maquinaria que le entra hoy.
3: Pero
4: que ellos juegan hoy contra Héroes en San Cristóbal. El viernes juegan contra Metros en Santiago.
6: Guay.
4: El próximo lunes 15 juegan en San Cristóbal contra Reales.
6: Metros contra Jerry. Perdón, con Jerry.
3: Sí, claro.
5: Jerry tiene rato ya en.
4: Juegan entonces. Van a San Cristóbal.
3: ¿Y Silverio? ¿Silverio terminó? No.
4: Silverio
6: le conviene no tener a Silverio.
3: No está dentro del programa.
6: Le puede pasar lo mismo.
4: No, pero en este momento sí. Porque ellos no tienen el tapón. Mira, no está Víctor. No está, que estaba el año pasado.
5: No está hablando que lo cambiaron.
4: No está Brandon Francis. O sea, no tienen el tapón del año pasado. Y ellos necesitan un tipo como Omar porque han tenido problemas en la posición 1. Y Omar no es un 1 natural, pero lo puede ayudar en esa posición.
7: ¿Tú sabes qué pasa también cuando esos equipos se abastecen de tanto talento? Que los otros equipos no están, son mancos. Te van a jugar con mayor intensidad. También. Porque, por ejemplo, ese juego que le ganaron los Reales a los Gigantes en el Fernando Teruel.
6: Juegazo.
7: Pero ven acá, viejo. Yo pero estuve ahí. Con un refuerzo menos, los Reales.
4: Mira, a Titanes le queda Héroes, Metros, Reales, Gigantes y dos veces, cierran dos veces con Cañero y de vuelta.
5: Es difícil, pero no imposible.
6: Sí, pero entonces son compromisos contra rivales muy directos.
5: Sí, por eso que tienen un poquito más de
7: van a sobrevivir todo. También.
6: No. Es lo contrario, o sea, y todo el mundo va a jugar duro,
7: sí.
6: Porque nada más hay dos allá en la punta de
7: Metro
6: la punta
7: Gigante. De la montaña,
6: después, todo el mundo va a jugar para ganar ahí, debido a muerte.
7: Desde hoy empieza el matchup.
3: No, de hecho, Héroe está obligado también a ganar, porque al sol de hoy, ellos están en quinta posición. O sea, que en ese caso, si hoy se acabara la fase de eliminación, Héroe estaría fuera.
5: Sí, porque hay dos standing dentro del mismo standing.
3: Exactamente.
5: Me explico.
6: Hay dos allá arriba.
5: Metro Gigante está jugando en una liga.
7: Sí.
5: Y los demás están en otra, buscando dos puestos. Cuatro equipos buscando dos puestos.
6: Lo mismo de la serie regular.
5: Destacar que Colomé, la última 3 victorias de Cañero, él ha sido el héroe.
7: Pero es que
5: Colomé. En la chicharra, anotando canastos decisivos.
7: Desde que Colomé llegó a la Romana, yo dije aquí, Colomé es un jugador, que yo se lo he dicho a Nicolás, aquí lo he dicho, tú lo sabes. Oye, el físico. La habilidad y sobre todo la exactitud para el tiro. Ese tipo no Colomeo es una bestia.
5: Está bueno ese debate. ¿Quién es mejor anotador, Colomeo o Diego Colón? Diego
7: Colón.
4: Mira, hay que decir que. Colomeo, saludo al amigo Jorge Brama.
7: Es el hermano.
4: John Williams es el sustituto de Titanes y está sustituyendo a Yacel
6: Pérez.
4: Aquí lo dijimos. Los sustitutos son de los equipos que quedan.
7: Y los Reales se quedan.
4: Troy Cragnell. Troy Cragnell es el sustituto de Metros por Víctor Liz. Uh-huh. Reales tiene a Darius McNeil, que se tuvo que ir por problemas de lesión. Sustituye a Helvis Solano. O sea, que si Helvis estuviera disponible, pudiera venir porque sí. McNeil no está.
7: Sí, sí.
4: Cañeros tienen a Marvin Williams, que sustituye a Brandon Francis. Gigantes tiene a Fitzgerald, que sustituye a Miguel Simón el Muñeco. Titanes tiene a Sean Williams, que sustituye a Yacel Pérez. Y Héroe de Moca no les toca. Porque recuerden que tiene que ser un jugador que haya jugado la temporada anterior y esta es su primera.
7: Esa mutual, cuando venga a terminar con un point guard, cuando venga a terminar esa mutual, hoy están jugando normal porque han tenido un margen de victoria, pero esa mutual de Figuera y de Larry Brown aquí, no, aquí, muy buena. Aquí, aquí son pocos los equipos que han tenido una mutual de esa magnitud.
5: Los dos mejores refuerzos.
7: Esos equipos, cuando llegue, como lleguen ya la hora del dinero, van a estar tan compenetrados.
6: Mire, yo quiero apoyar, hermanos, a ustedes en este segmento de baloncesto, dándole honor y crédito en este gran desempeño de Gigantes a dos muchachos que yo los quiero mucho, porque los he visto por muchos años, nativos de Villa Agrícola. Lo de Jeffrey Abreu y Eddie Mercedes.
5: Chiquito Irving.
4: Eddie, que usted lo tuvo 4 años en sus manos.
6: Sí, claro, en la Liga Nacional de Desarrollo.
4: David tuvo 4 años, David es asistente de Caballeros del Distrito.
6: Son
4: en la Liga de Desarrollo.
6: Son una máquina. Son tipos, señores, que usted necesita tenerlo.
7: Le juegan a los refuerzos igualito como que ellos no, son refuerzos también.
6: Señores, y lo de Jeffrey Abreu, él tiene como 6'6", 6'7".
5: Menos.
6: Y te coge más rebote que cualquier 7 pies. Y Eddie Mercedes, que ya aprendió a jugar de manera desinteresada, comete menos errores. Yo creo que parte del éxito de Gigantes se debe a esos dos muchachos. Con una, ¿verdad? Un ligero, ¿qué te digo? Refrigerio a los refuerzos, a la posición 1, posición 3, 4, que es lo que juega Jeffrey, por momento 5, si se van en small ball. Y de verdad es que el que ha visto el juego de los Gigantes, ha visto el playmaking, ha visto cómo ellos se desenvuelven en la cancha y los minutos. Y los minutos, cómo los consumen, yo creo que parte del crédito de los Gigantes se debe a eso.
5: Apoyando el comentario del compañero Terrero. Ha sabido manejar. En la última victoria de Gigantes, que fue sobre Titanes, allá en el Mario Ortega.
7: No, la última pela.
6: Un abuso.
5: Chiquito Irving, que es Eddie Mercedes, es el tercer base en la rotación de Víctor Peña. Apenas juega minutos. El point guard titular, Romario Roque, el colombiano, da 2 faltas en el primer cuarto. Automáticamente que sacarlo.
6: Se metió un problema.
5: El backup de Roque es Edgar Tejeda. Pero ¿qué pasó, Fanet? Edgar Tejeda tiene un virus estomacal. No puede entrar a cancha. Chiquito, ven. Chiquito asumió el rol, hermano.
4: 5 puntos, 7 rebotes, 7 asistencias, 3 robos.
5: ¿Cómo llegó el juego?
6: El impacto. Es la calidad de los minutos.
4: Bueno, se ganó que la host lo entrevistara a él.
3: Claro, sí, pero claro. Me criticó.
4: No, porque tú sabes.
6: No,
3: de verdad, lo de Faneide no tiene nombre.
6: Pero
3: mira, la verdad, muchísimo crédito a ese comentario que hace David Herrero. La verdad es que cada vez que tú ves a Eddie Mercedes entrar en cancha, la energía que él le pone al juego y cómo aprovecha los pocos minutos que él tal vez recibe en los partidos.
4: Es a mil
3: por hora. De verdad. Él, por lo menos en ese partido, puso a Richard a pasar trabajo. Lo puso a pasar trabajo.
6: A los dos, Bautista.
3: Correcto, a los dos.
4: Sí, porque es otra cosa, tiene un corazón enorme, es un guerrero. Y no vamos a hablar que el tipo que le hizo la vida imposible a un dominicano ahora salió de bandido y no va más.
3: ¿Cómo así?
4: No vamos a decir que Ivo Navarro, el entrenador que le quitó los minutos a Cris Duarte, que lo sacó de la semifinal de la Euroliga, no lo puso en los jugadores que iban a estar de semifinal y provocó a que Chris hiciera una publicación inoportuna, porque tampoco vamos a justificarlo, pero provocado. Entonces ahora, después que usted lo pone en esa situación al mejor jugador de su plantel, ahora usted le dice al equipo suyo, al que usted defendió, que puso a todo el mundo en contra de Chris Duarte, ahora usted le dice a su equipo que usted se va a la Estrella Roja de Berlín, a Alemania, porque le están dando más dinero. Ah, pero eso fue lo mismo que hizo Yacel Pérez. Yacel Pérez se pasó el torneo entero hablando pleple en redes. Pues hay que decírselo. Nadie se lo va a decir. Ustedes no se lo van a decir a él. Y cuando tuvo la oportunidad de venir, se fue para Puerto Rico. Está bien hecho. Yo no estoy justificando.
7: La plata, porque
4: esos tipos viven de eso. Está bien hecho. Ahora, usted tiene que ser coherente. Y hay que decírselo cuando usted no es coherente. Manito puede decir lo que quiera, pero Manito dejó de inscribirse en el draft de Venezuela para venir a dar la cara por Titanes. Uh-huh. Entonces yo a los fanáticos de Titanes le estoy diciendo, usted puede querer a quien usted quiera. Eso,
6: ese Manito lo llaman de Puerto Rico. Y Luis Diego.
7: Y si a Manito lo hubiesen llamado de Puerto Rico, ¿tú crees que le iba a decir que sí?
4: ¡Abul! Pero sí, está bien. Pero si hubiera hablado antes y después se va, Entonces, todo lo que habló no tiene un cc de mérito.
7: Pero ese ya es el PR.
4: Bueno, pero entonces, este fanero que te lo tiene que decir.
7: No va a hacer eso en España, porque en España a él lo tienen como jugador, pero no como figura. Él es la principal figura del baloncesto dominicano.
4: Sí, pero lo que te digo. No, además en España él tenía un contrato. En República Dominicana él no tiene un contrato. Si él hubiera tenido un contrato, por ejemplo.
7: Pero pertenece a un equipo.
4: Miguel Simón tenía contrato con Indios, firmó un contrato multianual. Y recibió ofertas de otros países. Y tenía que venir a jugar con Indios. Ese no era el caso de Yacel. Yacel puede irse donde quiera. Y está en su derecho. Eso no se lo estoy criticando. Ahora, yo lo que le estoy criticando a usted, que usted diga, oye, no puedo pasarme la vida diciendo que la casa de Tenchi, esa es mi casa. Y entonces yo sabe que Tenchi no tiene comida y que me invita a un restaurante y yo iba a cenar para un restaurante. Y deja a Tenchi pasando hambre en su casa.
6: Hay un dato.
7: El mismo Roberto Modesto, que todo el mundo sabe que está sano, ¿verdad? Está sano, Modesto.
6: Oh, pero vea acá.
7: Que, le digo, ya sé, lo que a ti te van a dar en Puerto Rico.
6: Búscatelo.
7: No, pero que... Porque así son la gente.
5: Yo tuve una discusión.
7: Y es verdad, que son verified.
5: Con varios amigos diciéndole que.
7: $45,000.
5: Las personas que estaban rodeando a Yacel, que le pedían que jugara aquí, no eran amigos de él. No. ¿Quién?
6: Yo me gané un pleito hace dos años por esa.
5: Yo discutí con una persona que no voy a decir quién es, que trabaja ahí en Titanes, que lo vi en las redes y que. La Roca está loco porque Yacel no venga. Digo, pero tú eres un abusador. Si no, tú quieres que él venga para acá.
4: Pero todo el mundo estaba loco que él no venga. Yo te voy a decir algo. Los Titanes quieren que Gervis Solano venga para la Vega.
6: Posible.
4: No quiere.
7: Antonio Mil daba la vida que Yacel le llegara.
6: Sí.
4: Oh. Está bien, pero esa es la liga. Claro, pero los equipos no.
6: Pero oye. Sí.
4: Porque a los otros equipos no le conviene que Yacel esté.
6: Pero ojalá los Knicks Wemban Yama le dé una vaina.
5: Pero escuche como el comentario mío inicia. Es que estoy hablando que quien rodea a Yacel y de verdad quiere lo mejor para él. No le iba a pedir que viniera para Dominicana.
6: En todo
5: el incluso también, ustedes saben, manejan el dato, que en el contrato de Yacel de España decía que solamente podía jugar BCN, NBA. No estaba, incluido en la NBA, a menos que el equipo descendiera.
6: Buen dato.
4: Dice el líder que él quería que viniera.
3: Sí, dice Matrillé.
7: Junior Matrillé.
3: Sí, dice Matrillé.
6: Ahora,
7: Junior Matrillé,
6: usted sabe que yo entiendo, porque para nadie es un secreto que el baloncesto, así como la mayoría de disciplinas deportivas, es conexión del fanático con el jugador. Ya eso por ejemplo, Faneite, que es de San Antonio hace mil años, Tenchi, que es de la Unión hace mil años, pero ya eso de fanáticos de equipos, eso prácticamente no existe. Ya existen lo que son fanáticos de jugadores.
3: Correcto.
6: Que se mudan dependiendo dónde caiga su jugador favorito. Uh-huh. Ya eso de tradicionalismo, no.
7: Ahora Brahma de Santiago está con los Reales.
6: Claro, los Dodgers.
5: No, Brahma exacto. De los Gigantes, los Indios de Brahma.
7: No, Brahma es de.
6: Ha tenido más identidad.
7: ¿Qué pasa? Mira, los Reales.
4: No, Brahma, bueno, Brahma ha sido todo el equipo.
6: Sí,
7: no,
6: sí,
7: pero joder,
4: ¿dónde están sus amigos?
7: Está joder, que Brahma está donde está. Dato, es Salvador
4: y
7: Jeffrey.
4: Pero para que cambie de amigo.
6: En
4: Él, porque él era de los Gigantes porque estaba un amigo de la Liga. Ahora es de los Reales porque estaba un amigo de la
6: Liga. Pero en pos de la Liga, quizás una medida un poco drástica. Porque en el baloncesto se está pagando mucho cuarto. Pero tomando en consideración la poca asistencia a los juegos, tomando en consideración la poca conexión del fanático del baloncesto con la liga, quizás lo que más convendría sea poner una regla tipo Lidón. Que usted no pueda irse a otra liga profesional, perteneciendo a una aquí, a un equipo aquí, salvo tu conjunto te ofrezca el 75% tipo Robinson Cano. A propósito.
7: Que no
6: supere. Si tu equipo.
4: Esa regla no existe.
6: No, es lo que digo. No, bueno, que no creo debería implementarse.
4: Lo que pasa es que tampoco el 75% cumple. Porque es que.
6: Que no.
4: No. Te voy a explicar.
7: No.
4: Te voy a explicar. Tres. ¿Cuánto cobra Yacel con Titanes? Vamos a poner te voy a poner el mayor monto.
6: Dos millones de pesos.
4: No, vamos a poner
5: $2,000. Él lo lleva suave ahí.
4: Sí, pero vamos a poner
7: $2,000.
4: Yo te voy a poner $12,000. Vamos a poner $12,000.
7: $33,000.
4: Y tú lo vas a comparar con $30,000 que le pueden dar en Puerto Rico. Olvídate el 75%, pues ya ahí. Eso es como que tú negocies y un carro que cueste $100,000, tú me digas $3,000,000, ya no hay negocio. Porque por más que yo baje, no vamos a llegar a lo que cuesta. Por más que aquí se hable, no vamos a llegar a lo que le pagan esos tipos.
6: Pero esos son los fenómenos. Y ahora, ¿y los otros muchachos que van subiendo?
4: Es que le pagan como fenómeno en otro sitio. Diego Colón gana más en Venezuela que lo que gana aquí.
7: A mí me dijeron de un jugador de Santiago que prefirió jugar en Cabuya, en un torneo de un campo de La Vega, porque era banco.
4: Pero ahí, aquí puse el tema
7: y ganaba más en Cabulla,
4: de Kevin Mateo el Lafi, que jugó jugó en Puerto Plata, en un municipio de Puerto Plata, jugó en Dajabón y él pertenece a los Marineros, no jugó el LNB. Y se ha ganado mucho más dinero
6: la liga
4: en lo que dura la liga, jugando en esos torneitos. No quiero desmeritar, lo que pasa es que quiero que marquemos la diferencia entre la LNB y el superior de Dajabón.
6: Profesionales e informalidad.
4: Y el, claro. y el torneo de Dajabón. Claro. Se ha ganado más dinero jugando en esos torneos de menor categoría, de mucho menor categoría, que lo que se iba a ganar.
5: Ahora, Fainete, cabe destacar que Kevin Mateo tiene todo el derecho como dominicano de elegir donde pueda jugar.
7: Tenemos que estar claros.
5: Pero para cerrar el tema, y hacer muy bien por ti. Claro. Fuiste a jugar por más dinero.
4: Muy bien. Lo que estuvo mal fue hablar antes para después irse a jugar por más dinero.
5: Es otra cosa. Y como vuelvo y repito.
4: Ah, usted tiene miedo de decirlo para que los defensores de Yacer lo vayan a hacer, no le caigan arriba.
5: NBA o BCN. A menos que su equipo. Déjame terminar de pegar.
4: Mójense.
5: A menos que su equipo descendiera en España.
7: Antes de que termine el programa, mañana vamos a tener a Simon Díaz hablando de todo lo que tiene que ver con.
4: La boleta van a estar, sí,
7: ya.
4: Déjame comprar
7: él va a estar comprar. Va a estar con nosotros hablando de lo que será la ventana FIBA del 3 al 6 de julio. Muy con bien. La venta de los tickets.
6: Profesor, usted ¿cómo precio? Discúlpeme antes ya de concluir, ¿cómo está el asunto de Horford? Porcentualmente, 0 así.
7: Cero yo, diría, 80. Yo diría que está un 70.
5: David fue el presidente que lo llamó a Horford.
6: Ay.
5: ¿Quién? El presidente de la República.
4: El que le hizo el techado allá en la Romana.
5: Tengo cancha nueva.
6: Ya,
5: suelta. Me queda un año y pico.
6: Y eso es un proyecto. Ven. Así fue.
4: Venga. Hay que decir que las boletas todavía no se han habilitado. Las boletas en tuboleta.com.do no se han habilitado.
7: Precisamente.
4: Pero es probable que en el día de hoy se anunció que en el día de hoy. El día de hoy se acaba la 12.
6: Hay que decir. ¿Qué capacidad es el asunto?
7: 8,000.
4: 8,000. Y lo que no
7: hay una quinita que Fainete sabe de eso y ustedes.
4: 8,000
7: hay una
4: quinita,
7: unos asientos que FIBA lo toma para ellos, sí, porque sí, hay unas tomas, pero con el COSAI se cuadra.
5: 8,000. Hay que decir que Tenchi sabe los precios, pero no está todavía autorizado para eso.
4: El más barato, diga la más barata.
7: Ustedes van a ver la cancha más moderna que tiene el Caribe y va a estar entre las mejores de Latinoamérica.
6: ¿Y el precio?
4: Sí, la más barata, la entrada más barata.
7: Va a ser cómoda para el pueblo.
5: Yacer, ¿quién te dio el consejo de venir a RD? De tu titán,
7: de San Cristóbal.
5: No es amigo tuyo. Ese no es amigo tuyo. Quien te estaba tratando de convencer de que viniera a jugar a RD.
7: Es que ese no es amigo tuyo. Usted JC que está viendo el reloj.
3: No hay tiempo para más. Nos vemos mañana aquí por Ultra 93.7. Bye bye.
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1: Hello.
2: Buenas. ¿Me hablan de Radio Huida?
1: Sí, dígame.
2: El Rey, pongo el merenguito nuevo de Juan Luis, el que empieza con la guitarra.

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0: Mira, tenemos que hacerlo como si fuera fin de semana. Cuando llega el viernes, uno se siente feliz, uno se siente contento. Oh, wow, sí, ya el sábado trabaja hasta el mediodía. Otros simplemente no trabajan hasta que llega el lunes. Y trabajamos más entretenidos, más divertidos, toda esa risa, toda esa alegría. Por eso desde la cabina de 937 FM, desde tu tribuna que ya arranca hasta las 5 en punto, la intención es que sientas este día como si ya fuese fin de semana. Que el fin de semana lo puedas sentir en tu corazón. Que pueda latir bien fuerte. Si necesitas un poco de energía, vente, que aquí estoy yo para ti. Si necesitas una canción, ven, que aquí estoy yo para ti. Si quieres un poco de café, ven a tomarme, ven. Vamos a acompañarnos mutuamente. Si yo soy tu alegría, tú eres la mía. Ok, arriba. 809-563-0937. El primero que escribió, Febri. El segundo, Andy, envió su nota de voz.
1: Buenas tardes, maestro Luigi Nick. Empezando la tarde con el mejor de los mejores. Gracias a Dios. Y un saludo para la tribuna, Andy Mercado.
0: Yeah, baby.

0: soltera. Como usted, aunque tú lo estés, me lleva muchísimo. Oh, bendiciones.
1: Oh, maestra.
2: A ver.
1: Aquí estamos contigo.
3: Pero mi maestro. Buenas tardes. Nunca se olvide.
1: Yes,
3: postre,
1: maestro.
3: El café.
1: Oh, sí.
3: Junior Light. Oh, de yeah. Este lado.
1: Yes.

0: Buenas tardes, maestro. Que Dios lo guarde.
1: Maestra.
0: Esta tarde,
1: sí, sí. Y que me proteja de los malos ojos, maestra. Y que me proteja de los malos pensamientos, mi niña. Dilo, dilo, dilo, dilo, dilo, dilo, dilo.
0: Mío. Y a la tribuna.
1: Oye, bien. Escucha.
2: Y a la que me olvidó.
1: Desde Puerto Plata. Desde Puerto Plata, por Dios. Desde Puerto Plata, por Dios. Saludos al rubio que está inside, maestro.
3: Buenas tardes, maestro, bendiciones.
1: Negrito.
3: Feliz martes para usted y cada uno de los tribuneros.
1: Maestro, escuche bien.
4: Súbeme la radio.
1: Yeah, yeah, oh sí.
3: El negrito activo siempre.
1: Como Dios manda y demanda, a ver.

0: Buenas tardes, mi maestro. Buenas tardes, mi semidios del Olimpo. Oh, maestro.
1: Maestro, el Olimpo le aplaude, mi niño.
0: Oh, mi semidios del Olimpo. Oh, Grady, maestro.
1: Ha hecho mención de la mujer esa.
2: Buenas tardes, maestro. Buenas tardes, tribuna, maestro. Lo del tribunero vamos a ponernos de acuerdo. A ver si usted empieza desde las 10, maestro.
3: ¿Ah, sí?
2: Uno aburrido, ¿me entiende, maestro? Empieza desde las 10 hasta las 5.
3: Pero Perimsky y otro Imsky y más Imsky.
4: Oh, sí. El negrito activo.
5: Maestro.
3: Maestro.
5: Llegó el martes. Sí. Usted es el mejor.
3: Maestro.
5: Y por eso
3: maestro.
5: Siempre lo
3: maestro.
5: Busco.
3: Oh, oh, oh, oh. Maestro.
5: Maestro. Llegó el tipo.
3: Aquí está el Freddie Mercury del aire. El Freddie Mercury de la animación. Luigi Quinn. Bueno, ahí se parecería entonces a Anthony Quinn. Vamos a dejarlo entonces en el Freddie Mercury. Abrazo para Anthony. Abrazo para Anthony Quinn.
6: Estamos vivos. Con usted, Rudy, de este lado.
3: Maestro,
6: siempre.
3: Yes, sir. Aquí está su semidios olímpico para abrazarlo, mi niño.
7: Vamos a ir a la Plaza de la Bandera.
3: Ok.
7: Hacer un pedido para que usted empiece a la 10.
3: Maestro, santísimo.
8: Maestro, pero se atreve usted a devolverse para su casa cuando le menciona la Grady.
3: Esa mujer atormenta mis sentidos todavía hoy.

0: maestro. El reloj de este lado.
1: El reloj.
0: Maestro. Viene como está la tribuna, maestro.
1: El reloj. Pero estaba, pero eso, me gustaba.
0: Dígame,
1: ¿no?
0: Maestro,
1: el reloj.
0: ¿Cómo se hoy? Dígame.
1: Maestro, aprender la tribuna.

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Buenos días, maestro. Buenos días, maestro. Yo quiero la canción. La que dice de que Wiki, Wiki, Wiki. No sé cómo se llama, pero yo quiero esa.

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2: Hola, Galeto, buenas tardes, le de Huícolo.
3: Ahí está, mi maestro, ahí está. Buenas tardes, mis amigos olímpicos, a todos ustedes en la tribuna, mi maestro.

0: Este es uno de los muy, muy, muy, muy buenos. Durísimo Adivino, en ese momento en el que se juntó, ¿no?, con el mismísimo emperador de la música, ¿no?, de la música urbana. Cuando hablamos de Daddy, es el real Daddy. Oye, dice, en 1%, yeah, ah. Dice, maestro, ¿y esa rola? Oh, yeah. Dice así, a ver, libérate, dice.
1: Se activaron los anormales, yeah.
0: 809-563-0937. Vamos, actívate ya.
1: Que se prepare.
2: Una muchacha aquí que se llama Tito. Ya quiere que la salude.
1: Dice así.
3: Buenas tardes, tribunero. Maestro. Esa que dice wiki de llave, eso es vieja escuela.
0: Mira, me escribe alguien para acá, Luigi. Ya que estamos al mediodía. A ver, dice. Madre, no puede ser. No, esa no, por favor. No, esa no. Estamos arriba, estamos bien arriba. Y llegar acá. Oh, pero ¿cómo va a ser? Buenas tardes, Luigi, mi estimado semidios olímpico.
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0: sensaciones. Estaba un poco perdido, pero ya estoy por acá, ¿no? En sintonía como debe ser. Randolph el gris.
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0: En este caso sería Gandalf, ¿no? A ver, 809-563-0937. Así es que quiere que uno se vaya hoy. Ay, pero demasiado, ¿no?
3: ¿Cómo así, ¿cómo maestro? 25.000 años, pues no quedan ni los huesos de Gravy.
0: No, oh, pero Gravy.
3: Ni los huesos quedan de
0: Gravy. Gravy es una semidiosa olímpica, maestro.
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0: Canta, dale.
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2: Buenas tardes, maestro. Mi semidio del Olimpo.
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2: Bendiciones.
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5: Buenas tardes, Luigi y Nick. Buenas tardes, tribuna. Buen provecho.
0: Hello, buenas. Se fue esa, ¿no? A ver, dice.
5: Estamos en sintonía con, yes, 93.7 FM.
0: Como Dios manda y demás.
5: La emisora del pueblo.
0: Serie en la casa.
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0: Bueno, pues es un teléfono internacional este. Hola, me gustaría pedir una canción. El mismo.
4: Donde quieras.
0: No puedo. Un artista de CNC. Oh, wow.
4: Si puedo.
0: A ver, 809-563-0937.
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0: Nos vamos en esta onda la tarde entera. Está bien allí, ¿no? ¿Qué dicen los muchachos? ¿Qué dice la tribuna? ¿Nos vamos en modo divino?
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0: Yeah.
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0: Yo por acá, sí, Luigi, sí.
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0: Dice ella, no, Luigi, voy para consulta ahora.
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0: Sí, dice por acá, sí, maestro. Ok, 809-563-0937. Nos fuimos en modo divino entonces. Díselo, muchachos, de la tribuna,
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0: Estamos en el planeta del

0: calles en ese güey, maestro. ¿Ah, sí? Divino, ese güey. Ha puesto un par de palos bacanos, maestro. A ver, Mercedes siempre activo. Siempre te
1: guardará. Muy buenas tardes, maestro. Maestro, pero todo en el Olimpo es divino. Todo, todo en el Olimpo es divino.
2: Oh my God. 809-563-0937. Deseándote buen provecho. Me falta alguien acá por saludar. Vamos a hacer lo posible entonces con Divino.

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Mi maestro, a.k.a. Hércules. Usted no sabe lo que me acabo de pasar, maestro. Luego yo he llevado a mujer mía al trabajo, que entra tarde ahora. Y viene ella y dice que pone la mano a la radio, a la emisora, maestro. Oiga, empezó a sonar chambonear de fondo. Que eso se hizo. Ay, yo no le voy a decir nada. Omega me quedó chiquito.

0: 12 del mediodía, 52 minutos. Luigi, quiero un saludo, pero ¿para quién será que quieres ese saludo, eh? Vamos a hacer lo posible para ti. WhatsApp 809-56-309-37. Aquí está tu semidios olímpico para hacer lo posible. Te damos ese saludo y de igual manera te colocamos esa canción que tú quieres disfrutar, pero de inmediato lo hacemos. A ver, a ver, a ver. ¿A quién quieres enviarle el saludo? Cristian en la casa. Desde la tierra más olímpica que tiene este planeta. Ranchito. Maestro.
1: Maestro, mi maestro. Semidios olímpico. Muchas bendiciones. Buen

0: lleno de salud. Que Dios reine en usted, en su familia y en todos los tribuneros y tribuneras que hay. Que cada día sean llenos de vida y salud y mucha prosperidad, mucha felicidad y bendiciones cada día.
1: Bueno, bien.

0: con nosotros en la casa, le vamos a saludar.
1: Me dijo que estaba soltera.
0: Ani está con nosotros en la casa, muy bien.
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0: Lucía, hola Lucía.
1: Es una bandolera.
0: Joaquín de la Cruz Inside, muy bien.
1: Pero resulta ser que en su casa le espera.
0: Oye bien, péguese, dale.
1: Yeah.
0: Luigi Nick hasta las 5. Estamos cerrando las 12 del mediodía. Nos quedan 4 minutos. Alguien me falta acá por saludar. Déjame saber, por favor, y lo hago posible para ti. Si quieres una canción, bueno, pues es chévere. Alguien pidió por acá, hoy lo siento. DJ Tijera.
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0: Usted la pide. Nosotros la colocamos.
4: Soy Milenos.
0: Si soy, lo siento.

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0: ahora esté sonando, Luigi, la canción, yo te voy a decir esa época, es un tipo, un artista, que no es muy reconocido, yo no sé si no es reconocido. Cuando tú la estés sonando, yo te voy a escribir. Porque le metí en Chazán y no apareció en Chazán.
1: Pero dele a Leco. No sé si es hora de Shakira.
2: Maestro, maestro, voy a coger carretera a las Américas. Póngame el tema de David Guetta, Titanium. Dele, dele, maestro, dele.
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0: Caracol.
1: ...809-563-0937... Aquí estamos nosotros en tu tribuna favorita. Esta rumba es hasta las 5 puntual, así que te vamos a hacer la invitación a que te conectes con nosotros si aún no lo has hecho. De igual manera, a que solicites tu canción en nuestro 809-563-0937, que es la conexión directa con tu semidios olímpico. Mira, ahora mismo estoy en vivo desde mi cuenta de Instagram también. Vamos a escucharte.
2: Emma, desde las 12.
1: Muy bien,
2: hasta
1: Emma.
2: Tras cinco. Buenas tardes, tribuna. Buenas tardes, maestro.
1: Oh my God, qué chulo eso. Me encanta esa vibra, esa energía. ¿Quién anda por acá? Libérate.
3: Buenas tardes, maestro. Buenas tardes.
1: Mi pequeño maestro, que Dios me lo haga un santo de oro.
2: Maestro. Rumbo a Santiago.
1: ¿Ah, sí?
2: Vamos llegando a Bonao.
1: Llegado Bonao.
2: Póngame una vieja de Daddy Yankee que dice dale caliente.
1: Daddy Yankee, yo. Oye bien. ¿Cómo me que me quieras? A ver.
4: Maestro. Mi Dios olímpico. Usted me puede poner la fórmula de Pina Record.
1: Por favor. La fórmula, mamma mía. Vamos a buscar esa. ¿Cómo se llama? A ver, ¿esta qué?
5: Buenas tardes, mi maestra.
1: Maestra.
5: Qué bueno que usted está ahí.
1: Sí.
5: Vamos a disfrutar de toda su programación hasta las 5 puntual.
1: Maestra.
5: Saludos, tribuna. Le mando un abrazo a todos.
1: Me encanta. Estoy en vivo desde el Instagram, arroba Luigi Nick. Veo por acá a Antonio, veo a Poyaco, a Emma que se suman. Estamos saludando desde el Instagram, arroba Luigi Nick. Libérate, pay. Dale.
6: Las tardes ya no son aburridas.
1: No.
6: Luigi
1: no,
6: Nick.
1: No.
6: El maestro.
1: El Freddy Mercury, el de la animación, Olimpo, maestro. Sí, sí.
6: El mejor de Ultra.
1: Oh, Grady.
6: 3.7.
1: Maestro.
6: Vamos allá.
1: Oh, yeah. 500. Dale. De un juego.
7: Buenas tardes, mi maestro.
1: Janeris,
7: Olimpico,
1: Eliana,
7: de Zeus.
1: Maestro.
7: Bendiciones para usted y para todos los tribuneros, maestro.
1: Maestro.
7: Alejandro en la casa, maestro.
1: Oh, y no Magno, el Alejandro de nosotros de la tribuna. Madre de los tomates austríacos. Mira, quiero saludar a Nelkis, quiero saludar a Ricardo, a ver qué más anda por allá, a Rolando también, que están con nosotros desde el Instagram.
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1: A ver, libera tu alma, nota de voz.
2: Trae una canción de Daddy Yankee, no sé cómo se llama, que empieza como con un árabe. Geni de geni. Mírame se llama, mírame. Esa canción, por favor, maestro, póngamela.
1: Gracias a Dios, maestro, porque yo me estaba preocupando, mi hijo. Rey en la casa, Edward también. Están conmigo desde el Instagram now.
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1: Maestro.
10: Maestro. Buenas
1: tardes.
10: Maestro, bendiciones.
1: Maestro.
10: Desde lo más alto de los
1: sí.
10: Un abrazo fuerte.
1: Sí.
10: Y allá a los radios. Maestro. Bendiciones.
1: Maestro.
10: Feliz tarde.
1: Yes,
10: feliz
1: sir.
10: Marte. No se casen ni se embarguen.
1: Maestro. Oye bien. Yo poco ya verá. Una de la tarde. 22 minutos. Inside. Llegó ella.
11: Buenas tardes, maestro. Un saludo para usted y para todos los tribuneros, mi semidios olímpico.
1: Dice, soy nuevo oyente, mi nombre es Elber Galinda. ¡Maestro! ¡Ajá! ¡Nuevo oyente! ¡Sí!
12: Pero maestro.
1: Negrito.
12: Maestro, yo sé que cuando viene a ver no pasa eso en este canal, pero...
1: ¿Eh?
12: Maestro, me gustaría escuchar un poco de playero... Dele un dos de playero para que también nos gocemos la vieja escuela.
1: Perinsky.
12: Pero maestro.
1: Pero Imsky. Y otro Imsky.
13: Wow, maestro, cayó usted en ese gancho. Dice Elber Galinda. Dígame.
1: Elber.
13: Wow, maestro.
1: Bueno, así que se quiere dar. Dice que nuevo oyente. Caí en un gancho yo, déjeme saber. Pues lo bloqueo si fue un gancho. Si caí en un gancho, lo bloqueo. Se llama Elber. Lo bloqueo automáticamente. Veo por acá a 10-12. Dice por acá, sí, Luigi, cuidado con ese nombre que dijiste. Bueno, maestro, Dice por acá que tengan cuidado con ese nombre que leí, que aparentemente he caído en un gancho. Un gancho de esos lindos. Oh my God. Fue un gancho, dice por acá. Me han atrapado, ¿en serio? ¿Ha abusado de mi humildad?
0: Buenas tardes, maestro. Póngame una de Vico C. Póngame de la escuela.
1: Póngame en contexto.
0: De todos los tiempos, Vico C.
1: Póngame en contexto, a ver, ¿qué significa ese nombre? ¿Qué significa ese nombre? Porque lo acabo de leer así, rapidito, y quiero saber, a ver, alguien que me explique. Dice, sí, fue un gancho, dice por acá. Oh my God, he caído en un gancho. Ay, pero mi hijo, ¿cómo va a ser?

0: maravilla.
1: Dios mío. Maestro, usted que es un pez de pecera, cayó en ese gato.
0: No, pero recuerda que yo soy olímpico, soy un semidios. Ahora, este, si no se disculpa, lo cancelamos ahora mismo. Sí. Tiene que disculparse porque si no, lo bloqueo. De hecho, lo tengo fijo arriba. Si no se disculpa, lo bloqueo. Lo bloqueo.
2: Maestro, no lo demente a eso, no lo demente. Usted es un semidios.
0: Pero claro, sirve suerte que lo leíste. Claro, no hice la pausa. Claro. Bueno, lo leí bien. Bueno, lo que pasa es que un dios olímpico sabe leer. De igual manera lo vamos a bloquear. No, está bloqueado automáticamente. Ok, arriba, dice así. Saludos para Derek. Derek está con nosotros en la casa. Anerkis, lo leí bien. Hice la pausa correcta, por Dios. Esa fue la suerte. Hice la pausa correcta. Oh my God, ya.
3: No, maestro, ese nombre está bien.
0: Maestro, lo leí bien, hice la pausa correcta. Oh my God. Oh my God, no puede ser.
3: El apellido de El Galarga, eso es un apellido ahí, yo creo que es rumano, ¿eh? No, si no me equivoco. Sí, yo he escuchado de esa familia, esa gente son bien.
0: Ah. Bueno, pues que lo arregle él mismo al aire, porque si no lo bloqueo. Maestro.
4: Sí, maestro, estamos aquí en un tapón de la Bolívar.
0: Tapón de la Bolívar.
4: Y Sony, una de la vieja escuela, Vico, sí, maestro.
0: ¿Cuál de Vico?
2: Un semidios.
0: Maestro.
2: Bloqueo.
0: No, está bloqueado, lo voy a bloquear.
2: Olvídelo y bloquéelo.
0: Lo voy a bloquear. Atención allá los chicos de la tribuna, atención.
5: Que quiero ver cómo uno cae, de que me tiraran, ninguno me hizo caer. ¡No!
4: Mientras más vieja mejor la de Vico, sí, maestro.
0: Mientras más vieja mejor. Ah, dice por acá, maestro, bloquéelo. Ay, mi madre.
6: Tarde, maestro.
0: Maestra.
6: Usted tiene que tener cuenta quién le tira y quién no le tira.
0: Ay, Dios
6: por
0: mío,
6: qué?
0: ¿Por qué, maestra?
6: Porque hay muchos engaños y hay mucha estafa.
0: Maestra. Una de Vico, sí. Pero ¿cuál sería de Vico, sí? Ay, mi madre.

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2: Buenas tardes, señor Luigi, ¿cómo está? Óigame, póngase blanca con Josie Esteban y Vico, sí.

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1: Entretenimiento sano, divertido hasta las 5. Entretenimiento chulo, divertido hasta las 5. Dice por acá un mensaje de texto. Maestro, bloquéelo por desafinado. Hasta en texto es desafinado. Bueno, la tribuna manda. A propósito tribuna. Mire, yo le quiero compartir este video. Para mí, para Luigi Nick. Yo me hubiese quedado en el suelo, que ahí en el suelo me va mejor. Mire este video, por favor. 809-56309-37. Yo me hubiese quedado en el suelo. Yo. Y no sigo. Me hubiese quedado en el suelo. Pídame el video, por favor. Pídelo. Mire, yo me hubiese quedado en el suelo. Yo no me pongo de pie. Yo me quedo y me hago el muerto ahí mismo. Por el honor y la gloria, ¿eh? Yo me hubiese quedado en el suelo. Mire el video. Mire el video y déjame saber si usted no se hubiese quedado en el suelo.
2: Maestro, mándemelo.
1: Puedes dejarnos el comentario también en @noticiasultra que subimos la publicación. Mire ese video. Mírelo.
2: Y mándeme el video.
1: No, claro, le estamos dando chance, ¿eh? A ver, maestro. Maestro.
2: Mándelo con el comesaco activo aquí.
1: ¿Comesaco? Madre de Dios.
3: Tira ya tu corazón.
4: Mándemelo, Luis, ese video, por favor.
1: Maestra, déjeme saber si usted piensa como yo. Para mí, él se hubiese quedado en el suelo, él en el suelo le hubiese ido mejor.
5: Envíe el video, maestro, comparta.
1: Mírelo. Mire, hay cosas, hay pleitos de verdad que no se pueden echar. Yo me hubiese quedado en el suelo y me va mejor. Es lo que dicen, dicho sea de paso, los usuarios a nivel de Instagram. En el suelo le hubiese ido mejor.

0: maestro, ¿sí o no?
1: Se quedase durmiendo en el suelo.
0: Me hubiese ido mejor si se queda en el suelo. Mire, después de una burla así, yo me hubiese quedado en el suelo.
2: Maestro, por favor, mándemelo el video. Se lo suplico.
0: Ay, pero maestra.
2: Por favor.
3: Mande video, maestro, mande video.
0: Déjeme saber ahora si se hubiese quedado en el suelo, hubiese sido mejor o no. Yo me hubiese quedado en el suelo. Yo no me pongo de pies. Yo me quedo en el suelo y me hago el muerto.
3: Maestro, maestro. Dele. Lo que pasa es que se está acostumbrado a sopa. Ese nada más come sopa, imagínese.
0: Lo dejo loco, sí.
4: Maestro, pero yo me hubiese quedado en el suelo con ese nocao. Y así nada más recibo un nocao técnico y no un nocao técnico y un automovilístico. Y Panamá
0: Music. Madre de mía, madre mía.
4: No, maestro, es que el instinto de hombre había que pararse aunque uno no quiera.
0: ¿En serio?
4: Él está viendo a la mujer peleando, maestro, hay que pelear también. Él nunca se esperaba eso.
0: Maestro, pero no puede ser. Desde Villajuana City, tenemos a Sandy. Dice que le comparta el video. Sandy, mire ese video y déjeme saber. Mire ese video. Mire ese video y déjeme saber.
5: Que tiene, que no tenga, yeah.
0: Oye,
5: que no tenga, no.
0: Sí.
2: Nosotras, como siempre, las mujeres aplicándola. Mira cómo esa mujer se le fue de ahí a ahí con ese hombre. ¿Qué fue?
0: Maestra.
5: Solo dos. No.
4: Desde Villajuana. Maestro. Tengo problemas serios ahora mismo porque me acaba de tirar mi esposa. Me acaba de tirar mi amante.
0: Ajá.
4: Y me acaba de tirar mi vecina que yo amo, maestro.
0: Ah, pero. Maestro, pero ese amor suyo es público.

0: canción Animals de Martin Garrix, por favor.
1: El bianche, mate, pero se fue fuerte ahí.
2: Maestro, yo creo que las piernas respondieron solas. Yo creo que no fue el que se puso de pie. Fueron los pies que se movieron. Caramba. Por poco recibe un knockout fulminante.
3: No, maestro, no se paró porque él quiso, ¿no? Él se paró loco que quedó, fue maestro. Él loco que quedó, él no se paró porque él quiso, ¿no? Y esa vergüenza con esas dos mujeres ahí.
4: Estaba falta ahora que te tiren el puente, muchacho.
5: Maestro, por favor, desde que tenga chance, mándame el video.
1: Mira el video, mira el video. Para mí ese pana amaneció de mala suerte realmente. Ese señor recibió, bueno, prácticamente el cono le caía encima. Prácticamente el cono. Pero fue como una pelea así, una pelea de estilo Mortal Kombat. Fue como un combo. Y hasta el vehículo le da. Pero tiene que ver el video. Madre mía. Mira el video, venga a ver. Un puñetazo, una patada, un rodillazo y el fatality. Tiene que ver quién es que le hace el fatality al man. Madre de Dios. Es un combo que le hacen primero y el fatality termina dándoselo a un vehículo.
0: Maestro, esos temas los escuchamos los que somos aprendices de los semidioses olímpicos como usted, maestro.
3: Maestro, eso se llama brutality. Brutality. Le dan pila de golpe y lo explotan dándole golpe. Eso es Mortal Kombat allá, de Mortal Kombat para allá. Un pile golpe y un sufo como un patal y probándole golpe y lo explotan dándole golpe.
5: Maestro, le bien que botó el tiempo, maestro.
4: El fatality se la dice el chinito. Una patada voladora.
5: Maestro, mándame el video.

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0: esa es la canción, esa que está sonando ahí.
1: Okay. Lamentablemente la mente hay que despejar a Leo. Lamentablemente la mente hay que despejar. Lamentablemente la mente.

0: se está muriendo, Rula, y lo están enterrando. Eso es que la mente no la están despejando, la gente se está muriendo.
1: Bueno, entre esa trompa asustado así, dan en la madre. A veces tuvieron que señalarle de nuevo después que se levantó.
2: Maestro.

Maestro, pero se ve que y él no, él se salvó también, él estaba mareado, pues se salvó también porque la mujer lo defendió. La mujer es el hombre en esa relación. Yo creo que él es el que hace el oficio en la casa.

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1: Mi maestro, el que le dé gracias a Dios a la mujer, porque ese nunca ha tirado trompa en su vida.

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1: Maestro, bendiciones, mi maestro. Usted sabe que ayer era el juego número 3 de la serie final de la NBA, donde los New York Knicks se enfrentaban en su casa, recibían la visita de San Antonio Spurs. Pero adivinen lo que me pasó. A mí me pasó igual que el presidente Donald Trump. Sigo aquí, ando varias.

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1: Nati Natasha W.

0: Pero, ¿qué es esto?
1: Ninguna puede.
0: ¿Pero qué es esto? Pero,
1: lo saben.
0: Pero santísimo, pero. Madre de Dios.
2: Buenas tardes, maestro. ¿Cómo está, maestro? Maestro, mándeme el video, por favor, maestro. Mándeme el video.
0: Maestro,
3: me gustó esa que cantó ahí. Me gustó mucho, mucho.
0: Ay, Dios,
3: canta lindo, maestro. Esa mujer canta lindo.
0: Ay, mamá. Maestro, ¿y entonces usted qué?
4: En el juego. Me dormí como el más mejor.
0: Pero ¿y cómo va a ser, maestro?
5: Para ti.
0: Pero pequeño niño.
5: Pero no.
0: Mire, si usted anda buscando una mujer para casarse. Si usted anda buscando una mujer para casarse, puede elegir una de estas dos. Atención acá a los chicos que están solteros. ¿Algún pana soltero? Déjeme saber, por favor.
5: Suficiente.
0: Le tengo una propuesta para los chicos que están solteros acá. ¿Algún macho de la tribuna que esté soltero? A ver. Tengo un video para compartir. Una recomendación terrenal para que se case ahora mismo con una de estas dos damas. A ver.
4: Pero usted se liquidó con la canción de Martin Garrix, maestro.
0: No, maestro, no la tengo.
4: Video, pues
0: no,
4: maestro, mándelo.
0: No se la puse. Solo para machos que estén solteros, o sea, que solo para hombres que estén solteros, este video. Cualquiera de esas dos chicas, yo considero que sería bueno que usted pudiese casarse, va a estar protegido. Atención, ¿qué dice la tribuna? Atención, damas, las damas también pueden pedir este video que está viral a nivel de redes sociales. En el Olimpo no es necesario tener una dama de esta categoría, pero me dicen que acá en la tierra es importante. A ver.
6: Mire, maestro,
0: video viral de la tarde. El más viral es este.
4: Maestro, si yo me fuese a casar
0: con una mujer, si me fuese a casar con una mujer de la tierra, yo la precisaría más o menos con estas características.
7: Eso, maestro, de ver, yo estoy casado, pero no está de más una segunda mala. Maestro, de ver, yo estoy casado, pero no está de más una segunda mala.
0: Pero santísimo, ahí si tu mujer te está escuchando, mi hijo.
4: Mándalo.
0: Si yo me fuera a casar con una mujer, con una terrana, a mí me gustaría una de esta categoría. Hola, Sunny, amor, how are you, baby? Mire, si yo me fuese a casar con una mujer, yo me casaría con una de estas dos, así, con esas características.
7: No, maestro, pero así no va a ser.
0: ¿Cómo que no?
7: Sí.
0: Si yo me fuese a casar con una mujer, con una mujer de la tierra, yo me casaría con una mujer que tenga estas características.
4: Bueno, a mí me gustaría la blanquita, porque la negra como que lo que tiene como que miedo. Yo también, cuando me case con una terrana, tiene que mandarme un video así.
5: Para poder.
0: Dice ya, bien, ¿y tú? Yo estoy hermoso, maestra. Estoy hermoso y olímpico. Que es igual a decir que estoy buenísimo. Mamma mía.

0: casar con una mujer, tiene que tener estas características, porque si no, no me mudo con ella.
1: Maestro, deleite mi vista.
0: ¿Sí? ¿Sí? Mire ahí, mire ahí. Mire, wow, wow, wow, wow. Sí, tiene, mire, mire. Oh my God.
2: Maestro, maestro, mándela para ver si vale la pena, maestro.
0: ¿Cómo que si vale la pena? ¿Cómo que si vale la pena?
2: Vamos a creerle, maestro.
0: Claro, vale la pena, vale la pena. Vale la pena. Vale la pena.
2: ¿Estás seguro, maestro? Pero vamos a ver.
0: No, 809-563-0937. Solicítenle el video a sus amigos olímpicos.
3: Tengo un plan de tallar en mi mente.
0: John Kelly, Santiago, de cumpleaños. Happy birthday, sir. Desear en Dios que este sea un día maravilloso para ti, ¿no? Increíble, lindo, precioso. John Kelly, Santiago.
3: Ah. El destino nos puso presente.
4: Buenas tardes, mi semidios. ¿Qué es lo que está pasando ahí?
0: Mire, maestro.
4: Ah, pero yo estoy soltero de este lado, ¿sí? Que es lo que tú dices. Déjame ver de qué se trata.
0: Así tiene que ser.
5: Buenas tardes, maestro.
0: Negrito.
5: Mándenme el video.
0: ¿Sí? Mire ese video. Mire, si usted se va a casar con una terrana, tiene que ser bajo estas características.
3: ¿Qué?
0: Si no, no se case. Quédese soltero mejor.
2: Maestro, mándela para ver qué es lo que es.
0: Video viral de la tarde.
2: Si no es nada más maquillaje. Mándela.
0: Maestro, si le gustan las mujeres que no solamente sean maquillaje, una de estas dos le va a encantar.

0: Segundo día de semana, entretenimiento total con lo viral de las redes sociales y con tu compañía. Son las 2:27. Aquí está tu Freddie Mercury al aire. Tu semidios olímpico, yeah.
1: Junio 18. Pero maestro, por favor, envíeme lo que estoy impaciente. Que estoy lavando a mano, maestro.
0: Maestro, ¿usted necesita una mujer de esta categoría? Una de estas dos, cualquiera.
2: Pero tú lo sabes, tú lo sabes bien. Maestro, a ese le dieron la yugular.
3: Vale, parece que está lavando a mano. Si se consigue una de esas dos, va a lavar con los pies. Porque la mano se la va a mochar.
4: Maestro, mándame el video, maestro.
5: Que me quieras, empezaría por una canción.
6: Por Dios, maestro, no me haga eso, maestro. ¿Y cómo usted cree que yo me voy a meter con una mujer así, maestro?
0: Oh, maestro, estarás protegido toda la vida.
7: No, maestro, pero usted es enemigo mío. Usted enemigo mío, pero que está usando macheteras que usted me está mandando.
5: Y un beso se te...
8: Bueno, mi semidios.
0: Dele, ¿sí o no?
8: Déjeme solo, mejor,
0: ¿Sí o no?
8: Yo no quiero problemas.
0: Oh, pero usted no es guapo, mi hijo.
1: ¿Eh? No, maestro, no.
0: ¿Y por qué no? ¿Por qué no?
1: Maestro, no la
0: ¿Por
1: quiero,
0: qué? ¿Por qué no? Si yo me fuese a casar...
1: Seguiré levando la mano, maestro.
0: No, yo la mudo automáticamente, que me aruña a sí mismo. Oh, my God. Que suene, que cuando yo llegue a la casa y llegue así, maestro, vamos, póngase activo, así. Si no es así, no la quiero.
9: Pero estoy soltero, maestro.
0: ¿Estás soltero?
9: Mande eso.
0: Le tengo la mejor recomendación acá.
10: Los dos, si el plan...
11: No, pero así no, maestro.
0: ¿Y cómo que no?
11: Rechazo.
0: No.
11: Pero Dios mío, esas son dos carnívoras.
0: ¿Y qué significa la palabra carnívora? ¿Qué es ser carnívora? No sé qué es. ¿Qué? ¿Alguien me dice qué es ser carnívora?
12: Tengo un
0: carnívora. ¿Qué es carnívora? No sé.
13: Mándalo, maestro. Maestro, el comesaco quiere ver la foto.
0: ¿Carnívora?
13: Envíala.
0: ¿Qué es carnívora? No sé qué es carnívora.
14: Maestro, pero una carcelera, nunca soltó la silla. ¡Ay, mi madre!
5: El destino nos puso presente.
8: Mande, maestro, mande video. A ver, la chica.
5: Por una canción de amor terminaría.
15: Pero bueno, maestro, no.
0: ¿Cómo que no?
15: Maestro, vamos a quedarnos solos, maestro.
0: No,
15: pero venga acá,
0: no.
15: Uno se va a meter en el castigo.
0: No,
15: uno mismo.
0: No, maestro.
16: Mándame el video, me perdí de algo, ¿de qué me perdí?
0: Mi mejor recomendación para usted a pedir la mano a la casa de una mujer, dominicana es esta, la mejor. Si usted está soltero, usted necesita urgentemente una de estas dos. Si no es así que me va a tratar, no la quiero. Pero para nada la quiero. Mire, si no me trata así, no la quiero. Tiene que tratarme a sí mismo.
13: Maestro, el que se case con la gordita va forzado, maestro.
0: ¿Y por qué?
13: Esa es para adelante y para adelante, nunca para atrás. Esa no coge esa.
17: Le voy a recomendar una de esas al marido mío para que lo amachete cuando llegue a las 5 de la mañana.
18: Quisiera hacer esa usted.
19: ¡Oh, Glenn! Pero maestro, así no, maestro.
0: ¿Cómo que no? ¿Ok? ¿Por qué no?
19: Mándeme eso, maestro.
0: ¿Y cómo que no?
5: Tú lo sabes bien. Las mejores cosas son las que se esperan.
11: Maestro, mándalo el video, mándelo.
5: Ser traicionera, en mi plan estaba.
3: Buenas tardes, mi maestro Luigi. Mande ese video, mándelo.
5: Todo lo que yo...
11: Ay no, maestro. Pon una loca de esa mejor la que tengo.
15: Y solo llamo para saludar, ¿oyó? Para saludarlo. Un saludo nada más, ¿oyó, maestro?
6: Una que te diga, cómetelo. Ese es tu desayuno. Que te diga, cómetelo. Ese es tu desayuno.
0: Oye,
12: de esas que no acaban los domingos.
0: Tardes de la Tribuna, 937 FM. Aquí está tu Luigi. Arroba Luigi Nick, ¿eh? Arroba Luigi Nick. Así vas a encontrarme, ¿no? Vamos, vamos. Vete a ver mis historias. Vete ahora. Deja el comentario, sígueme.
12: Empecemos con un.
0: Oh, yeah.
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2: Yeah.

0: Una loca así que yo quiero que me gobierne. Que cuando yo los muchachos me llamen, ah, no, panda, que vamos a salir, digo yo, déjenme pedirle permiso a la mujer mía. A ver qué ella dice. Si no, no voy para parte.
1: Buenas tardes, maestro. Buenas tardes. ¿Cómo está nuestro semilloso olímpico, el hombre fuerte de Ultra? Y la tribuna, maestro, aquí estamos. Maestro, aunque no nos siente, estamos por acá, maestro. Maestro, pero ¿y cómo va uno a pedir mano a esas mujeres? Pero tiene uno que andar con un ejército cuidándolo, maestro.
2: Maestro, esa es una de las que tenía el tipo. Lo que pasa es que la otra no estaba armada. La otra fue a trompa limpia, el tipo en el piso y la otra a trompa limpia. Esa es una de ellas también. Único que se pelean al más.

0: Maestro, esas mujeres así no se le puede pedir que la mano, ni nada de eso. A esas mujeres lo que hay que preguntarle, déjame ver los papeles tuyos, a ver si es verdad que tú estás loca de verdad. Permíteme.
1: ¿Cómo así? Una que me diga, cómetelo. Pero ¿cómo así? Ponte clara a mí.
2: No, pero mi semidios, yo le hacía un hombre más serio a usted. Yo le hacía un hombre más serio. Hoy, ¿cómo te va a meter a uno un problema así? Que un bobo, cuando esa mujer habla en la casa, ella va a ser el hombre. Porque que, mira cómo están esas dos mujeres ahí, machete y machete.
3: Maestro, déjeme la del poloche azul a mí. Déjeme la del poloche azul. Me gustaría que esa fuera mi esposa, la del poloche azul, para que me defienda.

0: Que me cuide, para que me cuide.
1: Vale, pero yo estoy lejos, por un sitio por aquí, güero, no hay casi señal. Mándame la foto, por favor. Y a la que me
2: olvidó. Carnívoras son las mujeres que maduran los mangos con carburo, maestro.
3: Oh, pero maestro, esas son dos deshuesadoras de bueyes. De bueyes y de cerdos.
4: Maestro, maestro. El ya veneno de la radio dominicana. Mándeme eso para yo ver cuál es la mujer esa, para uno saber.
5: Fuimos a fuego, para todas esas choris en los New York.

0: Maestro, mande, mande, que esos son señales de allá, del Olimpo. Hoy acabo yo de ser soltero, hoy mismo, maestro. No se puede freír mucho, no se puede calentar mucho. Mande, maestro, mande.
1: Bueno, mi maestro, se me dio su olímpico. Acuérdese de uno, maestro. Uno humano también.

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0: me ha mandado que usted no me ha mandado a mí. Por aquí estamos activos.
1: Caminando por ahí. Tengo dinero, tengo lo mío. Estoy seguro, voy a mí.
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0: 2:57 PM. Estamos a tu lado, ¿eh? No te hemos dejado solito, ¿lo ves? Oye bien.
1: Que lo sepa el mundo entero, que contigo la paso bien.
0: A ver.
2: Mi maestro me dio olímpico.
0: Maestro.
2: Mi semidios.
0: Maestro.
2: Bendiciones para usted, mi reverencia hacia usted.
0: Maestro.
2: Estamos activos 24-7. Su negrito, el gol.
0: Yes, sir.
2: No sabes tú.
0: Yes, sir.
3: No, por amor a Dios. ¿Y
0: maestro,
3: por quién sería que peleaban esas mujeres, Dios
0: mío? Por el honor.
3: Maestro, peleaban por usted.
0: Oh.
3: Peleaban por el semidios olímpico. Qué irresistible para las damas.
0: Maestro.
3: Dígame, ¿qué fue que pasó ahí?

0: aquí tengo yo un video, lo compartí con alguno de la tribuna. No sé si a usted le llegó ya, si de repente lo quiero ver. Aquí sabemos que tenemos muchos chicos que están solteros y le estamos haciendo una recomendación. Aquí tenemos dos damas que están realmente solteras. Y yo, es la recomendación que le hago actualmente a cualquier macho que esté soltero. Mire, así, en el caso mío, si no me defiende así, si no me trata así, yo prefiero quedarme soltero. Totalmente.
1: Déjeme ver, maestro, a dos solteras.
0: Mire, maestro, yo me quedo soltero totalmente, si no me va a defender así y si no me va a tratar así, yo me quedo soltero.
2: Buenas tardes, mi Dios Olimpo, hermanos mayor de Zeus.
0: Maestro.
2: Mándeme el videíto, my brother.
0: Yes, sir. Sí, aquí está el Freddie Mercury del aire, el Freddie Mercury de la animación radial. Maestro.
3: Buenas tardes, maestro. Envíe la sacapeadora a ver cuáles son.
0: Lindas, preciosas.
3: Cuando viene a ver son del barrio mío.
0: Así. Maestro.
4: Maestro, envíame el video de hoy. Por favor, envíame el video de hoy.
0: Sí. Mire, se lo voy a enviar ahora mismo. Mírelo acá. Solo para machos alfa y solteros.
4: Maestro, yo no soy soltero.
0: ¿Y?
4: Pero uno tiene derecho también a ver.
0: ¡Oh, la chambra!
4: Todo,
0: ¡oh, my God! Maestro bueno, Carela. Pero santísimo. Uno de mis estudiantes maravillosos. Carela, que es la que hay, Princi. Te quiero, negrito. Solo para machos alfa. Only.
1: Ah, no, maestro, no. Me quedo soltero.
0: No, pero ¿cómo vas?

0: Maestro, maestro.
1: Maestro.
0: Déjame ver el video. Déjame verla.
1: Pero míralo ahí, mi niño.
0: Porque yo también soy soltero.
1: Sí,
0: ando en búsqueda.
1: Sí, ahí está, ahí está. Cualquiera de las dos.
2: Esto es lo que son dos machos de mujer,
1: los maquetazos.
2: Esa mujer hay que tenerle miedo.
1: Por el honor.
3: Señor omnipotente.
1: Maestro. Maestro. Maestro.

0: Ya,
1: yes, sir. Yeah, man.
2: Mándelo, maestro, el video. Mándelo.
3: Pero, maestro, mándeme ese video a ver qué lo que es.
0: Mándeme el video, maestro.
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2: Siento que
3: maestro, pero mándeme eso, maestro, para ver.

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0: On the drums.
1: Mira, ya que tenemos las 3:24 minutos, me gustaría a mí hacer un pequeño reporte, a ver dónde están los chicos. ¿Quién está con nosotros desde que arrancó la tribuna hasta este preciso momento? Quiero saber realmente quién está con nosotros desde que arrancó el horario hasta este preciso momento. A ver. Dame cinco segundos, por favor. Cinco segundos de tu tiempo. Motívame, por favor. Mira, hace poco he hecho una publicación en mi cuenta de Instagram. A ver, ¿eres tribunero o tribunera? Mira, hace poco he hecho una publicación en mi cuenta de Instagram. Vete allí a dejar tu comentario. Vete que te voy a leer. Mira, acabo de hacer una publicación ahora mismo en mi cuenta de Instagram. A ver qué tan fiel eres. Vete a dejar tu comentario allí. Si eres tribunero de corazón, vete. La última publicación que he hecho, vete. En un ratito también hago un en vivo. Límite de tiempo. En breve voy a hacer un en vivo también. Acabo de hacer una publicación ahora mismo al aire. Vete a ver. Vete ahora, vete.

0: Maestro, estoy callado, pero estoy con usted. Oh, wow, me encanta eso, me encanta. ¿Quién está acá?
1: Ay, que usted no sabe, JR en la casa.
0: ¿Ah, sí?
1: JR.
0: JR.
1: De los vehículos por aquí, usted sabe que lo que es.
0: ¿Sí? Maestro. Dice, ay, pero maestra, ¿cómo va a ser? Ha pedido una canción de Ivy Queen.
2: Carlos Insight, maestro.
0: Carlos Insight,
2: desde que
0: me encanta.
2: Comenzó la tribuna.
0: Desde que comenzó la tribuna, me encanta eso siempre que están así. Desde que arranca el show. Bien. Así, ¿ah, otro más? Vamos a escuchar este. Dele, maestro.
3: Yo, maestro, a las 12 en punto.
2: Dame 5 segundos, por favor. Dame 5 segundos, por favor.
0: Muy bien, muy bien. Vamos a seguir escuchando a ver quién más está con nosotros desde tempranito.
4: Maestro, me hay que ponerme en la nómina de Ultra.
0: Vamos a seguir escuchando. Sí que este hay que ponerlo en la nómina. Active en la oficina tranquilita escuchándote, maestro. Muy bien, muy bien. Muy bien.
5: Óigame bien, maestro. Ponga lo que usted le dé la gana y ponga música, lo que usted quiera. Olvídese del resto.
0: Mi amor.
2: Sí,
0: sí, sí. Me encanta. El que está de las 12. Acabo de hacer una publicación. Incluso la modifiqué un poco ahora. Vete al Instagram. Vete,
6: maestro. Estamos activos desde las 12.
0: Ok.
6: Y estaremos hasta las 5 puntuales.
0: ¿Ah, sí?
6: Ya usted sabe, aunque es intermitente, porque usted sabe que yo estoy trabajando, me desmonto, me monto, me desmonto, pero estamos presentes.
0: Ay, yeah, me encanta.
6: Maestro, mándele la factura, de la promoción.
0: Oh, sí, sí, sí. A ver qué dice acá, a ver.
7: Maestro, dele, estamos activos, maestro. Démele un saludo a papi el gordo que anda aquí oyendo Ultra.
0: Maestrito. Ay, pero por Dios, dice. Dice acá, desde las 12, Luigi. Sebas, Derek y la madre. Muy bien, muy bien. ¿Quién más está con nosotros? A ver,
8: maestro, dele. Yo no estoy desde las 12. Yo estoy desde las 11 de la mañana, maestro.
0: Desde las 11 de la mañana. Me encanta eso. Eso es la prueba de fidelidad. Prueba de fidelidad, dele. Fidelidad.
8: Maestro, he estado intermitente, pero estamos aquí.
0: Muy bien, muy bien.
8: Ando conduciendo ya que bajaste el momento del vehículo, pero estamos aquí.
0: Pollito, pollito, mi niño pollito.
9: Luis, mi
0: maestro.
9: Ponme la canción que dice.
0: Dale.
9: Quiero una casa con tu nombre en rada, una.
0: Ay, mi madre. Pero, a ver, ¿y acá?
10: Maestro, guiao, dígale a ella que si se monta y se desmonta, que yo estoy aquí.
0: He hecho una publicación en mi cuenta de Instagram. Pasa por allí. Quisiera amarte sin límite de tiempo. He hecho una publicación en mi cuenta de Instagram. Pasa, si eres tribunero, pasa allí y deja tu comentario porque te voy a leer y le voy a dar like a tu comentario. Si eres tribunero real.
10: Que se me monte y se me desmonte.
0: Maestro.
9: Estamos activos, pero estoy trabajando y no puedo ver
0: el
9: otro lado, pero estamos activos
0: en Negrito, fidelidad. Arroba Luigi Nick, hice una publicación. Vete a dejarme cariño, que le voy a dar like a eso.
7: Maestro, estamos de 6 a 6 todos los días.
11: Maestro, pero esa mujer es. No, y Linda es la que tiene el escudo con la silla. Y esa pendeja de ay,
9: Dios. Estamos activos, mi maestro Luigi Nick. Activo 24-7 con la mejor emisora.
0: Yeah.
8: Siempre, siempre activo con ese maestro. Fernando, siente, maestro. Sí que estamos por aquí.
7: Estamos activos desde las 10 de la mañana que uno sale para la calle, maestro. Y esa emisora no se cambia hasta que uno vuelve para la casa.
12: Hola Luigi, mi amor, ¿cómo estás? Yo estoy contigo desde ahora.
0: Sí.
12: Me voy a tomar el café de la tarde.
0: Ay,
12: contigo,
0: pero,
12: corazón.
0: Pero maestra. ¡Oh, yeah! Allá soy un pequeño tribunero, ¿no?
7: Maestro, yo eso es desde temprano que pongo mi emisora No Bulto, ¿viri? Veo a los fiebruces del deporte, la noticia, yo veo todo, maestro.
0: Cédula actualizada.
8: Pero si ella se monta y se desmonta.
0: Maestro.
10: El café no se bebe sin leche, eso es café con leche. Venga que yo pongo la...
0: Maestro.

0: aquí contigo hasta las 5.
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eso, no estoy activa desde las 12, pero sí, después de las 12 sí estamos activos. Estamos trabajando y estamos activos con Ultra y La Tribuna. Le pedí un tema de Ivy Queen y Divino, que es una de mis favoritas, Pobre Corazón. Pero también le pedí una de mi negrito Don Omar, Canción de Amor. Si no están en pauta, perfecto, yo soy comprensiva.

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0: ¿Cómo, maestro? Pues esas mujeres no están fáciles. ¿Qué fue lo que comían? ¿Qué fue lo que comían? Están apuntando al PRM.
1: Habla claro, y un amigo.

0: Mira, ahora mismo estoy en mi cuenta de Instagram en vivo, @LuigiNick. Así vas a encontrarme, ¿no? A tu semidios olímpico. Te saludo también al aire en nuestro WhatsApp. Y también estoy muy pendiente de ti en mi cuenta de Instagram. Eima automáticamente aparece. Wow, bárbaro, bárbaro. Me encanta eso.
1: La sociedad del dinero.
0: Me encanta eso. Automáticamente aparece. Alian201509 también apareció. Muy bien. Están en vivo desde el Instagram. Saludándolo también por allí. Ya que vamos a llegar a las 4 de la tarde, apenas nos separan, ¿qué? ¿6 minutos? Sí, 6 minutos nos están separando.
2: Te da sorpresas.
0: 6 minutos nos están separando. Yario 72 14 está con nosotros desde el Instagram. Muy bien, muy bien. ¿Quién más se conecta con nosotros desde el Instagram? Nata. Guay. Oficial. Nataeli. ¿Nataeli será? ¿Será así? Oh my god, no puedo ver esas letras tan pequeñitas. Nataeli. A ver, 809-563-0937. El señor Núñez está con nosotros desde el Instagram. Y se tengan cuidado con los motoristas. Oh my god. Voy a saludar también a Misael, que está con nosotros, nuevo integrante de la tribuna. Mirna Grismeldi, hola. Estamos llegando ya a lo que es Nata Élite. Saludos, Luigi. Yeah. Seguimos con el polvo sahariano. Mi maestro, dice Yari. Cristauri aparece, muy bien. Santiago en la casa. ¿Quién más está en the house? ¿Quién más? Vamos a saludar. Vamos a saludar porque en breve vamos a entrar en los tapones. O no sé si usted anda en uno de ellos.
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0: A ver, 809-563-0937. ¿Quién sigue con nosotros todavía? Esta se llama Miro. Oh, ladies. Hola, ladies. Hola, Miro. Xiomaira dice en la casa. Me encanta. Hola, Xiomaira. Aneuris activo, dice. Mira acá, ¿no? Aneuris suero. En los dos lugares, ¿no? En el Instagram y también acá en nuestro WhatsApp. El negrito aparece con nosotros también. Nota de voz, libérate ya. A ver.
4: Maestro, andamos por aquí con la John F. Kennedy.
0: ¿La John?
4: Ya usted sabe, sí, sí. Amigo, empezando sí. Los tapones.
0: Oh my god, maestro. Es de la John. Me encanta eso, ¿no? La John F. Kennedy.
5: Hoy yo, maestro, que estoy metida aquí en un tapón.
0: Ah, sí.
5: Que todavía sigo con ustedes aquí en sintonía.
0: Edison Franco en la casa. Oye, no se espera. Vamos a disfrutar este momento que nos permite la vida. Vamos a disfrutarlo. Carlos, uno de tantos. Hay gente que ya está tomando carretera, así que pueden desde ya empezar a hacer los reportes.
6: Tapuchito por acá, se camina, vamos bajando por aquí por la Jacobo,
0: ya la Jacobo.
6: Por la entrada del aeropuerto, en el semáforo, usted sabe.
0: ¿Alguien más por allí por la Jacobo? Dice, hazme. Ay, pero querida. ¿Cómo? Pero santísimo. Y ese acto vandálico. ¡Mamma mía! Dame cinco segundos porque voy a saludar a todo el que está ahora activo en la tribuna. A todo el que está activo en la tribuna. Dame 5 segundos para saber que estás allí. Dame
6: maestro,
0: 5 segundos.
6: Luperón, próximo a la plaza de la
0: Luperón,
6: bandera.
0: Luperón, próximo a la bandera.
6: Evita este pedazo que lo evite, maestro. Tapón.
0: A ver.
6: Yolanda.
0: Muy bien, me encanta.
6: Subió
0: y bajó, Yolanda.
7: Maestro, desde la Jacobo. Me trajo un motorista en la entrada de esa ciudad modelo en un espejo ahí.
0: No puede ser.
7: Lo agarré. Tuve que darle una botellita de agua. Tuvo suerte.
0: Tuve suerte. Tu mãe, tu pai en tu casa. 809-563-0937. Vamos a ver, libérate ya. Dame 5 segundos. Ven a saludar a tus semidios olímpicos. 5 segundos nomás que tanto.

0: emisora ¿Ah, sí? por primera vez.
1: ¿Cómo se llama?
0: Hola. Activas, activas.
1: ¿Y cómo se llama ella para saludarla al aire de inmediato? ¿Cómo se llama ella para saludarla de inmediato?
2: No. Maestro, Andy Mercado, de este lado.
1: Andy, digo, Inside, póngame, muy bien.
2: Hágame el favor, la canción del tonto ahí.
1: ¿Del tonto?
3: Ponga a un maestro aquí, a un maestro aquí, con los tapones en su buena.
1: Yes, sir.
4: Maestro, desde Villamella.
1: Villamella.
4: Acabas de una loca ahí. En la carretera de la Victoria. Dame una pedra en una puerta, que me voy una puerta.
1: Madre mía.
0: Luis, aquí se puso ya loca porque tenemos una tercera loca.
1: ¿Y cómo se llama?
0: Ana.
1: Hola, Ana.
0: Ana Lizette está activa.
1: Ana Lizette. Oh my God.
0: Tu doctora, Joanny
1: Rodríguez. Oh, sí.

0: Oye bien, 3:59. ¿Qué era? Temprano.
1: Lin bajando por la Jacobo, maestro. Cruzando por la Jacobo. Rumbo a Villamella.
0: A ver, libérate, libérate ya.
2: Villamella, maestro. Usted no sabe, la cabeza del puente. Ay, aquí sí, para cruzar. Ay, Dios mío, todo horrible aquí.
0: 809-563-0937. Fátima en la casa desde el Instagram. La Beli también en la casa desde el Instagram. Giovanna en la casa desde el Instagram. Estamos ya en ese momento que te gusta. Momento de los tapones. Muy bien. Mi nombre es Luigi Nick. Tu semi dios olímpico. El Freddie Mercury de la animación radial. Oh yeah.
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4: Cuatro de la tarde, 2 minutos. Estamos contigo en la calle. Aquí tu ángel musical, Luigi Nick. Para acompañarte segundo a segundo. Ok, yeah. Y si eres nuevo integrante de la tribuna, te dedicamos cancioncitas para Ana. Ella, esta canción.

0: Activo 27, Kennedy, Luigi. Empiezan los reportes desde ya. A ver. ¿Quién está con nosotros desde ya en los reportes desde la calle? A ver, desde la calle, ¿quién está con nosotros reportando ya tapones? Que la rotonda está muy bien, nada que ver.
1: Maestro, aproveche esa propuesta que le hicieron por ahí que usted no quiso decir.
0: Maestro. 809-563-0937. Where are you, family? ¿Dónde estás ahora?
2: Maestro, buenas tardes. Dios te siga bendiciendo. Activo desde la avenida George Washington, esquina Presidente Vicini, Burgos, frente al parque Eugenio María de Hostos. Todo está fluyendo hasta el momento por la George Washington. Pero en unos minutos eso se
0: George
2: pone
0: Washington
2: apretado.
0: Está todo fluido. Muy bien, me encanta cuando eso sucede. Mano Guayabo, Luigi, también está fluido. ¿Alguien más por Mano Guayabo? Dicen que Mano Guayabo hay muchas guayabas. No sé si usted disfruta del jugo de guayaba. Bueno. Es un jugo terrenal que de repente se pueda disfrutar un martes. Sí. Aunque los dioses preferimos siempre la guanábana. Sí. Y tiene que pronunciarla a sí mismo. Guanábana. Con gusto, con sabor. Cuando pienso en una guanábana, también pienso en una panza de cerdo. Oh my God. Chicharrón. Sí. 809-563-0937. A ver, repórtese en video, repórtese en escritura, repórtese en audio. ¿Dónde estás ahora? ¿Tu calle está feliz? ¿Está perfecta? ¿Está olímpica? Bueno, tengo dos reportes acá que dicen que la calle está bárbara. Está muy buenísima. Carretera Sánchez, San Cristóbal, Luigi. Su nombre es Sunny. Hola, Sunny.

0: Maestro, los motoristas hoy están peor que nunca. Maestro, espero en Dios que... Maestro, sí. Billy, ya anda en la zona. A ver, libérate, dale.
1: Maestro, cruzando el puente de Villamella, poco fluido.
0: Puente de Villamella.
1: Aquí voy con Lorena, la que me debía el dinero.
0: ¿Lorena? ¿En serio?
1: La Lorena, tanto mencionado en estos días.
0: Maestro, cóbrele a Lorena. Cóbrele, por favor. ¿Cómo va a ser? Ay, Lorena. Muy fluido, Luigi, dice Sunny. Hola, Lorena. Te conocemos todos, ¿oíste? Conocemos todos acá ya en la tribuna. 27. Gómez. Where are you, baby? Where are you, sir? ¿Con quién vas?
2: Maestro, saliendo del trabajo ahora, me estoy encomendando a Dios, maestro, porque no sé con qué tapón me voy a encontrar. Estoy saliendo hacia la Charles Summer. Entiende, maestro.
0: Yes, sir. Rafael en la casa.
3: Maestro, reportándonos desde aquí, desde Piantini.
0: Piantini.
3: Saliendo del trabajo, prendiendo el carro y escuchando la emisora.
0: Oh, yeah. Sounds good. Me encanta eso.
4: Maestro, buenas tardes. Un motorista, maestro, aquí en la Guardia con Pedro Olivio.
0: Ay.
4: Se me llevó el espejo. Casi me lo rompe. Mándale un mensaje a los motoristas.
0: Atención, motoristas.
4: Y que frenen.
0: Atención, motorizados.
4: Que parece que están vendiendo los motores sin freno.
5: Maestro, reportándome también. Saliendo, es lo mismo que dijo lo mismo.
0: A ver si te gusta esta canción.

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0: 4:23.
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0: Oye bien.
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0: Vamos, canta conmigo un poco, dale. Y libérate de los tapones. Libera tu mente. Oye bien.
1: 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Yo me veo contigo.
0: 4:23. Dice así. Arriba, dale.
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2: ¡Mi maestro! Dele. Recordándome ahora. Bajando de Santiago para allá para Santo Domingo. Pero siempre en sintonía.
0: Como Dios
2: estamos
0: manda.
2: Estamos activos del planeta Namekusein, así que ya te sabes.
0: Dele.
3: Informarle que voy a ser una de las que no voy a estar en el reino de los cielos de ustedes, porque voy a comprarme una motora yo.
0: Ah, sí. Ay, no, no, no, motores no. Dios mío.
4: Nomás que tú sí tienes una vainita, que a mí me encanta, claro que sí. Contigo como la primera vista, cuando bailabas, sí.
0: Ay, pero querida. No hay tapones en ese universo, ¿no? A ver, atención allá. Atención, atención, atención, atención.
5: Cualquier cosa, maestro, yo le enseño a manejar motor.
0: ¿Ah, sí?
5: Para que pase cambio.
0: Maestro.
6: Jugando en el tapón.
0: Mira, en este momento, en este momento, como parte de los reportes, tenemos a Rafael, que puede llamar ahora al 809-563-0937.
7: Maestro, maestro.
0: Rafael.
7: Desde aquí, desde Piantini.
0: De Rafael, que reportó desde Piantini. A ver.
8: Maestro, saliendo del trabajo ahora, me estoy encomendando a Dios, maestro.
0: Jay también lo hizo, puede llamar.
1: Yo te quiero así.
0: 809-563-0937. Tenemos dos participantes. Dice, maestro, estoy tranquila en mi casa, sin tapones. Vamos a jugar en el tapón con ellos dos. Tiene que llamar directamente al teléfono de cabina, para que así pueda entrar la llamada. Acaba de llamar.

0: Supreme. En este momento, Rafael puede hacerlo. Jay también.
1: ¿Qué tal si volvemos? Maestro, reportando sintonía por el chat de GP.
0: Ajá.
1: No sé cuál es ese, ¿no, maestro? Ese nuevo es.
0: Ok, estás en la calle ahora. Haz tu reporte, ¿no? Hacemos mención de tu nombre al aire y te puedes llevar, ¿qué? 200, 400, 600, 800. Puedes llevar 1000, 1200.
2: Es bueno recordarle a los participantes.
0: Ajá.
2: Que tienen que tener sus minutos acá.
0: Claro, tienen que tener minutos para esta hora.
2: La dinámica.
0: Claro, si no tiene minutos hay problema. Yeah, Mira, Mario acaba de hacer su reporte. Mario, tiene el chance de llamar ahora. Ah, bueno, a ver. Hello, buenas. Hola.
3: Sí, buenas.
0: Deme su nombre, maestro. Hola.
3: Sí, maestro, escucha.
0: Deme su nombre, por favor. Deme su nombre, maestro. Su nombre, maestro. Hola.
3: Sí, bueno.
0: Su nombre, maestro, por favor.
3: Ah, mi nombre es Rafael, maestro.
0: Pequeño niño, ¿me estás escuchando muy bien allí?
3: Sí, bien.
0: ¿Me escuchas perfectamente bien ahí?
3: Perfectamente bien.
0: Yes, sir. Vamos a jugar entonces.
4: Jugando en el tapón.
0: ¿Te parece bien? Mira,
3: muy bien.
0: Preguntas y ya automáticamente tiene 10 segundos para responder, ¿ok? 10 segundos para responder. Y te retiras cuando tú quieras con el efectivo. Chévere, nos fuimos. A ver. Este es muy fácil. Bueno, son todas fáciles realmente. ¿Qué lema aparece en el escudo nacional?
3: Dios, patria, libertad.
0: ¡Mamma mía, maestro! ¡Y le sobró tiempo! ¡Oh, yeah! Maestro, ¿ya tiene 200? ¿Se queda con los 200 o sigue jugando?
3: Tiro, vale.
0: Okay. Maestro, viene la segunda, que es súper fácil. ¿Cómo se llama el lago más grande del Caribe? Maestro, pero santísimo, es usted una estrella. Maestro, ¿tiene 400?
3: Sigo, viene la voz.
0: Sigue. Maestro, si le hago la... Si le acerta la siguiente, ya van 600, pero si no pierde los 400. Chévere. Este es fácil también.
3: De acuerdo.
0: Bien. Maestro, ¿quién escribió la novela Enriquillo?
3: Se la puso difícil,
0: maestro. Maestro, ese fácil, ¿cómo? ¿Cómo que se lo puso difícil? Maestro, ese fácil. Eso es dominicanísimo. Maestro, esa se la dieron usted en la escuela. Esa se la dieron usted en la escuela. En la escuela se la dieron. En la escuela se la dieron. Ay, maestro. No tenía ahí a ChatGPT, como dijo alguien ayer, creo, no sé. Mi maestro. Muchísimas gracias, maestro. Que Dios me lo lleve bien en el camino.
3: Gracias, maestro. Un gran placer.
0: Maestro, la distinción y el placer es mío, ¿ok? Un gran abrazo. Gracias por preferir Ultra.
3: Gracias.
0: 809-563-0937.
5: Hola, Siri. Aquí en el tapón, como siempre, pero nada, escuchando a Ultra.
0: Oh, yeah. Me encanta eso. ¿Quién más anda con nosotros en la calle?
1: Maestro, ese hombre de higüero, maestro.
0: ¿Cómo
1: ese
0: así?
1: Hombre de higüero, ese hombre está perdido.
6: Maestro, que se le olvidó el nombre, se lo olvidó. La pregunta que usted le va a hacer es tan fuerte, que el nombre se lo olvidó.
7: Que no puedes amar.
8: Ronda, maestro, en la rotonda, la plaza de la bandera, un poquito.
9: Usa el segundo...
0: Bueno, hasta allí aparece todavía el contestador.
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0: tenía minuto.
1: Yo a veces sí, hoy lo busco en ChatGPT.
2: Maestro, me he dado cuenta, maestro, que todo el que participa nada más estudia hasta la segunda pregunta, maestro, porque de la tercera para allá se queman toditos y pierden los 400, maestro. ¿Cómo así?
3: Maestro, eso no entiende la dinámica del juego, güey. Explíquele bien.
4: Claro.
3: El juego,
4: pero ¿cómo puedo boicotear de esa forma? La pregunta es esta, dice acá.
5: Maestro, dele. Hay fraude ahí, porque ¿cómo
4: fraude,
5: maestro? 200 y no pierde 400.
4: Maestro, pero ¿cómo usted va a decir fraude al semidioso olímpico? ¿Cómo usted va a decir, no, maestro, así no? Mire, es tan claro. Hace rato que estamos diciendo las bases del concurso, maestro. Escuche bien, maestro. Es fácil. Es fácil. Le hacemos una pregunta, se gana 200. Le hacemos otra pregunta, se gana 200. Mientras usted esté respondiendo correctamente, sigue ganando 200 pesos por respuesta correcta. Ahora bien, usted se retira cuando usted quiera. Ahora, ¿sabe qué? Es mientras esté acertando. Una vez se equivocó, simplemente perdió. Si usted se gana 200 y quiere continuar, pues ya sabe que si responde de manera incorrecta la segunda pregunta, perdió los 200. Es la lógica, ¿no? Eso es lógico. Es lógico. Lógico de logística. Te retiras cuando tú quieras, siempre y cuando estés respondiendo de manera correcta a cada pregunta. Es simple, ¿eh? Te ganaste 200, te quieres con los 200, ya te fuiste. Si quieres seguir participando, ya sabes, pones en riesgo los 200 que te ganaste. Maestro. A ver, 809-563-0937. Es el turno de ella.
6: Hola, Luigi, aquí en el tapón, como ella. Siempre, pero nada, escuchando a Ultra.
4: Ahí está, ella. Se llama Luchi, ella.
6: Hola, aquí en el tapón, como siempre, pero nada.
4: Ahí está. El turno de Luchi Domínguez.
6: Hola, Luigi. Aquí ella. En el tapón, como sí. Siempre, pero nada, escuchando a Ultra.
4: Que lo buenas. Hola.
7: Hello, mi maestro.
4: Pero estamos solicitando la llamada de Luchi Domínguez en esta oportunidad. Luchi Domínguez, que ha hecho su reporte del tapón. Luchi Domínguez. Dice, quédate de Vélez que me encanta, dice ella que le coloqué. Luchi Domínguez, 809-563-0937.
7: Porque usted le está dando la ventaja de retirarse ganado.
4: Si claro, sí, si se quiere y se va con su dinero.
2: Maestro, no se preocupe, maestro, no de explicación,
4: pero,
2: maestro.
4: No, pero puedo boicotear así.
2: Estamos pendientes a esto, maestro, lo que conocemos la dinámica ya. Del juego, sabemos que usted no tiene que dar explicación. Esos son gente que llega nueva, no saben, están
4: Maestro, no, y son preguntas fáciles, que no son difíciles, son preguntas fáciles.
7: Maestro, ¿qué le hicieron en la escuela a este, que no le enseñaron eso? Porque eso es la que estaba fácil. Eso fue fraude en la escuela que le hicieron.
4: Pero santísimo. 809-563-0937.
8: Ese que llamó, que llame él y hágale la pregunta a él, a ver si pasa toda.
4: A ver. Reportes desde la calle, dale.
3: Es que las dos primeras se la pone huevita, como decimos en el argor.
4: Maestro, pero a usted se la pusimos buenísima la vez que usted llamó.
3: Cojan pelota. Se la puso huevita.

0: maestro, ese hombre de higüero, maestro. Ese hombre de higüero.
1: Le toca el turno a Ángel Luis Esteves. Ángel Luis Esteves. A jugar en el tapón. Ángel Luis Esteves. What's up? Ángel Luis Esteves, a jugar en el tapón. Este es el chance de llamar ahora. Ángel Luis Esteves.
2: Maestro, los compañeros que no se metan en la calle México saliendo a la prolongación 27.
1: Le tocó el turno al maestro Ángel. Puede llamar ahora si tiene minutos, ¿eh? Si no tiene minutos, bueno. Y así jugamos en el tapón. Se puede ir con sus 200.

0: mención de Mario, pero no pudo llamar.
1: Maestro, buenas tardes. Y la dente con Kennedy está un poquito complicado el tránsito para acá por la Kennedy.
0: Y lo dijo yo, Mayra.
1: Un poquito complicado.
0: Hello, buenas. ¡Ay, se fue! Hello, buenas. Ok, hello, buenas. Hola.
2: ¿Aló?
0: Sí, ¿quién es?
2: Mario.
0: ¡Oh, maestro Mario! ¡Saludos! Miren cómo lo recibe la tribuna. Con aplausos olímpicos, mi pequeño niño. Maestro, ¿cómo está? ¿Todo bien?
2: Estamos bien, usted sabe, más que estamos hablando con el semidioso olímpico.
0: Oh, maestro. Maestro, nada, usted se sabe la dinámica, vamos a jugar en el tapón, ¿qué le parece?
2: Vamos a darle, a ver dónde llego.
0: Recuerde, cada pregunta $200. Usted se retira cuando quiera mientras esté respondiendo de manera correcta, ¿no? Si se arriesga, ya usted está claro, no hay que explicar el concurso, no hay que explicárselo. Bien.
2: No.
0: Viene la primera pregunta. Dice, esta de ganguita, van a decir algunos. ¿En qué ciudad se celebra cada año el carnaval vegano?
2: En La Vega.
0: ¡Madre de Dios! Pero qué difícil. Mire que le sobró tiempo, ¿eh?
2: Maestro, muy difícil eso. Más fácil.
0: Maestro. ¿Sigue jugando o se retira con sus 200?
2: Vamos a darle, es una oportunidad para perder y mucha para nada.
3: Pero, maestro, Mario Bro o Mario Cimarro, tiene que especificar.
2: Dígale que Mario Cimarro, es el cuerpo del deseo.
0: Maestro, viene la otra.
2: Dele.
0: Viene la otra. Maestro. ¿Qué deporte es considerado el pasatiempo nacional del dominicano? ¿Qué deporte?
2: ¡Wow, maestro! ¡El béisbol!
0: ¡Uf, bárbaro! ¡Bárbaro!
2: Maestro,
0: tan difícil. Maestro, y le sobró tiempo. Maestro,
2: muy difícil, maestro.
0: Maestro, y yo le pregunto, ¿usted se quiere retirar o quiere seguir?
2: Yo le dije ahorita, mucha para ganar y una para perder.
0: Seguimos. A ver, ¿qué se...? Ah, oh, sweet, beautiful. Me encanta la nena. Maestro, viene la siguiente. Maestro, sí, ya sabes, si falló, si gana este son 600. Dice así, maestro, ¿qué dominicano fue el primer ganador del premio Cy Young?
2: Wow, maestro, ¿y? Así, ¿no? Juan Marichal.
0: No, maestro, ese no fue Juan Marichal. El primer premio Cy Young no fue Juan Marichal, maestro. Oh my God. Su contraparte, maestro. Oh my
2: God.
0: Sí. Oh my God. Maestro de.
2: Es una realidad, maestro.
0: De ganguita, maestro de ganguita.
2: No. Fue una confusión, pero el que se confunde pierde. Preguntante. ¿Por qué no respondí?
0: No. Maestro, escuche esto.
4: Maestro, dígale que se retire y que le lleve la mitad a Luigi.
0: Dice Claudio.
5: Maestro, pero si Marro está preparado, maestro.
0: ¿Y acá?
2: Viene pero reta claro, 90, maestro, porque yo lo confundí, maestro. Y lo borré,
0: pero
2: fue con lápiz.
0: Maestro, pero maestro, mire, si mire, aquí le están acabando usted, mijo. Ven, ¿qué dice acá?
5: No, pero fue suave esa pregunta, fue bien suave.
0: Okay, maestro, le está diciendo que la pregunta fue suave.
6: Si Mario no contestaba la pregunta de La Vega,
2: porque
6: ya
2: porque
6: yo lo
2: puse,
6: pero
2: yo una vez la borré.
0: No, maestro no le dio tiempo.
2: Maestro, no le dio tiempo.
0: ¿Qué dice la tribuna? Le damos un break. Maestro, aquí están diciendo que no.
2: Porque oiga, que es lo que, maestro, la dinámica a mí quedó bacana. Porque ya lo que yo iba a hacer.
0: Dele.
2: Lo que yo me ganaba, Ajá. Yo lo iba a dejar para mañana para el que se lo gane. Se quedaba acumulativo.
0: ¿En serio?
2: Claro, porque yo no lo voy a buscar. Yo lo iba a dejar ahí. El plan mío era el siguiente, maestro.
0: Maestro, voy a
2: ¿cuánto break? Me gané? ¿600, 800?
0: No, señor.
2: Déjelo ahí. Mañana usted se lo da al ganador.
0: Maestro, ahora, me. me

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0: Ando en el tapón.
1: Dale un chance, maestro, dale un chance con esa, porque se la dijo después, se la dijo después.
2: Maestro, dale un chance, se confundió. Él pensó que era Salón de la Fama y no Sayón. Él pensó que usted había dicho Salón de la Fama, se confundió con Salón de la Fama, Sayón. Por eso dijo Juan Marichal.
3: Dale un break, maestro, dale un break. Siga con él.
4: Maestro, ese gozó tanto que él estaba muy confiado. Juan Marichal, mierda, se guayó.
3: ¿Qué tipo de borre que tú usas, Mario?
5: Maestro, ese tipo respondió con tanta seguridad, maestro, que cualquiera se la creía la respuesta, maestro. El hueso. No, por así no.
4: ¿Qué estaba?
6: Maestro, denle el break. Se lo ganó usted.

prepara para decirte bye bye, para reencontrarnos mañana. Mañana mitad de semana. En ese momento bonito en el que tú con nota de voz, yo con videos, con música, con atenciones. Pero pues ahí estamos haciéndonos compañía mutuamente. Te quiero desear que puedas llegar muy bien a tu destino. Que puedas cenar tranquilito, tranquilita, en familia. O simplemente contigo mismo. Sí, como Dios manda y demanda. Y que mañana estés con nosotros, en primera fila. A las 12 puntual. A mí me vas a encontrar en Instagram, como @LuigiNick. Por esa vía mantenemos el contacto en lo que resta, ¿no? Este maravilloso martes. 9. Te voy a dejar con una canción de esas que te agradan a ti, ¿no? Que tienen pila. Para enfrentarte ahora a ese pequeño tapón, ¿no?

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3: Vamos arriba, Chapulín, saludos, bendiciones, ¿cómo están todos? Espero que bien. El pueblo, el soberano, la gente que ama la fidelidad como a su propia vida con esta radio Ultra 93.7, lo entremetido, metiéndonos en cosas que no nos importan muchas veces, pero nos entretienen mucho, y así como nos entretiene a nosotros, también le entretiene a ustedes que se mantienen siempre ahí 24/7 con esta radio. Desde ya dándole la bienvenida a nuestra queridísima niña Guaji, Valerie Méndez.
4: Hello, buenas tardes, sean todos bienvenidos a Lo Entremetido, el programa número uno de tus tardes. Recuerden que por aquí estamos desde las 5 de la tarde hasta las 7 de la noche. Dímelo, Galán.
5: Ay, así es, martes 9 de junio, va rápido, Rafi. Esto.
3: Volando el tiempo, martes 9 de junio.
5: Hay que montar los bombillitos ya y los arbolitos.
3: No, pero yo lo dejé montado.
5: ¿Cómo que? El tiempo está pasando.
3: Lo dejo montado, canche, porque es que si no lo dejo montado, entonces el problema, tengo que fajarme nuevamente a montar el arbolito. Yo lo dejo montado. Tú le tiras una sabanita por atrás, por arriba, para que no se vea. Y sube la sabanita, pa, allá está el arbolito montado.
5: Ese es su truco.
3: Truco. Yo, hay mucha gente que tiene los bombillitos tirados en la verja.
5: Es verdad.
3: Sí.
5: No lo conectan, pero están ahí.
4: En mi casa están todavía, o sea, en la afuera. Ahí de las lagrimitas y todavía están. Lo único que no se prenden.
5: Ay, aquí está con nosotros también el licenciado Billy Jerónimo.
3: Hey, muy buenas duro. Tardes. Hoy me dice él que viene a nivel de política hoy. ¿Cómo está usted, licenciado?
5: No, yo le traigo también.
3: ¿Tiene una cochita?
5: Sí, una cochita. Sí.
6: Una cochita. Familia, muy buenas tardes a toda nuestra audiencia de Los Entremetidos Ultra 93.7. Hoy tenemos muchísimos temas interesantes. No se despeguen de su dispositivo, internet, teléfono, dial del radio, en el tapón. Hoy vamos a hablar de política, vamos a hablar de justicia. Vamos a entremeternos también en los Knicks que perdieron ayer, Rafi.
3: Pero tenían que perder.
6: Pero ¿cómo que
3: tenían que perder realmente? Es que no es tan malo el equipo de San Antonio como usted lo está viendo, porque eso es dos partidos perdidos, pero dígame la distancia, dígame el puntaje. Lejos. He pegado errores que un ejemplo, Wemby cometió un error dándole la bola a Caster que no debió. De espalda, él sabe porque él puede llevar el balón de cancha a cancha. ¿Y por qué no la cruzó? No, los nervios, son muchachos jóvenes, demasiada gente en su casa.
6: Hasta el presidente Donald Trump.
3: Ayer.
6: Récord histórico de audiencia, récord histórico para un juego en el Madison de los Knicks. Fue el primer presidente que va a presenciar un partido de finales de NBA, fue icónico eso de anoche.
3: Pero ¿verdad? Si usted se fija,
6: muchas personalidades, taquilla más barata, Rafi, allá arriba, allá en lo último, que tú lo ves todito como un llaverito, $7,000, $8,000, $5,000.
4: A propósito de eso, de hecho, Donald Trump mandó un mensaje porque las personas estaban quejándose de que las taquillas estaban muy caras,
6: sí.
4: Y él dijo que no sé qué, básicamente, que no se quejen, que el que quiera ver juego y no podía pagarla, que lo vea desde su casa.
5: Lo en televisión.
3: Claro, pero vieron el pleito que se armó luego de
6: un lío, hermano. ¿Y qué pasó ahí?
3: No tienen esa capacidad todavía. Ese mal comportamiento está ahí, de que ellos entienden que tiene que ser una barrida y no debe de ser una barrida.
6: Muy mal por la fanaticada de New York, vi eso muy mal, muchos conflictos afuera, dando golpe, trompa, pata y galleta, como decían antes.
3: Sillazo.
6: No, sí, no, hermano, no.
3: Mira, el equipo de Nueva York ha sorprendido a mucha gente. ¿Por qué? Porque ha puesto, lo dije ayer, ha puesto a Karl Anthony Towns como el eje central de la ofensiva, el repartidor del balón, como un armador desde el frente. Como Karl Towns es un tipo que de frente llega rápido al aro,
6: sí,
3: delante de los 7 pies que le quedan, pero óyeme, yo no me imaginaba que lo iban a poner así, a jugar como un jockey, probablemente, repartiendo la ofensiva.
6: Sí, pero se demostró, Rafi, que cuando Karl Towns baja su ofensiva, entonces el equipo pierde. ¿Metió cuántos puntos? Fueron como
3: 11. Ayer metió 11. Lo que pasa es lo siguiente.
6: Ah, le estaban dando piña.
3: No, mira qué pasa. Que si yo sé que ese jugador es rápido del perímetro de la línea de tres hacia el fondo, hacia el aro, ¿qué yo tengo que hacer? Meterle un jugador chiquito que se le ponga abajo. Que si picó la pelota es mía.
6: Se la robe, claro.
3: ¿Qué fue lo que pasó ayer? Todo el que lo defendió, menos Wemby, era pequeño. Lo cerraron a Town ahí. Porque se demostró que él a Wemby lo estaba dejando atrás.
6: Sí, siempre.
3: ¿Entiendes? Entonces, San Antonio no es el equipo que Nueva York lo va a barrer. Es un equipo joven, pero un equipo, óyeme, con mucha capacidad. Muchos muchachitos con hambre.
6: Sí.
3: Y San Antonio no cerró con Julio. Con, bueno, le dicen Julio en inglés, ¿cómo es? Julian. Su tirador de tres, que tiene descendencia dominicana también.
6: Sí, sí.
3: No cerró con él, sino cerró con Harper. Ha demostrado Harper que tiene la capacidad para. Oye, una superestrella va a ser ese muchachito.
6: Mira, a todas las personas que nos escuchan, esto no es un programa de deporte, es que nosotros somos entremetidos.
3: Es que nos metemos en todas las
6: bajas. Aquí hablamos de todo, hermano. Arrancamos con política, así que no se despeguen de su dial, porque hoy tenemos temas importantísimos. Hoy vamos a hablar de política. Hay que hablar de la difamación, señora. Hay un juidero. La difamación, que si la ley mordaza, que si la censura, que si ahora tú puedes decir o no puedes decir aquí, que si hablaste de un político va preso. Hay que hablar de todo eso, Rafi.
5: Tenemos que aprovechar. Tenemos hasta agosto para poder meterle mano.
3: No. Lo que pasa es que es una rastrería lo que hay en la radio. Y todo el que tiene un micrófono enfrente le falta el respeto a los demás. Y no debería de ser.
6: ¿Tú dices?
3: ¡Claro, Billy!
6: Mira.
3: Billy, pero yo no puede ser que yo le diga un ejemplo, te diga a ti. No, porque el papá tuyo lo encontraron en el patio de la casa evacuando. Siendo mentira, para luego salir con el pechito abierto y decir, Billy, perdóname, tú sabes que son cosas de uno. Si usted no tiene base y usted no tiene testigo de que eso sucedió, no esté difamando.
6: Vamos a desarrollar ese tema de manera legal. Vamos a abrir los teléfonos para que la gente hable y se exprese. Vamos a escuchar las opiniones de la niña Guaji, Valerie Méndez, de Galán, de Rafi el Negro, para ver si realmente estamos de acuerdo con esa ley. ¿Qué es lo que pasa con la ley? Vamos a hablar del marco legal, Rafi. Vamos a hablar de todo. Vamos a desarrollar esto para que la gente se edifique y sepa cuál es la situación que está pasando con esto.
3: Y que hay una falta de respeto muy grande. Espérate, hay alguien que quiere responder ya. 809-563-0937 809-221-2116. Hello, buenas.
1: Sí.
3: Ajá.
1: Mi niña Guaji.
4: Hola, mi amor.
1: Cuídate ahí entre tus salvajes.
4: Me tocó entre hombres.
1: Está uno, dice que le dicen el galán. Dice que el galán, ya tú sabes.
5: Galán de
1: y el abogadito. Y el negro malo. El negro malo, ya tú sabes. Mira, pero yo no conocía esas habilidades que tú tenías en cuanto a análisis deportivo. Para que pobre, negro, pero tú ven acá.
5: A que tú veas.
1: Pero yo te voy a pedir que tú me orientes, que no yo me vaya a lanzar.
3: ¿En baloncesto?
1: Claro, yo, sí, colegial, sí.

0: pero que es el verdadero baloncesto. ¿Tú me entiendes? Aparte del el europeo, porque que en el college tú tienes que defender, tú tienes que hacer de todo. En la NBA, ¿qué te digo? Tú tienes figuras, entretenimiento total. Eso es lo que pasa, Cali. Pero tranquilo, vámonos los comerciales porque de allá para acá...
1: No se despeguen.
0: Si usted difamó a alguien, vaya preparándose. ¿A quién le creo?
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1: Ay, Padre Celestial, ¿y qué es lo que está pasando, señores? Bueno, hay que buscar guantes, guantes y un... Bueno, ¿cómo le llaman? ¿Un árbitro o un referí?
2: ¿Un referí?
1: Es referí lo que le llaman en boxeo. Sí, porque tú tienes que tirar uppercut, tienes que tirar ya, izquierda, derecha. ¡Pam! ¡Ey! Estrayón, no, porque yo... Ustedes están peleando.
3: No, muchachos. Por eso no va a pasar de ahí.
1: Ah, ok, ok. Si tú me tienes a Billy como que Billy es político. ¡Billy! ¡Billy no es político! ¡Vamos a ver acá! ¡Billy no es político, Billy! ¿Qué es lo que está pasando con la ley Mordaza, epa?
2: Mira, mi hermano.
1: Desde la óptica legal.
2: Legal. Mira, aquí hay una realidad que la gente debe entender. No todo lo podemos ver a la ligera. Que si ley Mordaza, ahora di que ley Mordaza, ley que busca censurar. Yo entiendo y soy muy pro libertad de expresión. Usted se puede expresar libremente. Hay una ley incluso que protege eso. La ley del libre pensamiento. Ahora, ley del libre pensamiento.
1: ¿Libre?
2: No del libertinaje.
1: ¿Libre?
2: Pensamiento.
1: Pensamiento. No libre.
2: Yo puedo decir, bueno,
1: libre, que la lengua sea libre, no.
2: No, no, no. Es que no podemos confundir nunca libertad con libertinaje. Son cosas diferentes. Usted puede dar su opinión dentro del marco de la ley, dentro del marco de su opinión. Ahora, tú hacer acusaciones, calumnias, difamación de manera alegre, yo no estoy de acuerdo. Entonces, ¿qué es lo que pasa con la ley? O con la ley no, con el endurecimiento de los tipos penales, tales como difamación, injuria, a través de los medios y dispositivos electrónicos, que aquí hay un libertinaje referente a eso. Ahora cualquier persona con 5,000, 3,000, 2,000 seguidores puede hacer una acusación directa de alguien. Entonces, yo no estoy de acuerdo con eso. Usted puede expresarse y decir, bueno, mira, yo creo que el funcionario tal ha hecho una gestión mala porque por mi casa, por mi localidad, las cosas siguen igual como él entró. Es una libre expresión y tú puedes tener tu opinión. Eso no se censura. Ahora, cuando tú dices, tal funcionario es un ladrón, es un corrupto.
1: No, no, así no.
2: Entonces, ¿qué es lo que dice esta ley? Que ahora tú vas a tener que demostrar ante la justicia si lo que tú estás diciendo tú lo puedes corroborar.
1: Qué difícil que tú ganes una batalla así.
2: Pero estamos viendo comunicadores y comunicadoras que están siendo sometidos y condenados en justicia por medio de sentencia por decir cosas de manera libre y alegre, sin saber que tú dañas el honor, el buen nombre, la figura de una persona. Rafi, y eso se tiene que acabar, hermano. Usted no puede llamarle a un político ladrón y corrupto. Y si tú le llamas ladrón y corrupto, pues entonces tú te abstienes a la consecuencia de que te puedan demandar y se puedan querellar en contra tuya para que tú demuestres si realmente él es un corrupto. Porque aquí hay gente que dice corrupto, pero tú no sabes lo que... Tú le preguntas qué es una corrupción y no sabes lo que es la corrupción.
1: Está fuerte el asunto, Billy.
2: ¿Tú me entiendes? Entonces, de igual manera, veo también a muchos memeros en las páginas de redes sociales que me van a acabar con esto, pero yo tengo que decir la cosa dentro del marco legal. ¿Tú crees que es justo que tú veas un meme de tu madre fallecida? No, hermano, o sea, ya la farándula, ya la burla, ya la calumnia, la injuria, la difamación está trascendiendo lejos y nosotros tenemos que ponerle un límite a eso, hermano. Ya anteriormente la farándula era la crónica del espectáculo, la crítica del espectáculo, los artistas, que fulano de tal tocó y la fiesta no se llenó, que vieron a tal artista entrando a un restaurante con una dama, que tal artista se compró una Mercedes, que tal artista ya no vive en el barrio, ahora se mudó para tal residencial. Esa era la crítica. No, ya no, hermano. Ahora trasciende a sus familiares, a acusaciones directas de infidelidades, de que fulano hizo un trío con fulano y que fulana le quitó el marido a fulano y que la mamá de fulano es fulano. No, entonces esa sinvergüencería y esa charlatanería tiene que tener un límite. Yo no voy con la censura, yo no voy con la ley Mordaza, yo voy con la regulación.
1: Y usted tampoco va con la corrupción, ¿verdad?
2: Claro que no. Ah, okay. Y todo corrupto que vaya a la cárcel. Ahora, si tú acusas de que Juan Pérez es corrupto, tú tienes que tener sustento.
1: Usted tiene que tener una base.
2: Se tiene que acabar. Sí. El que utilice un micrófono para tú dañar el buen nombre, el honor. Aquí le damos duro a cualquier persona sin pensar que hay hijos que tienen acceso a internet, que hay madres, que hay padres.
1: Que le afecta a cada una de esas personas emocionalmente.
2: Rafi, mi hermano, pero yo te voy a poner un ejemplo sencillo. La neuropsiquiatra, neuropsicóloga, Elizabeth Silverio, tuvo que quitar a los hijos del colegio por el bullying constante que reciben esos niños. Porque, porque trasciende todo a los hijos, a los familiares, a todo, hermano. Entonces, ya basta de que utilicemos el micrófono para nosotros acusar, para atropellar de manera alegre. Y yo estoy de acuerdo con que se endurezcan estas penas. Si tú me mataste a mí moralmente, entonces tú tienes que caer preso.
1: Llega a un acuerdo, Billy, hay que llegar a un acuerdo.
2: Pero yo te voy a decir algo, que la gente está confundida, la gente entiende como que con una simple disculpa ya el daño está resarcido.
1: Eso es lo que más me duele a mí.
2: Y yo te pongo un ejemplo, tú agarras una copa ahora mismo, rómpela, y la tiras y tú la rompes.
1: Ármala.
2: Y trata de armarla.
1: Ármala.
2: Con el coquí, con los materiales transparentes que tú quieras, nunca va a quedar igual. Igual como tú agarras un papel en blanco y lo estrujas, trata de plancharlo lo más que tú puedas, a ver si queda igual. Entonces, después que tú me acribillas moralmente, me matas, sin ningún tipo de sustento, tú lo que tienes que caer preso. Y con una condena civil, pecuniaria. Entonces, yo estoy de acuerdo con
1: Pero más o menos, ¿qué condena tú crees que valdría la pena y una que debería llevar?
2: Si tú a mí me difamas,
1: sí.
2: Una condena noble y real, 10 años.
1: Pero Billy,
2: en materia civil también.
1: Billy, tú no sabes si fue que se confundieron en esa parte.
2: Pues entonces tú te retractas y rectificas. No, miren, yo entendí esto y dije aquello. Pero yo creo que pasa que son soberbios, no piden disculpas. Mira a ver si uno de esos comunicadores que hoy están siendo objeto de querellas, si se paran y dicen, yo rectifico, Billy, yo lo hice mal, Billy, yo no debí decir, pero vamos a hablar de ejemplos cercanos. El detective Ángel Martínez. Tú sabes lo que tú paraste en un micrófono y decir que fulana y fulana. Yo tengo un video íntimo de la ministra Farideh Raful con Milagros Germán teniendo relaciones. Hermano, eso es serio.
1: Cosas que a ti no te importan realmente.
2: Pero usted sabe lo que usted decir eso en opinión pública.
1: Está feo eso.
2: Pero no, mi hermano.
1: Billy, entonces, en el caso de la inteligencia artificial, ¿hay problema también, Billy, ahí?
2: Lo que pasa es que la inteligencia artificial la manipula y la recrea un humano.
1: Sí, pero
2: entonces ahí entonces entraría lo que es el DICAT, que va a determinar sobre qué o qué dispositivo fue que manipuló para hacer tal o cual recreación de inteligencia artificial.
1: Hay un bobote, Billy, ahí ahora.
2: Sí, porque se pueden hacer videos con inteligencia artificial, pero la Policía Nacional, dentro del departamento de DICAT, de esa dirección, tiene los mecanismos para dar con los usuarios, atención para que sepan, usuarios de Instagram que son incógnitos. Eso se acabó de que esa página anónima que suben videos, de que yo vi a fulanita entrando a tal cabaña con fulano, ¿qué? Le van a caer atrás.
3: Atención Ezequiel, Capinini,
1: todos esos tigres. ¿Esos son los tigres que...?
2: Óyeme, le van a caer atrás a todos esos memeros.
1: Ay, Dios mío, Billy. Espérate que hay alguien que quiere preguntarte o decirte algo, Billy, con respecto a este capítulo. Saludos.
4: Buenas tardes, entremetido.
1: Diga usted.
4: Buenas tardes a todos. Una pregunta que yo le voy a hacer, licenciado. Esa ley, ¿a quién favorece? ¿A quién favorece esa ley? A los que son ladrones y los que son corruptos. Porque le da vergüenza que se lo digan.
1: Ay.
4: ¿Por qué no le dicen a Rafi el Negro ladrón y corrupto? Eso va a pasar, que a cualquier gente le dicen ladrón y corrupto, pasó normal. Desde que se lo digan a uno de esos fuertes funcionarios ya. Eso va a traer mucha contienda en este país, mucha, mucha contienda va a traer. Mira que se lo estoy diciendo hoy. Ustedes verán al pueblo tirado defendiendo gente. Porque si tenemos que tirarnos a defender cuando quieran hacerle un lío a alguien por una verdad. Ah, que hay que buscar como forma ¿cómo se dice? Probárselo. Ok. Pero hay gente que en verdad... Mencióname un político de este país que no sea ladrón.
1: ¡Ay, Dios mío, muchacho!
2: No estoy de acuerdo con eso. No me diga eso, porque entonces no todos los políticos son ladrones, y tú sabes que no.
1: No.
2: No son todos ladrones. Ahí es que entra la ley. Pero yo te... Espérate, a mí me gusta hablar con ejemplos para que la gente me entienda. Hace poco recibió una sentencia el ex candidato a la presidencia del PLD, Gonzalo Castillo, favoreciéndolo con un auto de no al lugar. ¿Tú sabes qué significa eso? Que la acusación presentada por el Ministerio Público no tenía méritos.
5: Sí.
2: Para enviarlo a un juicio de fondo.
5: Pili,
2: insuficiencia de pruebas. Y toda la gente que dijo, Gonzalo un ladrón, es un delincuente, Peralta, es un delincuente. Ahora con esa sentencia, tú me tienes que probar a mí de que yo soy un ladrón.
5: Mire, pero aquí los políticos nunca terminan siendo ladrón y como que siempre hay desfalco.
2: No son todos ladrones, Rafa.
1: Yo no he dicho Pili, eso,
2: no
1: Mili.
2: Todos ladrones. Oiga, oiga. Ay, tú me preguntas.
1: Mire, oiga lo que yo dije, discúlpeme.
2: Dime, dime.
5: Aquí muchos políticos...
1: Mira, repítame, búscamelo por ahí que se me pasó, Galán. De la idea se me fue totalmente.
2: No, tú dices que los políticos son todos, que terminan todos con desfalco y no es así.
5: No.
2: Hay políticos, yo te puedo mencionar 10 políticos serios. Y tú me, de cualquier partido, tú mira, lo sabes.
1: Hay políticos serios.
2: No hay
1: políticos serios.
2: Si tú me dices a mí, pero, ¿hay abogados serios? Sí.
3: Mire, Billy. Billy.
2: Sí, dime.
3: Lo fácil es mencionar lo que son serios. Ahora, lo que no son serios, usted no lo va a mencionar aquí.
2: No, hay mucho, mentira. No,
3: pero mencionese.
2: Yo te puedo mencionar. Mire, del PLD.
3: Ajá, del que no son serios.
2: Ok, te voy a mencionar de la Fuerza del Pueblo.
1: Mire, pero ¿por qué?
2: Omar Fernández.
3: Tú dices que no es serio.
2: Yo te estoy diciendo tú, yo creo que tú me digas a mí.
1: Usted dice que no es serio. Usted dice que no es serio.
2: Yo creo que tú me digas.
3: Yo lo conozco. Yo voy a meter la mano al fuego por uno, yo lo conozco.
2: Pero te voy a mencionar a Rafael Paz también. Te estoy hablando de la oposición. Rafael Paz.
5: Ay, Rafael Paz. ¿Tú crees que Rafael Paz?
2: Domínguez Brito del PLD. Te lo estoy mencionando.
5: ¿Y por qué que la gente?
2: Paliza, Carolina Mejía del PRM. Te estoy mencionando políticos. Y hay muchos. Lo que pasa es que no podemos generalizar de que todos son ladrones. Y ese discurso de que los políticos son ladrones. No podemos decir.
5: No, pero no son todos realmente.
2: Pero está, ok. Hay ingenieros serios.
5: Sí.
2: Y hay ladrones.
5: ¿Usted conoce uno?
2: Hay mecánicos serios.
5: Pero usted conoce a los ladrones.
2: No, yo no conozco.
1: ¡Vámonos a comerciales, hombre! Pero venga acá, ¿por qué huye, cobarde? ¡Párate, ven!
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3: ¡Ay! ¡Qué martes más sabroso! 5:40 minutos, la tarde avanza y esto, el pueblo quiere opinar sobre este capítulo, ley mordaza. No, espérate. Dice por ahí que nadie podrá hablar, que le van a tapar la boca a la gente, pero es que si usted habla mucho y habla sin base y no tiene testigo, ¿a usted hay que callarlo? Diga usted.
4: Vele, caramba. Que sea más inteligente, discúlpame que te lo diga.
3: ¿Cómo así?
4: Y es de verdad que tú me estás diciendo a mí que, no, que aquí hay políticos que no son ladrones. Mencióname un solo que te estoy diciendo, un solo nada más mencionar. Y eso de que de Gonzalo, güey, ¿qué pasa, hermano? No es un candidato a la presidencia y posiblemente vuelve a ser candidato a la presidencia. Van a decir que sí, que le van a buscar pruebas de decir que sí, que es un ladrón, coño, pero no, pero también y todo.
3: Billy, que el bombero no se pisa la manguera entre bomberos, no, Billy.
5: No, pero yo no soy político.
3: No, Billy, espérate, diga usted.
6: Buenas tardes para todos ustedes los entremetidos. Y nosotros también, que somos unos entremetidos. Dígame uno que no sea ladrón, entonces.
3: Billy, la papa está caliente, Billy.
6: Esos son acuerdos políticos que hacen. Esos son acuerdos políticos. Lo que pasa es que el PRM empezó a juzgar a la gente del PLD para desbaratar un partido. No es porque que eran ladrón, porque son todos ladrones, todos son ladrones.
3: Oye,
6: pero ellos se defienden uno con otro.
3: ¿Entiendes?
6: Si yo me robo una gallina, a mí me meten 3 meses y 10 días. Un político se roba 200,000,000,000 de pesos y lo ponen a cumplir condena en su casa. Entonces son ladrones de cuello blanco.
3: Míralo ahí, Billy. Yo te lo digo, Billy, no te meten en esos líos tan picantes, Dios mío. Busca uno.
7: Billy, aquí hay mucho defalco callado. Ellos defalcan callado. El país siempre está abajo.
3: Ay, Billy.
5: Pero denúncienlo. Que después del 28 que van a salir.
3: ¡Hello, buenas!
8: Ay. Oye, Billy.
5: Te oigo.
8: ¿Y qué es lo que está pasando, Billy?
5: Dime.
8: En la cooperativa de los maestros.
5: Ay, hay un problema.
3: Hay una millonada por ahí.
5: Hay un dinero ahí. Ahorita dice que el gobierno es.
9: Y eso se está quedando en una misma familia.
3: Entre la ADP, así.
8: Eso no son la gente tuya.
9: No, mía no. Yo no soy maestro.
3: Una cooperativa de maestros, sí. La cooperativa. Pero tú has participado en esa cooperativa.
8: No, que son del partido de Billy.
9: Ay, no.
3: Mío. ¿Cómo, Billy, que tú estás metido en ese partido? ¿Y de qué partido es que él habla? Saludos. Sí, te escuchamos.
8: Yo te voy a decir algo. Con ustedes. Aquí no queda un grupo de gente resentida. Lamentablemente, en este país, lo que habemos está con gente resentida. Los políticos, porque sabemos que ellos no son solería. Pero por el tema de Gonzalo, hay gente que dice, no, que Gonzalo es bruto, que Gonzalo es ladrón. Pero que hay gente que le da 1,000,000,000 y como quiera siguen siendo pobres porque no saben cómo administrar una fortuna.
3: Okay.
8: Ese tipo que viene de ese hijo de un caldero y logra tener la fortuna que él tiene. ¿Qué por qué bruto? El poder, el Ministerio Público no pudo probarle a él que le ladró.
5: Ya.
8: Entonces, ¿qué es lo que la gente está de resentido? Hermano, todo el que llega a una posición donde se administra dinero tiene forma de invertir ese dinero y con ese dinero hacer dinero para él. Y eso es lo que pasa en la política.
3: Pero tenemos
8: una oportunidad.
3: Claro.
8: Tú sabes cómo invertir ese dinero. Una dinero
3: y tenemos el caso de Mantequilla ahí también. No, es cierto.
9: Se lo están buscando, que está prófugo.
8: Aquí lo que hay mucho sucio, hay mucho indio.
3: Ok. Gracias.
8: Pero en realidad, todo el que administra grande cantidad de dinero puede reinvertir ese dinero y llega a tener mucho dinero.
3: Sí.
8: En este país todo el que intenta progresar, todo el que progresa dice que está robando.
3: Gracias por tu llamada, hermano.
9: Eso es bonito de palabra, pero en la práctica es otra cosa. Todo el que llega a una posición donde administra mucho dinero siempre anda buscando la manera de por dónde es que bájala.
3: Es verdad.
9: Todo el
3: Billy, no, no me hagas eso,
9: Billy,
3: no me
9: Billy,
3: haga
9: Billy,
3: eso,
9: Billy, ¿verdad? Billy, Billy, Billy, Billy.
5: Ey, ey, cuidado, Billy. Cuidado.
9: Aquí del 2020 hasta la fecha,
3: sí,
9: son muchos los casos que se han dado,
3: hay mucha,
9: Billy.
3: Hay mucha
9: pero
3: gente
9: amenaza,
3: pero también encontraron.
9: Sí, están en justicia, pero todo el que llega a una posición que hay mucho dinero, tú puedes estar seguro que anda buscando una forma,
3: mira,
9: de por dónde es que va a joder la vaina. Por más dinero que tenga, Rafi.
3: Entre política, uno se pregunta, el político tiene que arañar porque sabe que está muy caro una candidatura.
10: Yo digo, yo entiendo que esta ley, honestamente, beneficia mucho a los políticos, porque en nuestro país, por lo general, la gente suele acusar a los políticos de decirle, no, porque fulano es un ladrón. Y en cierto sentido, señores, la ley es buena, porque si usted no tiene prueba para decir que Perencejo es un ladrón, que se está robando los fondos, etcétera, usted no puede andar diciéndolo.
5: Pero que yo
10: porque no, si esa persona no es ladrona, si no lo está haciendo. Ahora, yo creo que aquí, aunque los políticos estén robando los fondos o lo que sea, aquí es difícil de demostrar. Y cuando se demuestra, ¿y cuándo pagan la cárcel?
3: Ay, este
5: no, pero espérate.
3: Cuando se demuestra, es que no hay cárcel para los políticos.
5: Es que quieren politizar el tema de la
3: mordaza.
5: No, pero eso también está extensivo. ¿Quiénes son las personas ahora mismo que están siendo condenadas y juzgadas? En la farándula.
10: En la farándula, sí, que ese tema iba. Pero para salirnos un poco de la política.
5: Es que realmente la farándula es que está bien ácida, está agresiva.
10: Hoy en día, señores, pero no se podrá hacer farándula.
5: Está bien, se podrá hacer farándula. Para que tú no puedas ser acusada de manera alegre de que fulana hizo un trío con fulana.
10: Ay, recientemente,
5: que fulanito se acostó con fulana.
10: Recientemente se vio un caso así. Recientemente se vio un caso hace como unos 15 días que a una comunicadora le dieron, creo que fueron 3 meses de
5: un mes de prisión.
10: De prisión, y, por estar hablando cosas que no tenía que hablar.
5: Y yo te pregunto, ¿está bien lo que ella dijo?
10: No, para nada.
5: ¿Tú supiste lo que ella dijo?
10: Ay, sí,
5: no.
10: Claro. O sea,
5: yo no lo voy a recrear aquí ni lo voy a mencionar. Entonces, si tú me dices a mí que tú estás de acuerdo.
3: ¿Usted quería ser la víctima o el victimario?
5: No.
3: Dígalo.
5: Yo quiero que tú me digas a mí. Si tú estás de acuerdo con lo que dijo esa comunicadora, entonces tú estás de acuerdo con que aquí
10: ahora,
5: se amanga por un botón.
10: Yo lo que entiendo eso que es muy exagerado. Eso de que de 10 años de prisión por hacer comentarios falsos.
3: Vale,
10: pero
3: si
10: eso es una exageración.
3: Si el político dura 5.
5: Vale,
3: y se roba. Y acaba.
5: Valerie, tú eres una comunicadora.
10: Yo soy una comunicadora.
5: Tú eres una locutora.
10: Yo lo sé.
5: Y eres una promesa de la comunicación. ¿Tú te imaginas que mañana yo me pare en un micrófono a atropellar tu buen nombre y tu honor?
10: ¿Sabes por qué es injusto?
5: Y haga extensivo eso a tu pareja, a tu mamá, a tu papá, a tus hermanos.
10: ¿Sabes por qué es
5: injusto?
10: ¿Sabes por qué es injusto? Porque aquí hay personas que cometen delitos mayores y que tienen una pena mínima.
5: ¿Cómo cuál?
10: Lo mismo político, Billy.
5: Oh, pero ven acá.
10: En el caso Senasa, ejemplo.
5: Están presos toditos.
10: Están presos toditos, pero ¿a qué tiempo?
5: No.
10: ¿A qué tiempo?
5: No hay nadie en casa.
3: ¿Quién está en la parra?
5: Están todos. Santiago Jacinto está en la parra.
10: ¿A qué tiempo?
5: Está Minaya en la parra. No, están de manera preventiva. Están preventivos, están esperando su proceso.
9: Y después que pase lo preventivo, ¿qué va a pasar?
5: Bueno, hay que ver.
10: ¿Cuál va a ser el resultado? Aparte de eso.
3: Vámonos a los comerciales, aguántate, que esto se está poniendo feo. Ustedes. No, pero ven acá. Es un cuchillo que están sacando aquí. Aguántense, por favor. Vámonos a los comerciales.
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3: ¡Uy! ¡Ataca, Chapulín! ¡Dios mío!
4: Continuamos con Lo Entremetido y antes de irnos a la pausa estábamos hablando de que ya la farándula pues va a caer. Siento que hay muchos programas de medios de comunicación que va a perder audiencia o que quizás muchos van a cerrar porque su contenido es la farándula. Yo lo que entiendo es que usted está hablando cosas sin pruebas simplemente porque tú lo escuchaste de otra persona, porque tú eres una bocina, está mal. Pero ahora, Billy, si la persona tiene pruebas de que una persona de las redes, Juan Pérez, por poner un nombre X, está haciendo algo, dígase, por ejemplo, tiene otra familia en la calle, le está pegando cuerno a su mujer y tiene otra familia en la calle, y va a un medio de comunicación y expone el caso y la persona tiene pruebas, ¿qué pasa?
5: Ya es una difamación. Y eso es lo que va a obligar. Yo no creo que la farándula va a desaparecer. La farándula lo que se va a regular. De que yo no voy a poder decirte a ti de manera alegre que tú eres una, y discúlpame que tú seas de ejemplo, que tú eres un infiel, que tú eres una ladrona,
3: la
5: que te vieron saliendo de una cabaña, sí, que tú y fulanito hicieron un trío. Eso se tiene que acabar, mi hermano.
3: A usted como que le ha llamado mucho la atención lo del trío, maestro.
5: Sí, ¿por qué? Porque eso es un tema que es muy íntimo y tú acusar a una persona de que fulano se acostó con fulano y que hicieron un trío y que por aquí por allá, eso está mal, viejo.
3: Entre nosotros, ¿usted maneja bien ese capítulo?
5: Yo manejo porque me he dado cuenta de las situaciones que se están dando a nivel de farándula. Sí, esas son las acusaciones. ¿De qué habla farándula ahora?
3: Ay, Dios mío. No,
5: vamos a hablar claro.
4: De infidelidad.
5: Y hice una definición exactamente. ¿Qué es lo que es la farándula? Es la crítica del espectáculo. Los artistas, la música, todo eso. Eso es la farándula. Ahora, la farándula no es de que yo me acosté con fulana, de que fulanita me quitó el marido, de que fulanito se acostó conmigo y que tenía un cicote. Yo estoy hablando claro, ¿cómo es? Lo que vemos en las redes sociales todos los días.
3: Ahora, si el tipo tenía cicote, hay que decirlo.
5: Que fulanita se acostó con fulano. Que fulanita le quitó el marido a fulano.
4: Ponte que se está hablando de algún exponente urbano.
5: Sí.
4: O, bueno, voy a poner un ejemplo. Yailin, que ha sido una de las urbanas que ha sido más criticada y de quien más se ha hablado. O sea, Yailin, hubo un tiempo que ella todos los días, en varios programas, le daban todos los días, claro. Entonces, y de hecho, ya pasó por un proceso malo porque hablaban de ella en todos los lados y a ti no te va a gustar que estén hablando de ti en todos los programas, tú tratando de hacer las cosas bien dentro del mundo del arte. Entonces ponte que se esté hablando de Yailin, si una persona se va en contra o empieza a hablar de ella mal en un programa o en un medio de comunicación, ya sea comentarios, que hizo un video, algún memero, ¿qué pasa en estos casos?
5: Bueno, te reitero, si hay una difamación y no se puede probar, tú no la puedes sustentar, tú puedes ser objeto de una demanda. Ahora, yo voy a mencionar otra cosa que hay aquí. ¿Ustedes saben lo que son asociaciones de DJ?
3: Sí, claro.
5: Aquí hay literalmente, atención lo que voy a decir responsablemente, aquí hay...
3: Cuidado con los DJs.
5: Si tienes miedo me voy.
3: No, cuidado. Es que aquí hay cuatro DJs y usted lo vio mezclando. No, pues
5: yo te voy a decir que es lo que pasa ahora mismo. Aquí hay una especie, literalmente, entre comillas, de asociaciones de locutores, comunicadores y periodistas.
3: Ah, de locutores hay también.
5: Se reúnen. Hoy le vamos a dar al ministro tal. Ya. Dale por ahí, dale por allí, dale por aquí.
6: Y le pasan una moñita de...
5: Buscando atención.
6: Ay. No, atención no, le pasan una moña. Buscando,
5: no, pero tú primero tienes que llamar la atención, tú tienes que dar... Vamos a reunirnos, vamos a darle al funcionario tal, para ponerlo en el ojo del ministro o el funcionario para que nos llame a nosotros y no deje caer una cosa. ¿O es mentira?
6: Ah, pues es chantaje.
5: Pero de igual manera, claro, por eso es que están muchos periodistas hoy en día cursando los pasillos del Palacio de Justicia, precisamente por eso, porque son extorsionadores, chantajistas.
3: Te llaman.
5: Espérate, y así mismo hay periodistas que dicen: hoy vamos a darle a quién, al tal, al título urbano, vamos a darle. Sí. Tú por allí, tú por aquí. Como Galante en un programa, Rafita sí, en otro, Valir en otro, nos coordinamos, tú le das tu programa y vamos a darle.
3: Pero quiere decir que
5: esas son una especie de asociaciones de periodistas para que la gente.
3: Billy, si yo me entero que el síndico de Ñoñón allá, un municipio tal, preñó a una muchacha
5: Sí.
3: Yo lo puedo decir.
5: Si eso es verdad, tú lo tienes que decir. Eso no es difamación, no es injuria, tú no calumnias. Si eso es verdad.
3: Sería lo mejor yo llegar a un acuerdo con él monetario.
5: Pero oye, ahí es que voy. Ahí es que voy, que la gente entiende que la difamación, la injuria, todo es dinero.
3: Eso es lo que se mueve.
5: No. Y yo te voy a poner un ejemplo que yo creo que lo puse aquí, lo voy a repetir. Vamos a suponer que mi hermana Valerie tiene una tienda de ropa.
3: Sí.
5: Y yo me paro en un programa a decir que la tienda de ropa que tiene Valerie no sirve, es de mala calidad, es falsificada.
3: Difamación e injuria.
5: Eso es mentira. Yo me puedo parar en este micrófono y decirle, mira, Valerie, mi amor, discúlpame. Yo me pasé, me excedí, no debí decir eso. Ahora, eso de manera personal puede resarcirla y ella puede aceptar la disculpa. Ahora, su negocio, que dejaron de ir en esta semana, cliente, ¿quién se lo devuelve?
4: ¿Sabes en qué mercado está pasando mucho eso, en el de la comida? La gente últimamente ha cogido una fama de mencionar ciertos restaurantes o ciertos establecimientos de comida que están en su pic y comienzan a acabarlo, a decir, ay no, porque eso me llegó frío. Yo entiendo.
5: Me llegó la comida mal. Exacto. Esto aquí, señores, me dieron un mal servicio. Siendo mentira.
4: Bueno, no sé si es mentira, porque como es comida, tú no tienes cómo probarlo. O sea, si tú vas, por ejemplo, a la fiscalía, tú no tienes cómo probar que esa comida estaba fría.
3: Pero espérate, vamos con el pueblo.
4: Aquí lo están haciendo. ¿Tú sabes por qué? Porque si el restaurante María Mercedes, por ejemplo, está pegado y tú vas y tú tuviste una mala experiencia, tú sabes que lo que más llama en las redes, que estén hablando mal de alguien, o que estén hablando mal de alguien.
5: Ah, pues tú estás de acuerdo conmigo, entonces
4: agarran, le hacen el mal review, se ponen a hablar mal del establecimiento para coger seguidores.
5: Es lo mismo,
3: difamación.
5: Es lo mismo, Valerie, el mal review te lo puede hacer a un establecimiento como a tu persona.
3: Claro, claro.
5: Hoy vamos a arrancar, vamos a darle al alcalde tal, vamos a darle duro por ahí, plan.
3: Ay, pero aquí hay mucha gente que no está haciendo nada,
5: Tú ves, pero eso es lo que te estoy diciendo, entonces eso hay que regular, eso tiene que acabar.
3: Si yo digo entonces, la basura se está tragando los
5: santarizos. No, si tú muestras que hay basura y que miren cómo está basura, tú no estás difamando, tú estás haciendo una denuncia.
3: Si yo muestro.
5: Ahora, ¿quieres que te diga algo? Dime. Hay políticos que tiran basura y tú lo sabes. Que preparan un grupo de tigres, vamos a tirar basura en tal esquina. Ay, y vamos a un video.
6: Lo de la oposición. Lo de la oposición.
5: Claro. Ah. O es mentira lo que estoy diciendo.
3: Saludos, buenas.
1: Prepárate para lo que viene, Billy. Te queremos, te estimamos, pero te vamos a quedar entre todos. Sí. Porque es que, Billy, es que eso es algo. Óyeme, aunque sea un pelliquito. Han dado todos los políticos de este país, aunque sea un pelliquito, algo. No, ¿qué pasa, Billy? No es tan inteligente como tú, manito. ¿Qué pasa? Ya ese oyente te lo dijo ahí. Eso es acuerdo político. A un candidato a la presidencia lo van a someter. ¡Ay, caramba, Billy! Así no, Billy.
3: ¡Hello, buenas!
2: Buenas tardes.
3: Dime usted.
2: Lo que creo es que aquí deben de estar de castigar a esos busca views que están en las redes.
3: Ay, sí.
2: Porque
3: qué
2: no importa a mí que usted se acuerde con tres mujeres. Esa es su vida. Entonces, ¿por qué la gente tiene que estar publicando eso y haciendo su público? En su vida privada usted hace lo que quiera. La gente que se dejen de eso, esos busca views. Lo que quieren es estar buscando seguidores, buscando views, buscando likes. Esta loquera de estos youtubers. ¿Qué pasa? Si yo quiero estar con tres mujeres, eso es mi problema. Hay que publicarme ya por ahí.
3: Es real. Es real. La gente, gracias por tu opinión. La gente quiere acabar, Billy.
7: Señores, cuando el PRM ganó la presidencia por primera vez,
3: sí,
7: en el 2020,
3: sí,
7: agarró preso, eso era una película.
3: Oh, ay, sí.
7: Era que se le tiraban, era por todos lados a los PLDistas.
3: Dañando el pueblo.
7: A Leonel se le tiraron. Se le tiraron a Félix Bautista.
3: ¿Eh?
7: Se le tiraron a Roberto Salcedo.
3: ¿Eh? ¿Ah?
7: Se le tiraron a todos los políticos del mundo.
3: ¿Eh?
7: Que no fuera del PLD. Señor, era el PLD. Era el PLD. Entonces después se salieron muchísimos participantes del PLD y se fueron para la Fuerza del Pueblo y se fueron para el PRM. Los mismos ladrones.
3: ¡Ay, mi madre! ¡Ay, ay, ay, ay, Billy!
6: ¿Tú quieres que te diga algo?
3: ¡Ay, Rafi! Billy!
6: Rafi.
3: Dice aquí, ¿y cuál político ha sido condenado en este país? Yo apoyo que en vez de ponernos una mordaza que va contra la Constitución, que se penalice a los políticos que hablen mentira y que no cumplan sus promesas de campaña, Billy.
8: Velo ahí.
5: Es que eso no es político, Rafi. Yo no veo la regulación y el endurecimiento de la ley como político. Yo no lo estoy viendo de ese plano. Si ustedes lo quieren ver de ese plano...
3: ¡El pueblo, Billy!
5: Si lo quieren ver de ese lado, yo lo respeto. Ahora, yo lo estoy viendo, eso va a ser beneficioso para todos nosotros. Hasta que a ti te toque.
3: Lo te.
5: Hasta que a ti te toque un día que alguien se pare en un micrófono y te destruya.
3: Ay, Billy.
5: Ahí tú vas a decir, no, pero espérate.
8: ¿Tú quieres que te diga algo?
5: Ahí.
8: Después que entre en vigencia ya esa nueva ley o ese nuevo proceso penal.
5: Sí.
8: ¿Quién va a tener que tener mucho cuidado antes de soltar un programa de investigación, doña Nuria?
3: ¡Ay! ¿Cómo así?
8: Claro, porque Nuria en una ocasión acabó una cirujana y luego entonces se llevó un
5: la
8: proceso.
5: Venezolana.
8: La venezolana. Y la venezolana entonces salió victoriosa.
5: Ustedes me están dando la razón. Ustedes me están dando la razón a mí.
4: ¿Y en ese
5: me
4: mismo
5: extraña
4: ámbito?
5: Que siendo araña te caigas de la pared.
4: En ese mismo ámbito.
8: Ese nuevo.
5: Anótala.
4: En ese mismo ámbito, en una ocasión aquí, tú mencionaste de que hay un comunicador que, bueno, Ramón Tolentino, lo ha hecho en varias ocasiones, que sube personas que no tienen nada que ver. Ajá. A sus redes sociales. Uh-huh. Acusándolo como te vamos a poner el reloj. Y hubo una vez que pasó con, no sé si ustedes recuerdan el caso de una menor de edad que entre otros menores le entraron a golpe. O sea, él comenzó a subir a todos los involucrados y sin querer subió a dos jóvenes que ya después estaban asustadas diciendo, señores, no soy yo, tengo miedo, me van a dar, me van a caer, porque el pueblo estaba revelado con ese abuso que le hicieron a esa niña.
5: Ha tenido que retractarse.
4: Entonces,
5: mucho él, ¿tú sabías?
4: Él tuvo que subir algo retractándose diciendo, no, señor, esa no es la joven. Pero recaigo en lo que digo ahorita, cuando tú haces un comentario que no es agradable, se va más viral. Y te apuesto, o no te apuesto, no, te aseguro que ese caso de cuando él subió a la niña equivocada tuvo más vistas, más comentarios, más like que el que él subió pidiendo la disculpa.
5: Ah, entonces no, eso no recoge nada. Yo te pregunto a ti, ¿tú te imaginas que a ti un sobrino tuyo, Tolentino, le ponga un error? Un
3: reloj.
4: Sin ser verdad.
5: Sin ser verdad.
4: Porque si es verdad, está buen puesto. Está bien puesto.
5: Vamos a apoyar eso.
3: No.
5: Entonces, vamos a apoyar que esa periodista que tú mencionaste acabe con una profesional de la medicina. Como la acabó, intentó destruirla.
4: Que ojo, Tolentino
5: realmente como hizo con Fadul.
4: Tolentino hace un gran trabajo porque él se ha dado la tarea de exponer a los delincuentes y ha trabajado en conjunto con la policía y han hecho una recogida realmente en el país con los delincuentes. Pero en base a lo que sería esta nueva ley, señores, muchas veces también él ha subido personas que después tiene que retractar.
3: Entre ley y ley, vámonos a los comerciales, aguántense que el pueblo quiere hablar también luego de los comerciales.
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2: Dale, que seguimos rodando, hombre, seguimos rodando como le gusta al pueblo, metiéndonos en cosas que no nos importan, pero nos entretienen, y que al pueblo le gusta, porque no hay una cosa que guste más que el chisme. 809-221-2116, alguien me dice, no me deje afuera, negro.
3: El maestro Billy siempre va a defender sus intereses.
2: ¿Cómo así? ¿Cómo así?
3: Yo lo entiendo. Pero yo dudo que el maestro Bill encuentre un trabajo después que sale a su partido.
2: ¿Qué?
3: La que sale como abogado. Ya todo el mundo conoce su red y todo.
2: ¿Cómo así?
3: Hay una doble moral muy grande.
2: ¿Qué?
3: No puede ser que para uno la cosa esté mala y para otro que está haciendo lo mismo está bien. Maestro Billy, si usted es tan... ¿Cómo le digo a esto?
2: ¿Tan qué?
3: Si usted es tan defensor de lo bueno, de su eso, ¿por qué usted no defendió a su compañero, a Angel Mercedes, el niño, que denunció a alguien que estaba haciendo una comunicación muy mal? La denunció, la expuso. ¿Y qué hicieron? Lo cancelaron a él, porque expuso a una comunicadora que crea perfiles falsos, que crea noticias falsas y todo eso. Eso usted no lo defendió. Se quedó callado todo el mundo, ¿eh? Pero al niño que hace una comunicación tan transparente, a ese lo jodieron. Eso es magnífico. Esa ley mordaza que están creando y que es nada más para poder subyugar más al pueblo dominicano, que estamos subyugados, somos esclavos actualmente. Entonces, ellos lo que se van a cubrir un poco más lo político, porque estamos despertando chin a chin. Y no lo van a callar, aunque pongan la ley, no nos van a callar. Siempre vamos a poner lo que está mal, aunque ellos busquen la manera de revertir y que ellos son los mejores, como quiera lo vamos a poner. Que somos uno, somos patriotas.
2: El pueblo.
4: No, la ley no se trata de que usted no exponga, sino que no exponga sin pruebas.
2: Si
4: tú vas a decir que Juan Pérez es un ladrón, tú no lo digas porque tú lo escuchaste de otra persona, sino que tú lo digas porque tú lo estás viendo, porque tú tienes una prueba, porque tienes una foto, porque tienes documentos, etcétera.
2: Pero
4: que lo compruebe.
2: Que no pase que el tipo se metió a mi casa a robar y yo tenga que llevarlo con lo que él se robó, yo presto al destacamento.
5: No, así no.
2: ¿Tiene? No, así no.
5: El problema es que si tú das una opinión, entonces tu opinión obedece a algún interés.
2: Okay.
5: Yo soy abogado y estoy hablando dentro del marco legal. Yo no tengo que ver con nada.
2: Realmente.
5: Yo no difamo, ni a mí me han difamado hasta el momento.
2: Pero bueno,
5: ahora, dime. El que está de acuerdo con que no regularicen eso, yo espero que mañana no lo quiero ver en justicia.
2: Ay, Padre Celestial.
5: Buscando querella ni nada de
4: eso.
5: Yo
4: lo que no estoy de acuerdo es con eso de que de 10 años de cárcel. Es una exageración, porque aquí hay otras cosas que deberían de darle esa sentencia y que no se la dan.
5: Precisamente por no endurecer esa pena, es que la gente está como está el día de hoy.
4: Pero es que eso no es una exageración.
2: Saludos buenas. Diga usted.
6: Yo estoy tiempo activo con ustedes hace años, y ahora que me voy a llamar por primera vez.
2: Usted está haciendo el suyo, hombre, mi hermano.
5: Bienvenido, hermano.
6: Sobre el tema que se estaba planteando de la ley.
2: Sí.
6: Tenemos que ser claros que esa ley no es para nosotros los pobres.
2: Ok.
6: Porque Billy me difama a mí, yo voy a la justicia a ponerle una querella a Billy, lo voy a decir a mi suerte a su hermana, muchachos, yo no voy a coger lucha. Venga a fijar, me lo va a decir. Eso está planteado es para silenciar al pueblo.
2: ¡Ay, mi madre!
6: ¿Por qué? Por lo que se está viendo con este caso de Senasa, el último caso del YC, el último caso del YC, que le vocean ladrón, le vocean asesino, y a ellos no les gusta eso, lamentablemente. Ese sistema no está hecho para pa nosotros. Lo sigo escuchando.
2: Gracias por tu opinión, sabroso. ¡Hello, buenas!
6: Eso está malo.
2: ¿El qué? Va al radio, claro, va un poquito de radio. Va un chip para que gocemos todo. Ahí.

0: en el sindicato de los médicos.
1: Ay, Dios, ¿cómo así?
0: Él sabe. No, él no sabe.
1: ¿Qué está pasando ahí?
0: Ahí hay unos, levantan un pañito.
1: Ah.
0: Hay unos 60 melones. No se sabe cuál médico es que lo tiene.
1: Pero que me avisen para
0: hay un lío ahí. Oye, otra cosa que te iba a decir. Mira cómo tú te contradices, Bill. Billy, si tú hiciste un comentario hace como 2 meses atrás, que si lo hace en agosto ya está preso.
2: ¿Cuál?
0: ¿Es mentira o es verdad?
2: ¿Cuál?
1: ¿Pero cuál?
0: Es de la cabaña del 12.
2: ¿Qué yo dije?
0: Tú dijiste que ahí habían, que si yo qué, unos videos y una vaina.
2: No, no, no, no, no fue eso. No, no, no, no, no fue
0: él
2: eso.
0: Él había visto unos videos.
2: No, no, no,
0: que
2: no.
0: Era uno. Y dijo que no vayan a la cabaña.
2: No, no, jamás. No, dije
0: más. Ahora, él me ha estado preso en el home.
1: Unos videos que andan en las redes sociales.
2: Claro, yo dije que andan unos videos en las redes sociales.
0: Y que lo... No.
2: Pero óyeme, óyeme algo, yo lo que dije fue que en virtud del silencio que tienen los dueños de cabaña ante esa ola de que se están difundiendo videos íntimos, yo particularmente no voy a ir.
1: Ni yo tampoco.
2: Pero con, yo, es que yo no estoy seguro de que si hay, y si
0: hay
2: mañana
0: que
2: se...
0: ser,
2: dime.
0: Hay que ser coherente.
2: Pero eso no es difamación ni es injuria. Yo estoy haciendo una sugerencia. Óyeme, pero si yo voy a un sitio y un lugar de comida y están diciendo que esa comida de ahí está intoxicada y el dueño no sale a decir, no, eso es mentira, yo no voy a ir por ahí.
1: Jamás. Sigue usted, saludos.
3: Este año, o sea, este año no, este gobierno.
1: Ajá.
3: Si se hizo una película con el gobierno anterior, con el año que con el 28
1: va a haber
3: una serie de enero.
1: Ahí sí.
3: Porque este gobierno es realmente lo peor que ha pasado en los dominicanos.
1: Ay, ay, ay, ay, ay, ay, ay, ay. Ay, ay, ay, pero ¿qué es esto, Galán? Dime tú.
2: Dígame uno bueno.
1: Espérate, espérate, mira, mira el video que nos envían por acá.
2: ¿Qué dice?
4: Eso es el reporte del tráfico.
1: Eso es reportando el tráfico, pero frente a nosotros.
2: Ah,
1: ahí está la gente.
2: Viene acá.
1: Ah,
4: pero que no tienen vigilado,
1: sí,
4: ¿eh?
1: Sí, no tienen vigilado. La gente que ama la fidelidad como su propia vida con lo entremetido. Pasando por aquí, mandándonos un videito sabroso de que están en sintonía, bro. Pero no se haga el loco.
4: Ah, pero mira, fue que no subían unos pastelitos.
1: Sí, pero...
2: ¿Qué?
1: Pero DJ Junior.
2: ¿Qué?
1: DJ Junior.
2: Pero ¿qué está aquí, mi pastelito?
1: Sí, pero recuérdate, te voy a decir como decían los muchachos, lo mío dámelo en billete porque yo no estoy comiendo pastelitos ahora.
5: Sí, oyente, que a mí no le gusta que hablen mal de este gobierno, porque Billy tiene su botella en este gobierno.
1: Ey, no, no, con Billy no, con Billy no, con Billy no, vámonos a los comerciales, señores. Esto se pone bueno.
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1: Uy, aliviándome los sueños, Dios mío, ya son las 6:27 minutos. 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
1: Billy.
2: Dime.
1: Billy, yo te tengo unos videitos, te tengo una cosita por aquí.
2: Me han dado duro hoy, Rafa. Yo no quiero ni hablar. No, Billy, Rafa.
1: Pero.
2: No, yo me quiero ir pero a mi casa.
1: Ya,
2: me quiero poner una. ¿Cómo se llama? ¿Volegolpe?
1: No.
2: Un mentor que vendían antes. Y me han dado duro, Rafi. Y nadie me defiende aquí.
1: ¿Cómo que no, Billy?
2: Mentiolé me voy a poner.
4: Lo que pasa es que si nos ponemos a defenderte, ya después.
2: Le van a dar a ustedes también.
4: No nos van a dar a nosotros, pero.
2: Billy. El único que me defiende aquí es Batista. Después ustedes me han dejado solo.
1: Billy, oye esto, Billy. Yo quiero que tú escuches esto. Dale. Me diga algo. Me diga. Pero espérate, dale ahí.
5: Aquí estamos luchando por el futuro del Partido Revolucionario Moderno, por el futuro de la República Dominicana. Porque...
1: Billy,
2: dame.
1: Siempre lo que yo te digo. Se está luchando primero por el futuro del Partido Revolucionario Moderno.
2: Sí.
1: Luego por el pueblo.
2: Sí.
1: ¿Estamos en campaña ya?
2: Hace rato. Mira,
4: y por fuera de tiempo.
2: Carolina.
1: Yo no entiendo.
2: Carolina ha estado utilizando una técnica para hacer su
4: proselitismo político adelantado.
2: No. Eso se llama. Ella está dando sus credenciales de las funciones de ella en las diferentes provincias.
4: Se disfraza así, Billy.
2: Esta vez le tocó a... Eso fue en Haina, San Cristóbal. Haina. Uh-huh. Estuvo en Santiago, estuvo en el sur. Uh-huh. Y ella lo que está... oye, creo que eso tiene un trasfondo, señores. Carolina la atribuyen o la caracterizan o la encasillan en que ella es muy local, que ella es muy del distrito. Entonces ella está dando... Esa serie de discursos.
4: Ese tours,
2: por así decirlo. Ajá. En las diferentes provincias para que la gente sepa que ya tiene su gente.
1: Pero
2: eso estaba lleno de gente ahí.
1: Oye, chequeate esta parte ahora. Ajá. Esta partecita, cheque aquí. Espérate. Dale ahí.
5: La unidad del partido, las ideas del partido, todo y cuanto ocurre por el corazón, el alma y las fuerzas de sus militantes están bien guiadas hacia un mayo del 2028 que será de victoria, de regocijo y de renovadas fuerzas y ánimos para emprender los caminos de la República y llevar a este país a puerto seguro en manos del Partido Revolucionario Moderno.
4: Casi se ahoga.
1: Paliza me indica aquí que el país no está en manos seguras, entonces.
4: Digo yo.
2: Lo que quiere dejar dicho que debe seguir en manos seguras.
1: Ah, pero él dijo que aparentemente no. Y vuelve y repite. Me calcula a mí. Primero el partido, luego el pueblo. Uh-huh. Es decir, la masa se la come el partido, la basura el pueblo. Primero el partido, Billy. Y no se trata aquí, no lo voy a encasillar simplemente al PRM. Ahorita, así siempre se basa los partidos. Primero piensan en ellos y luego en el pueblo.
2: Ahorita dicen que yo estoy de Carolina, pues yo decir mi opinión.
6: Por eso es que te dicen lo que te dicen.
2: El problema.
6: Es por eso.
2: Entonces, ¿qué hago? ¿Me quedo callado o digo?
6: No, pero dígala.
2: Yo no me puedo quedar callado.
6: Pero sea coherente en su opinión.
1: Pero se dice que Omar nada más lo conoce el distrito. Se dice lo mismo de Carolina, que nada más lo conoce el distrito.
2: En el distrito, sí.
6: Pero entonces, ¿y es que Omar es senador? ¿Dónde Omar es senador?
1: Del distrito.
6: ¿Y Carolina de dónde es alcaldesa?
1: Del distrito.
6: ¿Y dónde ustedes la quieren ver? ¿San Juan metida trabajando?
1: El pueblo.
2: Bueno, debería, pero, porque ella tiene, espérate, ella tiene aspiraciones políticas presidenciales.
6: Sí, pero está muy adelantado, porque eso es para el 2028. Usted no puede salir hasta ahora. A usted lo que responde, le corresponde ahora mismo es hacer lo que le corresponde en su alcaldía, que es el distrito. Usted no puede estar saliendo de su zona.
1: Ah, entonces Carolina debe de dejar a este muchacho, el ministro de turismo, que haga su campaña tranquilamente.
6: A él le corresponde andar el país completo, el ministro de turismo. Ese es su trabajo, Rafi. Tú tienes que entender eso. Malo fuera que nada más lo conocieran aquí en el distrito. Él es ministro de turismo, él está en el país completo. Lo que no se puede hacer, lo que ella está haciendo. Porque eso es campaña adelantada, disfrazada de una rendición de cuentas.
1: Ay, pues,
6: la Junta Central no está haciendo su trabajo.
2: Ella está haciendo una rendición de cuentas.
6: Falsa, eso igualito que lo que estuvo haciendo en aquella ocasión el ministro de Obras Públicas, que lo sacaron. Haciendo una charla en todo el país completo de que el país que todos queremos. Usted sabe de quién yo hablo, ¿verdad?
2: Claro, perfectamente.
6: Entonces, él estaba haciendo su campaña, vio que no le funcionó y soltó eso en banda. Está muy temprano para Carolina estar haciendo ese media tour. Que se enfoque en lo que ella tiene que hacer aquí en el distrito.
1: Billy, pero la política arrancó ya, Billy.
2: Pero hace rato.
6: Dos años antes de las elecciones.
2: Sí,
6: ¿qué fue? ¿Por qué?
2: Hace rato, aquí ya está todo el mundo definido y definiéndose. La fuerza del pueblo.
1: ¿Cómo así? Espérate, que está definido todo el mundo.
2: Pero, ok, ¿cuál es el candidato de la fuerza del pueblo?
1: Yo no sé, tú que hablaste de definición. Aquí está definido.
2: Te voy a definir ahora mismo. La fuerza del pueblo está definida con su candidato, que es Leonel Fernández.
1: ¿Y tú no sabes si Omar entra? Porque Omar está ahí también.
2: ¿A dónde va Omar? ¿A dónde va Omar? No va para ningún lado y tú lo sabes, Rafi. No, lo primero que no lo van a dejar cruzar son los que están alrededor de su papá.
6: No es que no lo dejen cruzar, es que él no quiere él.
2: Bueno,
6: a
2: está
6: título
2: bien,
6: personal.
2: Pues entonces no deberíamos hablar de Omar, entonces por el momento. No mencionen a Omar.
1: Okay.
2: Fuerza del pueblo, no mencionen a Omar.
1: Entonces,
2: PRM, vámonos para el PRM.
1: La debacle viene en el PRM.
2: PRM.
1: Sí.
2: Y te lo voy a repetir.
1: Porque ya Paliza.
2: Carolina dice, David Collado, esa es la discusión que hay de manera presidencial. No me hable de que Wellington, que si. El que está ahora en Industria y Comercio, Yayo. No hablan de nadie.
1: Entonces, ¿tú quieres decir?
2: Aquí la cosa está. Carolina David.
1: ¿Y luego de?
2: Los otros que hagan su diligencia, como dicen los urbanos.
1: Ok.
2: Entonces, vámonos para el PLD. El PLD va a haber un solo candidato ahí.
1: Gonzalo.
2: Y va
1: Castillo.
2: A ganar.
1: ¿Qué va a qué?
2: Va a ganar.
1: ¿Por qué un solo candidato, Gonzalo Castillo?
2: No, pero espérate. No,
6: pero
2: no,
6: va a ganar interna, Rafa.
2: Interna.
1: Ya,
2: no, no diga, espérate, Rafa. Espérate,
6: no hay más
2: Rafa,
6: nada que buscar.
2: Emociona mucho, espérate. Ahí está Francisco Javier, que va a pirar. Uh-huh. Ahí está Domínguez Brito, que va a pirar.
1: Sí. ¿Para dónde?
2: A candidato presidencial, precandidato presidencial.
1: Francisco Javier, un hombre de Lionel.
2: ¿Cómo de Lionel? Está en el PLD. ¿Cómo así? Pero esto es lo que tú dices, Rafi.
1: Pero tú verás, esos partidos se van a unificar.
2: ¿Quiénes?
1: PLD, Fuerza del Pueblo.
2: Anótame esta fecha. ¿Cómo estamos hoy? 9 de junio.
1: Fuerza del Pueblo y el Partido de la Liberación Dominicana tienen que batallar juntos obligatoriamente.
2: Pero si no,
1: Gonzalo Castillo.
2: Pues tú no estás viendo las entrevistas de los PLDistas.
1: Oye lo que te estoy diciendo.
2: Y tú no estás viendo las entrevistas de los dirigentes de la Fuerza del Pueblo ni de los PLDistas.
1: No te lleve, Billy.
2: A tirarse los trapitos al sol.
1: Billy, no te lleve la Fuerza del Pueblo y el PLD. Cuando Gonzalo Castillo dice voy con todo.
2: Sí.
1: Uniendo ese PLD. Para luego decir, espérate.
2: ¿Y quién de la Fuerza del Pueblo va a apoyar a Gonzalo? ¿Quién va a apoyar a quién?
1: Es que Gonzalo Castillo, es que no.
2: ¿Quién va a apoyar a quién? ¿Quién está arriba en las encuestas? ¿Quién va a apoyar a quién?
1: La Fuerza del Pueblo tiene que salir por delante del PLD.
2: Ah, no, pero venga, Rafi, pero ¿y cómo? ¿Tú me vas a decir a mí que la Fuerza del Pueblo está por arriba del PLD?
1: Seguro, Billy.
2: ¿Ahora mismo?
1: Seguro, Billy. Presidencialmente.
6: Usted tiene el público ahí. Usted tiene el público ahí. El público que hable. El público
2: vamos
6: que
2: a
6: hable.
2: Cuartica,
1: la tío. Fuerza del pueblo tiene que estar por encima del PLD presidencialmente.
6: O sea, que de acuerdo conmigo. De acuerdo con
2: te Rafi, voy a decir tío. Algo, te voy a decir algo. Tú no escuchaste una entrevista
1: no
2: hace
1: te lleve.
2: Menos de una semana de Temito que le montaste.
1: No te lleve.
2: Mandándole un fuegazo a la Fuerza del Pueblo. Diciéndole que ellos son los que se han ido, que le están robando a los dirigentes.
1: ¿Robando?
2: Claro, lo dijo claro. El único partido que se ha dedicado a robarnos y a llevarnos y a persuadir a nuestros dirigentes es la Fuerza del Pueblo.
1: Hermano.
2: Y le dijo también, nosotros no tenemos que agradecerle a Leonel Fernández que nos hizo ministro. Él tiene que agradecerle a nosotros que lo hicimos presidente. Pero es una tiradera entre Baby Ratigrín.
1: Pero Temo sabe.
2: Esos son tiraderas,
1: pero
2: mi hermano.
1: Temo estaba aspirando a la candidatura presidencial.
2: ¿Y qué pasó?
1: ¡No!
2: Se quedó en el aire.
1: ¡Porque se va a quedar!
6: 0880.
1: ¿Es que lo sabe?
6: Sí, así 0880.
2: Rafi, no sueñe con que la fuerza del pueblo y el PLD se van a unificar.
1: Hermano,
2: no
1: para sueñe poder, con eso. Óigame, para poder llegar donde van, obligatoriamente tienen que hacerlo así.
2: Si mi abuela no se hubiera muerto, estuviera viva.
1: Óigame, usted verá, oiga, la política te muestra. Sí, yo... La política te muestra un 25% de todo lo que sucede. No, un 25.
2: No se van a unir. Y mientras no haya unión, el PRM se va a quedar en el partido de gobierno.
6: A menos que haya una división como lo que se avecina.
2: Bueno, pero está, ok. No se avecina nada. No me tire guaguá. No se avecina nada. No me tire guaguá. No se avecina nada.
1: Cuando Paliza.
2: Esos son discursos. Espérate, Rafael, esos son discursos de política. Sí. No ha pasado nada para que nosotros presumamos que hay una división.
1: Te está cantando y te está llorando.
2: No.
1: Son discursos de política. Lo de extremo es discurso de política.
2: Eso no, pero te está tirando fuego al PLD, a la fuerza del pueblo. Carolina está dando su discurso. Como mañana va a decir.
1: ¿Y qué dice el ahora, presidente del partido?
2: Yo te voy a decir algo a ti. Y el pueblo que lo sepa. Uh-huh. Si el PRM logra algo distinto a lo que estamos acostumbrados históricamente, de que se dividen, de que se matan, de que prefieren que se hunde el barco, y ellos logran unificarse en una interna, no va para parte la fuerza del pueblo ni el PLD. Me pueden decir PRMista lo que usted quiera. Esa es la realidad política que hay. Si lograron romper con esa mancha negra que tradicionalmente tenemos, que pensamos de que los PRDistas, que ha sido así, no es mentira, que se matan, que se dividen, que si yo qué, que yo cuando llegan las internas, tú me das y yo te doy. Si ellos logran superar ese pasado que lo persigue, no hay forma de que pierda el PRM. ¿O estoy equivocado, Rafaelito el Negro?
6: ¿Tú quieres que te lea el futuro de lo que va a suceder con eso?
2: Sí, dime.
6: Antes de la interna van a haber divisiones. Luego de la interna se van a unificar para no soltar esa teta que tienen ahora mismo.
2: Es que las internas de los partidos, escúchame, Rafael, las internas de los partidos generan divisiones, como hubo en el PLD. ¿O se te olvidó que Leonel Fernández en el 2008 atropelló a todo el que estaba apoyando a Danilo Medina? ¿Qué dijo Danilo Medina en el 2008 cuando perdió la interna de Leonel Fernández? ¿Me venció?
6: El poder.
2: ¿A quién le está diciendo eso? Fue a Leonel. Leonel le estaba cancelando a todos los dirigentes que estaban apoyando a Danilo. Las internas trae crisis, trae divisiones, trae pataleo. Tú me das, yo te doy. Pero si logramos superar eso y nos unificamos, gana el PRM.
1: Me gusta la parte cuando tú dices, si logramos.
6: Y nos unificamos.
1: Lo mismo que está diciendo Paliza. Paliza sabe que papá va a hacer su lío.
6: Por eso es que te dicen que tú tienes tu botellita.
1: Diga usted.
7: Primero.
1: Sí.
7: El PLD está por encima de la fuerza del pueblo.
1: Cuidado.
7: Indiscutible. La fuerza del pueblo es mucha bulla y mucha vaina.
1: No te lleven.
7: Que Omar no quiere ser candidato, yo no quiero sacarme el loto tampoco. ¿Qué pasa, Billy? ¿A quién que le den esa teta no la va a coger? Es lo segundo. Lo tercero. Estoy con el Negro. Si no se unen esos dos partidos, no van a llegar ni a leña para el fogón. Eso es algo que es claro. Es más, te digo la verdad, hasta uniéndose, si el candidato del PRM es David Collado, hasta uniéndose, es difícil que el PRM salga del gobierno.
1: Señores, y tengo que decir,
7: anoten esta fecha también.
1: Habrá segunda vuelta en República Dominicana. Usted la está anotando la fecha, ¿verdad, Billy Jerónimo? Habrá segunda vuelta en República Dominicana. Y si el PLD y la Fuerza del Pueblo no se unieron antes de, se van a unir en esa segunda vuelta. Vámonos a los comerciales. ¿Quién le creo de por Dios?
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3: Bueno, vete preparando porque ya los boletos están por ahí de Selvando y Florentino, Dios mío. Óvalo, Feria Ganadera, Selvando y Florentino. ¿Tú te acuerdas de ese disco? ¿Cómo era que decía el disco?
4: Corazón enamorado.
5: Enamorado. Rafi, ¿qué tenemos que hacer para entonces ganar esos dos boletos?
3: Viene por ahí, manténese atento siempre a esta programación. Ultra 93.7, 7 de la mañana a 10 de la noche. Tú te mantienes en contacto, siempre oído.
5: Pero una nada más, un boleto.
3: Dos boletos. No, hay boletos para el pueblo.
5: ¿Qué?
3: Hay boletos para el pueblo.
6: Que nos sigan en Instagram, Rafi. Sí. Arroba lo entremetido RD. Sí. Ultra 93.7.
5: Dos boletos para ver a Selvando y Florentino.
6: Que se suscriban en el canal de
5: una
6: YouTube.
5: Una pareja de novio que vaya, ¿eh, Rafi?
3: Bueno, ¿qué te digo? Puede ser de esposo también, Billy.
5: Sí, de esposo.
3: Porque Selvando y Florentino.
5: Dos amigos.
3: Claro, es que van a salir en chuleta ahí.
6: Es que mejores amigos.
7: Oye, ahora, mejor. Pero. Eso no está mal, tú ir a un concierto con unos amigos.
3: ¿Tú serías capaz, amigas? ¿Tú serías capaz de ir con un amigo a un concierto?
7: ¿Con unas amigas?
3: No, no, tú dijiste con o amigos.
7: Ah, es que amigos puede ser hembro varón, o sea, como sea. No o un sé. Grupo.
3: No, pero tú no dijiste. No, Valerín.
7: Dime.
6: Lo arregló.
3: Valerín, no me lo maquille, Valerín.
7: Pero es que si, Rafi, si yo te digo un grupo de amigos, te incluye hembro varón. Un grupo.
5: Un coro.
3: Es que sí.
7: Hay amistades entre hombre y mujer que no son intencionadas.
3: Que si tú y yo vamos a Selvando y Florentino.
5: O sea, que yo no puedo ir fácil. Con mi amiga Valerie a ver el concierto de Selvando y Florentino. No.
3: No, usted no.
5: ¿Por qué no,
3: usted,
5: mi hermano?
3: Usted no va. Digo, usted y ella solo no van.
5: Ah, no, pero tú no crees en la amistad.
3: Yo creo.
5: De un hombre y una mujer.
3: Pero es que Selvando y Florentino, cuando vengan esos temas románticos, tiernos, ¿a quién tú vas a abrazar?
5: No podemos abrazar.
3: Pero, déjate de vaina, Billy. Que hable el pueblo, hombre, 809-56309-37. Dime usted.
8: Pedro.
3: Dime.
8: Deme presente a mí ahí con esa boleta de Selvando y Florentino.
5: Ay.
8: Cumplo año el mes que viene. Y estuve hablando con la Patico, con la novia mía,
3: okay.
8: ¿La para ver si íbamos para esa fiesta? Y
3: la Patico, ¿sabes?
8: Me gustaría, ay, ¿verdad? Ganarme esa boleta.
5: La Patico.
3: No, tú sabes, ¿no? La mujer que le dicen la Patico.
5: Hasta su cumpleaños y
3: tienen algo especial.
5: ¿La Patico? ¿Qué?
3: Sí.
6: ¿Qué tiene?
3: Déjenlo ahí. El cumpleaños el mes que viene, porque yo cumpleaños este mes.
5: Y yo el que viene también.
3: ¿Qué
5: es lo que vamos a hacer?
6: Tú sabes que ahorita Billy mencionó.
5: Pero mi canasta aquí y mi bandeja de desayuno. Nada más sí, digo. No.
3: Yo te voy a par de más. Yo te traigo un par de añuga perro.
5: Conchale,
3: si no. Refresquito. Soda, hay que traerte soda.
5: Bueno, mi bandeja.
3: Bueno, con el pan. Yo te picoteo un pan. O tiro 5 pesos de mantequilla en una orilla.
6: O volvemos nuevamente para la villa de nosotros allá, en Villa Altagracia.
5: Villa Maizón.
3: Villa Maizón.
5: Sí, señor, se nos está olvidando.
6: No, pero esa
5: señor.
6: Villa, mira, no, yo quedé loco con esa
3: loco.
6: Villa. El que, por eso está la vista. No,
3: se le va a armar una cancha ahora, prontamente.
6: Ay, ¿a Villa Maizón?
3: Sí, una canchita.
6: No, ya se hicieron eso ya.
5: Tú sabes que me gustó de la villa, aparte del alojamiento y todo, que la mayoría de las villas que te presentan en las redes sociales, tú para entrar, tú tienes que escoger un tren.
3: Sí.
5: Y esta está ahí mismo de la avenida, tú entras, plan, a menos de un minuto.
3: Sí.
5: Tú entras y ya estás ahí. Tiene parqueo, habitaciones equipadas, una piscina, jacuzzi,
6: billar,
5: una barbacoa para que tú hagas tu parrillada. Wow, mi hermano. Villa Maizón, en Villa Altagracia, kilómetro 56 de la autopista Duarte.
3: Te vinieron locos de allá.
6: Esa es la vida que yo me merezco.
5: ¿Esa?
6: Sí.
5: En una villa viviendo.
3: Oh, tú trabajas mucho.
5: Ah, pero había un DJ poniendo música ahí.
3: Sí. No, varios.
6: ¿Quién era ese? ¿Quién era ese?
5: Había uno principal y uno estelar.
6: Sí. Uno de planta.
5: ¿Quién abría y quién cerraba? Mira, ahí abrió uno que le dice DJ Galán.
3: Sí.
5: Y cerró, oye, por todo lo alto, DJ Deuni. La promesa
3: del
5: DJ.
3: Ay. Y nada más se le veía así.
6: Hablando de DJ, hay un DJ que está en sintonía, que es mío. El presidente de la nueva ley, DJ Kelly, en sintonía.
3: ¡Otra asociación más!
6: Que fuese la asociación de nosotros.
5: Yo creía que no existen las asociaciones. ¿Sigue existiendo la asociación de DJ?
6: Vemos como 2 o 3 por ahí.
3: Ay, Padre Celestial, espérate. Dígame usted, diga, cuente. Usted el último ya en la entrada.
9: Yo vi que tú me estás ahorita a DJ Junior. ¿Tú lo viste?
3: A DJ Junior. Bueno, quien habló por acá fue DJ Junior. y había que saludarlo.
9: ¿Pero está ahí?
3: No, aquí no. ¿Quién habló por WhatsApp, maestro? ¿Usted quiere verlo?
9: Yo ando buscando a DJ Junior, cielo, mar y tierra, y no lo hallo. Fui a atacar a la rana a buscarlo, usted va.
3: Sí. ¿Y qué pasó con él?
9: ¡Ey! Somos panas. Okay. Mira, hay caballo en la villa.
3: Bueno,
9: tiene que haber unos caballos.
3: Ahí sí,
9: unos caballos.
3: Ahí sí, había caballos. Sí. Hay unos potritos.
6: Había unos potritos abajo, sí. Yo vi caballos.
9: Coño, sí, hay caballos, está bien la vaina.
5: Está buena, de verdad que está esa villa. Villa Maison.
6: Así me meto en Instagram, Villa Maison RD. Pero mira.
5: Tenemos que hacer otro coro entremetido para allá y llevarnos dos oyentes, Rafi.
3: No, hay un problema.
5: ¿Qué pasó? ¿Y qué pasó? ¿Qué fue?
3: Mire, hablamos ahora. Cuente.
10: Buenas tardes, el entrometido. Antes de irse, ustedes debieron de hablar del tema. No sé si hablaron porque he estado trabajando muy atareado y no he escuchado todas las conversaciones. Si no han hablado de ese tema, hablen del asunto, esas declaraciones que hizo los Fox, que teme por su vida, que tiene amenaza de muerte, que él responsabiliza al presidente. Den detalles de eso. ¿Qué ustedes han hablado, sabido de eso? Cuenten.
6: Es que ese comentario que él hizo, yo siento que fue como sarcástico. Eso no fue algo como...
5: Oye, que yo lo vi. Oye, que pasa que la gente debe entender.
3: Dios mío.
5: O debemos saber cuándo los Fox, Santiago Matías,
3: sí,
5: dice la cosa en serio o en relajo, o es sarcástico, o es,
3: para llamar la atención,
5: o es producto de una ira o lo que sea. Él hizo ayer unas declaraciones de que él teme por su vida. Le estaba pidiendo la atención de Lía Campos, la embajadora de los Estados Unidos en nuestro país. Estaba pidiendo a un embajador de Brasil, creo que fue, que vecino de él.
7: El de Italia.
5: Sí, el de Italia. El de el presidente Donald Trump, de que su vida corría peligro, y dijo cosas muy serias. Entre eso dijo como que a la procuraduría él no le iba a hacer mención porque ellos de igual manera quieren que él muera.
3: ¿Qué?
5: O que le quiten la vida.
7: ¿Qué?
5: Sí, hizo una declaración muy seria y que el gobierno está orquestando algo para quitarle la vida. Eso fue lo que más
7: o menos
5: fue.
7: ¿Pero él explicó el por qué?
5: Yo vi un corte. Quiero ser responsable, yo vi el corte. Pero realmente nosotros no sabemos cuando él dice la cosa en serio, cuando él está... haciendo un exabrupto, porque muchas veces ha hablado mal de la procuradora, después dice discúlpeme procurador, usted sabe que yo soy el loco suyo, al presidente también, entonces él como que tira la toalla, la recoge, entonces yo no sé realmente si es cierto, pero él dio unas declaraciones de que su vida corre peligro en este país.
7: Yo entiendo que una declaración tan fuerte así,
5: y seria,
7: y claro, y seria, y pidiendo ayuda al gobierno de los Estados Unidos, a los embajadores, etcétera. Yo no creo que sea un relajo, honestamente.
5: No, yo espero que no sea relajo,
7: pero
5: como eso
7: todos
5: no se relaja.
7: Nos quedamos en el aire porque en sí él no explicó el por qué. O sea, que fue lo que pasó, que de ti no quieren saber, que te quieren muerto. Aparte también, que entonces, ¿de qué manera él se está cuidando? Porque... señores, todo el mundo sabe dónde está el Antique Studios y dónde a lo foque está y a qué hora está allá, que es a la hora del prime time que él está ahí presente.
5: Lo que pasa es que yo entiendo que él cuando se amanece, popularmente lo digo,
6: revuelto,
5: como él amanece revolteado, como que él entra a todo el mundo. Y señores, hay que decir y destacar que este partido de gobierno le ha distinguido a él con cosas que no lo hace ningún político. El presidente Luis Abinader le ha concedido varias entrevistas a él y su programa.
6: Y le coge la llamada de una vez.
5: Un día el presidente le llamó en medio de un en vivo para darle el apoyo a su casa de Alofoque 2. Muchos ministros de este partido han pasado por allá, por su plataforma. O sea, yo lo logro entender cuál es la situación, si es que él amanece un día de traviado.
6: No, yo siento que eso fue sarcasmo.
5: Pero no. Siempre cuando se no se relaja, hermano, tú estás hablando.
6: Sí, pero que él
5: tú estás mencionando.
6: Oye, es que tú tienes que ver desde qué punto él lo dijo, porque es que ya él venía de hablar de la nueva ley que ya nosotros hablamos aquí anteriormente, y él dice, si yo digo algo que pueda ofender a alguien, pues entonces yo tengo que temer por mi vida, y ahí es donde él hace el llamado, pero eso fue sarcasmo.
7: Porque no,
5: Galán, yo vi el corte y él se paró en serio a decir que su vida corre peligro. Exacto. Atención, presidente Donald Trump, Lía Campos, y oye lo que dijo cuando se mencionó a la procuradora. No la voy a mencionar porque ellos de igual manera quieren que yo me muera, entonces él, eso no es relajado.
3: Está acaparando la atención de ustedes.
7: No, si es acaparando la atención y si es un relajo, yo entiendo que debería de tener consecuencias, porque esas no son cosas con las cuales
5: no se relaja.
7: Usted decir, atención, presidente Donald Trump, atención, embajador de X país, de tal país, señores, eso es algo muy grande. Claro. Y quiere, óyeme, eso es una acusación demasiado grande.
5: Claro.
7: Que a ti te quieren muerto en tu país.
3: Con esa acusación
7: que
3: nos vamos.
7: Que son, que ni siquiera es alguien específico. Tú no estás hablando espérate, Rafi, no, espérate, porque aquí no se está hablando de que es una banda que lo quiere muerto, no, él está hablando de que son los miembros de la política aquí, el Estado, que lo quiere muerto, entonces eso no puede ser un relajo, claro. Y si es un relajo, debería de tener su consecuencia.
5: Sí, es que, óyeme, yo lo vi, reitero, él hace unas atenciones y hace un llamado al presidente Donald Trump, a Lía Campo, al embajador de tal país, entonces eso no es un
6: relajo. ¿Y a quién responsabilizó?
5: Al gobierno, está hablando el gobierno directamente.
6: Bueno, ¿qué te digo?
5: Entonces, yo lo que digo es que yo no sé si él está hablando en serio, si mañana se va a retractar, si es que está en uno de esos días que él está en crisis, no sé.
7: Eso no podría, en caso, vuelvo y digo, señores, en caso de que eso no sea cierto, que sea un relajo, que sea lo que sea, eso no puede quedarse así, porque es que eso es una acusación muy grande y muy grave, usted decir eso. Ojo, yo no lo pongo en duda, pero como sabemos cómo es él, de que por contenido dice muchas cosas, si es cierto, claro que le den la protección, pero de ser algo que no es cierto, que fue para view, que fue para contenido, para subir el algoritmo, etcétera, debe de tener su consecuencia. Porque tampoco aquí van a poner los organismos de relajo.
5: Estoy de acuerdo contigo totalmente.
6: Mire, Billy, dese sus redes sociales ahí para que lo sigan en su Instagram.
5: En Instagram, Jerónimo Billy.
11: ¡Ay, Billy!
6: Tú el que dice que Jerónimo tiene su botellita, va allí de la
5: Jerónimo Billy. Jerónimo Billy, abogado y comunicador de la República Dominicana.
6: No, Alejandro Galán, sí, DJ en Instagram. DJ, sí, ¿qué fue?
5: Para tus fiestas y tus actividades.
6: Que me tiren por ahí por día en que yo mismo les respondo. No hay manager de por medio.
5: Valerie Méndez, dale tu red ahí.
7: Me pueden seguir en Instagram y en todas mis redes sociales como @ValerieMéndezT.
3: Rafi con Y, el negro.
5: El verdadero negro.
7: Bueno, claro, ahí que Rafi hizo una aclaración, señores. Valerín es con N.
5: Con
7: es
5: N.
7: Tipo Valerín.
5: Valerín.
7: Sí, Valerín.
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3: ¿A quién le creo, de por Dios?
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